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Hoy, hoy.

extiende sus alas de águila. ¿A quién le gusta volar directamente a los pies de nuestro Señor Jesucristo? Yo quiero saber cuántos

Cuando nadie daba nada por mí, él se atrevió a meter su mano en el lodo cenagoso. Me rescató, limpió mi ser con hisopo y sanó mis heridas. Diga conmigo, él sanó mis heridas. Una vez más, él sanó mis heridas.

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1: ¡Exaltado! ¡Exaltado! ¡Jesús! Vamos, dile conmigo, Jesús, tú eres el Señor, Rey de Reyes.

0: celebraremos en tu casa.
1: Tú eres grande, Señor. Tú nos has dado la victoria. Has cambiado nuestra vida. Nos has hecho libres. ¿Cuántos son libres en esta noche? ¿Cuántos son libres? Aleluya, levanta tu aplauso fuerte, Señor, entonces. Es señal de gratitud.

0: Gracias, Señor.
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2: No.
1: Y ser un buen padre o madre soltero es todavía más difícil. 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
2: Pero por razones diferentes de la muerte de uno de ellos, como sucedió en la vida de nuestra invitada de hoy.
1: Sí.
2: Ella recuerda vívidamente la manera en que su madre y un hermano mayor la criaron después de la muerte de su padre.
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2: Bienvenido a este programa con nuestro anfitrión, el psicólogo y famoso autor, Dr. Dobson. Lesbia, nuestra invitada de hoy es la hermana del mundialmente conocido evangelista, Dr. Luis Palau.
1: Así es. Katie Palau Green compartió con nosotros algunas ideas sobre una situación difícil con la que muchas familias se tienen que enfrentar cada día.
2: Y justamente para esas familias traemos este programa. Vayamos a la entrevista del Dr. Dobson con Katie Palau Green.
3: Efectivamente, el tema que hoy vamos a tratar con nuestra ilustre invitada es de suma importancia, pues es algo que está afectando a la sociedad en el mundo entero. Katie Palau Green entiende bien este problema social. Ante todo, bienvenida a nuestro programa, Katie.
4: Muchas gracias, Dr. Dobson.
3: Katie, antes de comenzar nuestra conversación sobre el tema de la crianza de los hijos, quisiera, por favor, contarles un poco a nuestros oyentes del trabajo ministerial que usted ha llevado a cabo y que lleva a cabo con su hermano Luis Palau, a quien millones en el mundo entero lo han escuchado hablarles del amor de Dios hacia ellos.
4: Con mucho gusto, Dr. Dobson. Mi esposo y yo somos voluntarios a tiempo completo. Servimos al Señor Jesucristo por medio de la organización de Luis Palau. Mi esposo se jubiló hace unos 10 años y los últimos 6 años esto es lo que hemos estado haciendo. Mi hermano, como usted sabe, tiene cruzadas evangelísticas por todo el mundo y nuestra parte es ir antes de las cruzadas y preparar a la gente de las iglesias para que inviten a los que no conocen a Cristo todavía y para que estén preparados, primero, a desarrollar amistad con la gente que sabemos que no conoce todavía a Cristo Jesús como Señor y Salvador. Segundo, hacer aquellos que cuando Luis llama a la gente al frente para recibir a Cristo, sean aquellos que aconsejan a la persona que todavía no recibió a Jesucristo. Y tercero, a abrazar a la persona que acepta a Cristo Jesús en una cruzada evangelística para ayudarlos a crecer en su nueva fe y ser aquellos que discipulan al nuevo convertido. Uh-huh. Así que eso es un poquito de lo que hacemos.
3: Uh-huh. A propósito, usted y su hermano fueron criados por una madre que quedó viuda muy joven, ¿no es así?
4: Es verdad, Dr. Dobson. Mi mamá quedó viuda a los 34 años de edad. Mi hermano Luis tenía 10 años y 5 hermanitas. Mi mamá estaba embarazada del último bebé cuando mi papá murió y fue bastante duro para ella.
3: Me imagino.
4: Mi papá era un hombre de negocios muy prominente, tenía una compañía muy grande de materiales de construcción. Un día salió a comprar 2 barcos para traer arena y cemento por el río Paraguay, Argentina, para esta empresa tan grande de construcción que tenía.
3: Uh-huh.
4: Durante ese viaje le tomó un resfrío, se empezó a empeorar, fue a una neumonía y en 10 días un hombre que siempre había sido muy fuerte, de bastante dinero, estaba listo para morir. Pero antes de morir mi papá hizo una cosa que impactó realmente la vida de toda la familia, especialmente la de Luis. Antes de morir mi papá levantó su mano, apuntó al cielo y con toda seguridad de la vida eterna dijo: me voy a estar con Cristo, lo cual es mucho mejor. Y una semana antes de cumplir 35 años se fue a estar con el Señor que había amado, honrado y servido por 9 años.
3: ¿Qué pasó con la familia?
4: Bueno, las cosas cambiaron mucho, como se imagina, Dr. Dobson. Honrado y servido por 9 años.
3: ¿Qué pasó con la familia?
4: Bueno, las cosas cambiaron mucho, como se imagina, Dr. Dobson.

Gracias porque eres nuestro Padre. Yeah.

listos para recibir lo que Dios tiene para nosotros esta noche. Proverbios capítulo número 3. Capítulo número 3 del libro de Proverbios. Dicen amén cuando lo tenga. Vamos a leer un solo versículo, que es el verso 7, y dice la bendita palabra del Señor de la siguiente manera: No seas sabio en tu propia opinión. Teme a Jehová y apártate del mal. ¿Lo leemos una vez más? No seas sabio en tu propia opinión. Teme a Jehová y apártate del mal. Amén. Puede sentarse, mis amados hermanos. Sabemos que el libro de Proverbios se nos dejó, hermanos, para poder obtener sabiduría de parte de Dios. ¿Cuántos queremos ser sabios? Pero de parte de Dios. Cuando Dios ponía esto en mi corazón, para compartirlo con usted, déjeme decirle algo. Algo que me enseñaron a mí y aprendí cuando empecé en el Evangelio. Si algo de lo primero que me enseñaron a través de la palabra lo escuché, se me grabó en mi corazón y le pedí al Señor eso, es que, hermano, era de que de nada sirve tener una cabezota grande o una cabeza llena de conocimientos si dichos conocimientos no los ponemos en práctica. No sé si oyó lo que le dije. Fue lo primero que aprendí y se me grabó en mi mente, en mi corazón, que de nada sirve que alguien puede tener una cabeza llena de conocimiento si lo que se dice que conoce no lo practica. Desde entonces fue que entendí que en el camino del Evangelio hay muchos cabezones. No porque tengan una cabeza grande, ¿verdad? Sino que a pesar de que tienen inmensos conocimientos o grandes conocimientos de la palabra de Dios, y pueden tener conocimientos también de la vida diaria, el problema es que no viven lo que saben. Por eso digo que son cabezones, que saben mucho, pero no practican lo que saben. ¿Amén? O sea, no lo viven. Ni mucho menos van a tratar de ponerlo en práctica. Ellos saben mucho. Y puede ser que a tu alrededor, valga la redundancia, estés rodeado de personas que creen que lo saben todo. ¿Conoces personas que creen que lo saben todo? Por eso le ponía como tema al pequeño pensamiento, que voy a ser breve. Bien sencillo el tema. Eso ya lo sé. O te repito, puede ser que te encuentres rodeado de personas que creen que lo saben todo. Que no hay nadie que los pueda a ellos engañar. Pues a mí nadie me engaña, yo lo sé todo. Y si hablamos de lo espiritual, o sea que han leído, han estudiado la Biblia, quizás han leído hasta 10 veces de pasta a pasta, puede ser que han estado hasta en institutos en los cuales han adquirido mucho conocimiento de la palabra de Dios. Y por lo cual difícilmente alguien podría decirles qué es lo que tienen que hacer, porque ya tienen mucho conocimiento. O sea, hermanos, este grupo de personas, entre ellos, no falta, el que cuando usted quiere darle un consejo a esa persona, la respuesta de esa persona es, sí, ya lo sé. Eso que usted me está diciendo, ya lo sé.
¿Se ha topado usted con alguna persona así alguna vez? Que usted quiere darle un consejo y dice, ya lo sé, ya lo sé. ¿Cuándo se han topado con personas así, hermano? Levanten la mano. Yo creo que todos, hermano. Eso ya lo sé. ¿Qué me va a decir usted a mí? ¿Qué me va a enseñar usted a mí? Si eso ya lo sé yo. Desde hace años lo sé. Entonces yo cuando me responde de esa manera, yo me pregunto, yo mismo me hago la pregunta y digo, bueno, y si ya lo saben, ¿por qué entonces no lo practican, pues? Cuando uno trata de darle un consejo en cualquier área de la vida, yo digo, eso ya lo sé. Pero uno se queda sorprendido. Yo en mi caso digo, bueno, si ya lo sabe la persona, ¿por qué no lo practica entonces? Hermano, mire, o hermana, a su esposo tiene que tratar. Ya lo sé. Pues sí, pero no lo practica. Mira, a los hijos hay que tratarlos así. Ya lo sé. Pero no lo practica. Son cabezones. Llenos de conocimiento, pero no viven lo que dicen que saben. Y a una persona así es difícil darle consejo, ¿sí o no, hermano? Porque como tiene vastos conocimientos de la palabra, y no es que no se le pueda dar el consejo, sino que el problema es que él cree que lo sabe todo. Y que no hay nada que se le pueda decir o se le pueda enseñar. Porque él ya lo sabe todo. Entre comillas. Hay gente así, hermano. Y lo tremendo es que están dentro de las iglesias. Y es verdad, saben muchas cosas. O sabemos muchas cosas. Pero aún, aunque nosotros sepamos muchas cosas, siempre vamos a necesitar que alguien nos recuerde esas cosas que decimos, que ya sabemos. ¿Se acuerda que el apóstol Pedro dice en una de sus cartas así? Es necesario que les esté recordando las mismas cosas, dice. O sea, ya lo saben, pero no lo practican. Pablo le dice en otra carta a la iglesia, ustedes ya deben de ser maestros, porque ya saben mucho, pero todavía se siguen comportando como niños, no practican lo que saben. Y en las iglesias hay mucha gente así. Aquí hay algunos también. Y usted los conoce. Sí, dice alguien, yo me he visto en el espejo yo mismo. Necesitamos que alguien nos recuerde las cosas. Yo le digo la verdad, hermano. Yo creo que para usted y para mí, yo hablo por mí, digo, una persona no es sabia por tener muchos conocimientos. En realidad, para mí, una persona que yo considero que es sabia es aquella que practica lo que sabe. No lo que predica en el púlpito, no lo que predica en la célula, sino lo que está predicando, lo practica, lo vive. Porque de hablar es bonito, hermano. ¡Wow! Uno se queda hasta con la boca abierta oyendo a expositores de la palabra que son buenos para hablar la palabra. Se la saben hasta de memoria, lo he dicho. Son ametralladoras tirando verso tras verso. Pero a la hora de practicar lo que dicen que saben, están nulos, están aplazados. Dios nos habla esto porque no quiere que nosotros seamos así. Dios no quiere un pueblo lleno de conocimiento, de tanta palabra, y que no practique lo que sabe. Aquí en este lugar a usted se le entrega palabra. Cada servicio, Dios pone en nuestro corazón en la preocupación de no traerlo para entretenerlo, de no traerlo, hermano. Por eso es que, mire, hermano, yo le voy a decir algo con todo respeto y a todos los que me escuchen en internet. Por eso es que yo como pastor hemos aprendido, hermano, en nuestra misión, que la iglesia no es para dar shows. La iglesia no es, hermano, para estar pasando, hoy pasa la hermanita con un cantito, hoy pasa el hermanito con otro cantito y ahí se va el tiempo y de la palabra solo 5 minutos. La iglesia es para venir a aprender lo que Dios quiere que vivamos.
Hay muchas iglesias alrededor del mundo y puede ser que hoy nos estén viendo en todos lados, hermano, que se la pasan así, perdiendo el tiempo. Aquí vienen personas que me dicen, hermano, y aquí no dan tiempo para un cantito, y aquí no dan tiempo para un testimonito chiquito, y aquí, mire, hermano, aquí vamos a dar tiempo para un testimonio cuando lo veamos, cuando el Señor te levante esas sillas ruedas, entonces te vamos a dar tiempo para un testimonio. Cuando veamos un cambio en usted, cuando veamos que el Señor la sanó, que usted traiga el certificado médico, entonces sí. Amén. Pero eso, hermano, de que vea el Señor, mire, hermano, hoy mi testimonio, y no me estoy burlando de nadie, con todo respeto lo digo, pero es la verdad. Quiero dar testimonio que, hermano, que fíjese que mi gallina no ponía huevos y hoy ya pone. Quiero cantar un cantito, y ahí pasa la hermana y el hermano, que los demás están allá, ay, otra vez la misma, y si cantara, y quisiera, siquiera pudiera cantar, pero todo desafinado. O sea, en lugar de ser bendición, está siendo criticado por los demás. Pero hay mucha gente que anda buscando eso. Que eso quiere en las iglesias. Pero yo siempre he creído, hermanos, de que el Señor llegó a mi vida. Y siempre lo he dicho y lo voy a seguir diciendo. Para mí, el local como este, hermano, el lugar donde nos reunimos es como una escuela donde venimos a aprender de la palabra para que la pongamos en práctica. ¿De qué sirve tener tanto conocimiento si no practico lo que digo que sé? Por eso es que leíamos ese proverbio. No seas sabio en tu propia opinión. Antes teme al Señor y apártate del mal. ¿Por qué digo esto? Porque hay mucha gente con conocimiento de la palabra, mas sin embargo, hermano, no se apartan del mal. Y nos dice en la Biblia, pues, que el sabio ve el mal y se aparta. Si decimos que somos sabios en conocimiento de la palabra, vamos a apartarnos del mal, hermano. El que es sabio en la palabra no anda discutiendo, no, yo no creo que es esto, yo no creo que aquí, como muchos discuten aún en este lugar, hermano, pero nunca se atreven a decírmelo a mí, y lo comprobamos con la palabra. Hay muchos que dicen, hermano, yo no diezmo porque dicen que eso es diezmo desde la ley. Demuéstrenme lo que es con la ley, con la palabra. La Biblia dice que si un corazón agradecido por todo lo que Dios ha hecho, hay que darle al Señor lo que es del Señor, hermano. Y lo peor es que no se quedan solo ellos con eso, sino que lo transmiten a otros. No des el diezmo, ¿para qué vas a diezmar? Si mira el pastor, es para el pastor, esto y lo otro, aquí y allá. Pero por eso viven unas vidas, con todo respeto, digo, vidas desgraciadas. No prosperan en nada, ni en lo espiritual, ni en lo material. Y no es que nos interese su diezmo. Gracias a Dios, esta obra que es de Dios se ha mantenido y se va a mantener con aquellos que hemos entendido que al Señor hay que darle lo que a Él le pertenece. Amén. Y acuérdense que estoy contento. No estoy enojado. No se me asusten los que vienen por primera vez. Estamos contentos. Ay, Dios mío, si así predica el pastor cuando está contento y cuando esté enojado. Nunca me he subido a predicar enojado, ni nunca lo voy a hacer. Si la palabra es fuerte, viene de parte de Dios. Pero no voy a usar el púlpito para tirarle a usted. No voy a tirar el púlpito para tirarle una indirecta a usted. Ya lo he dicho en otras ocasiones y que lo oigan los del internet también. Tengo mis pantalones bien puestos para decirle a usted sus cosas enfrente, en su cara. Si usted no hace caso, ese es problema suyo. Pero yo salgo en mi responsabilidad. ¿Amén, hermano? Sí, una persona sabia es que practica lo que sabe. Porque déjeme decirle, sabios hay millones. Pero practicantes de la sabiduría son muy pocos. Es que, hermano, ahí está, mire, ese proverbio que leímos. No seas sabio en tu propia opinión. Teme al Señor y apártate del mal. Con esto no estoy diciendo, hermano, que como hijos de Dios no podemos caer en una tentación, no podemos tener una resbalada. Claro que sí, nadie está exento de eso, hermano. Pero el deber de todo aquel que se dice ser sabio en la palabra es apartarse del mal. Amén. Diga fuerte ese amén, hermano. Sí. Acuérdese, la misma palabra de Dios nos dice. No tiene que buscarlo. En Proverbios capítulo 1, verso 7 empieza. El principio de la sabiduría. Es el temor a Jehová. Es el temor al Señor.
Es el principio de la sabiduría. O sea, dicho de otra manera, nadie se puede considerar sabio si no hay temor en su corazón hacia Dios. Amén, hermanos. Y cuando hablamos de temor, no estoy hablando de miedo, hermano. De meterle miedo a la gente. Mire, si usted hace esto, le va a venir juicio de Dios. Si hace aquí, caro hermano. No, como hace poco me decía un hermano pastor que se dio cuenta de, hace poco llegó una familia, dice, a la iglesia donde él está pastoreando, y ya tomaron confianza a los hermanos y le dijeron, hermano, mire, nosotros estamos aquí, nos congregamos en tal parte, venimos de tal parte, pero nos costó salirnos. Nos costó salirnos porque el pastor un día oró por toda la iglesia, dijo, y lo llamó al frente y puso manos sobre todos, dijo, uno por uno. Y después dijo, a todos los que les he puesto mano, quiero decirles que el día que usted se vaya de esta iglesia, va maldito. Oiga, qué tremendo, hermano. ¿Se metele miedo a la gente? ¿Quién es el hombre para maldecir, hermano? Si la Biblia nos dice a nosotros que usted y yo fuimos dejados en esta tierra para bendición, no para maldición de otros. Y dice el hermano que le preguntó, y los maldijo, sí. Cuando nosotros nos salimos, dijo, ustedes son malditos ustedes. Usted es maldito y su esposa es maldita y sus hijos son malditos también. Wow, dice uno, estos tipos sí que están serios, que se dicen ser pastores. Dice que es pastor. Y si nos miran en internet, no eres un pastor, eres un hijo del diablo. ¿Cómo vamos a maldecir al pueblo de Dios, hermano? Pero se salieron y le dice el hermano, pero tuvieron valor de salir. Es que, hermano, ya no aguantamos. Yo ya no aguanté. Me salí antes de romperle la cara al pastor. Y le dice, hermano, ¿y por qué? Un año, hermano. Un año, le dijo. Acosando a mi esposa, que no se acostar con ella. Ah, pero mire, qué santurrón y qué conocedor de la Biblia el hombre. De esos tipos así me quisiera topar yo en el camino con ellos. Son unos sinvergüenzas, lobos rapaces, vestidos de ovejas. Hermano, ¿usted por qué no sabe todo lo que hay afuera? Es que, miren, tienen un gran conjunto, la iglesia mira bonito. Tenga cuidado donde se va a meter. Tenga mucho cuidado. No se deje ir por las apariencias. Pero es que allá le predican bonito a uno, bien suave. Dicen uno que uno va para el cielo. Pues sí, pero ¿para cuál cielo? Imagínese un año acosando a la pobre hermana. A saber con cuántas se había acostado ya. Que Dios nos libre de eso, hermano. Ni su servidor, ni usted como líder, ni como ayuda, ni como miembro de esta iglesia tiene que andar haciendo esas sinvergüenzadas. Y usted, hermana, cuando alguien anda acosando, abra la boca y diga. A tiempo, antes de, no después de. No venga después. Fíjese que me andaba acosando el hermano. No la acosó, la acostó en la cosa. Antes de hay que hablar. Quiero empezar una relación con usted. Quiero ser su novio. Andemos de novio, hermano. Ya somos adultos. No tenemos que decirle nada al pastor. Tenga cuidado. Esos son, solamente se lo quieren llevar a la cama. O usted también no sea atarantado. Sí, porque hay mujeres también que solo eso andan buscando a ver a quién se llevan a la cama. Hermano, aquí le advertimos el peligro con la palabra de Dios. Aquí, hermano, nadie puede decir, es que yo no lo sabía. No. Amén, hermano. El principio de la sabiduría es el temor al Señor. No miedo, hermano. Sino ese temor reverencial. Cuando uno tiene ese temor al Señor, automáticamente ese temor lo lleva a la dependencia total de Dios, hermano. A entender que nosotros dependemos de Dios. Que no podemos nosotros hacer nada si no es con la ayuda de Él. Sino porque cree que dijo el Señor, sin mí, o sea, separados de mí, nada podéis hacer. Nosotros tenemos que aprender que dependemos totalmente de nuestro Dios, hermano. No nos creamos fuertes, no nos creamos sabios. Sin Él no somos nada. Amén, hermano.
Yo tengo mis varios años dependiendo y reconociendo que sin Él nada soy. Y nada puedo. Mucha gente piensa, ah, ¿cómo es el pastor? Él ya solito puede caminar. Así hay veces que hay hermanos que cuando ya nomás ya son líderes, ya no necesito el consejo. Yo no necesito ir los lunes, ¿para qué me van a, ya eso que me van a enseñar ahí, ya lo sé? Vamos a hacer un seminario para líderes, hermano, ya lo sé. Sí, ya lo sabes, pero no lo practicas, cabezón y cabezona. Ah, pastores, conmigo la cosa. Sí, con usted la cosa. Porque de aquí se mira la gran cabezota que tiene. Por eso mucho menos precian, hermano. Al contrario, uno entre más está escuchando, más aprende. Mire, yo le doy gracias a Dios, hermano. No tenemos el dinero todavía, pero yo ya me apunté para irme a Chicago. Hoy en junio. Sí. Ahí va a estar nuestro pastor general dando un seminario intensivo, hermano. Llegamos lunes en la tarde, lunes en la noche empezamos. No va a haber alabanza, dijo él. Lunes en la noche estudio, martes todo el día metidos ahí. Puro estudio de la palabra. Doctrina, doctrina, doctrina, doctrina, estudio de la palabra. Va a haber preguntas, va a haber un examen. Llegamos martes en la noche, miércoles todo el día, el jueves en la mañana terminamos y a mediodía, en la tarde agarramos vuelo de regreso para acá, para Los Ángeles. Pastor, y solo por un ratito. Mire, a la persona que le llamé, me dice, ¿y solo va a entrar por salida a Chicago? Sí, pero es que necesito ir a aprender. Pastor, pero se acaba de ir al retiro de pastores, es otra cosa. Pero entre más estoy sentado, más voy a aprender. Ah, no, yo ya tengo tantos años, hombre. Ya soy supervisor, yo necesito que me enseñen a mí. Ya me sé el teje y maneja de las cosas. Yo ya soy pastor, ya me lo puedo todo. No, hermano. Hay personas así, hermano, no se les puede decir nada. Todos lo saben ya. Se les olvida que el Señor dijo, sin mí nada podéis hacer. Pablo lo decía de otra manera en Corintios. Dice, y el que se cree sabio a sí mismo, dice, el que se cree sabio a sí mismo se engaña, dice. Así dice Pablo. El que se cree sabio a sí mismo se engaña. El que se cree sabio. Por eso es que dice la palabra, el Señor dijo, el que sabe, hágase como que no sabe. Hay gente, hermano, que anda ahí. Ah, no, eso ya lo sé, yo, hermano. Ah, ¿quiere que le hable del Apocalipsis? Yo lo sé. ¿Quiere que le hable eso? Yo lo sé. El pastor no sabe nada, hermano. Yo sé más que él. Está bueno. Cabezón, sábelo todo. Pero mírenlos. Practican lo que saben. No, eso ya lo sé yo. ¿Y por qué no se congregan? ¿Acaso no saben que dice la Biblia? No dejéis vuestras congregaciones como muchos tienen por costumbre. Ellos lo saben, pero no lo practican. Ellos saben que es necesario la oración, el ayuno, pero no lo practican. Y de eso, por eso le decía al principio, están llenas las iglesias hoy en día. Amén, mis amados hermanos. No se nos vaya el gozo, hermano. Yo lo vi contento al principio. Hay victoria en el nombre de Jesús, dijimos. Estas personas se les olvida que más allá del conocimiento existe la práctica. Que hay que practicar lo que decimos conocer. Amén, hermano. Y mire, para rematar, hermano, eso sí lo vamos a leer, mire lo que dice Santiago. Que Santiago es un poco serio, hermano. En el capítulo 3 de Santiago. Rápido la yo, hermano. Me asustan ustedes. Capítulo 3 del libro de Santiago. Mira lo que dice el verso
13. ¿Quién es sabio y entendido entre vosotros? Muestre por la buena conducta sus obras en sabia mansedumbre. ¿Entendió lo que leyó? ¿Quién es sabio y entendido entre vosotros? Bueno, entonces muestre por la buena conducta sus obras en sabia mansedumbre. El sabio es aquel hermano que mira y le dice a un hermano, mire hermano, quiero decirle esto y esto y esto. Amén, hermano, dígame. Y aunque uno ya lo sepa, uno sabe escuchar a la persona. Gracias, hermano, por su consejo. No le dice, ah, ya lo sé, hombre. Mire, hermano, ahorre sus palabras, eso ya lo sé yo. Eso no es sabia mansedumbre, hermano. ¿Verdad que no, hermano? Santiago es más duro, hermano. Así que, amados hermanos, yo les digo algo. No caigamos en la trampa del diablo, hermano. Él quiere hacernos creer que lo sabemos todo. Y como ya lo sabemos todo, entonces decimos, bueno, yo ya sé cómo vivir la vida cristiana. Yo ya sé, hermano, yo ya sé cómo le juego. Mire, al diablo hay que salir de aquí. Ya sé esto, mire, ya yo le puedo enseñar cómo caminar, hermano. Es una trampa de Satanás, hermano. Muchos han caído en esa trampa. Amén. Mejor, ¿por qué no ser humilde, hermano? Y reconocer aún nuestros errores y nuestra falta de sabiduría también muchas veces. Que necesitamos aprender más del Señor. ¿Por qué no ser sincero con uno mismo, hermano? Y entender y reconocer que necesitamos urgentemente depender del Señor, hermano. Para poder subsistir en este mundo lleno de maldad y tentaciones. ¿Sí o no, hermano? Bueno, mire, hay gente que dice, no, hermano, no, mire, no se, no, hermano, no se preocupe, hermano. Si yo ya sé cómo luchar con la tentación. Yo ya sé cómo vencer la tentación. Por eso es que, mire, a mí no me da problema hacer eso del otro, porque yo sé cómo la venzo. Yo ya me sé el truco, cómo vencer esto. Cuidado. A mí me dicen, yo ya sé. Eso ya lo sé. No, no se nos olvide que dependemos del Señor. ¿O será, hermano, que al creer que todo lo sé, me va a ser mejor cristiano? No, al contrario. Al contrario. Viene a caer uno en lo que Pablo decía allá en la carta a Romanos. Acuerda que Pablo dice, profesando ser sabios, se hicieron necios. Oiga lo que dice Pablo. Profesando ellos, diciendo ellos que eran sabios, se hicieron necios. Hay que entender que el conocimiento sin práctica es vano, no es nada. No sirve. ¿Entendimos? ¿Lo del internet también? Aunque mucho conocimiento, pero sin práctica, no es nada. No es nada. Esa persona lo que es, se convierte en una enciclopedia más. Un libro de historia más. Pero cuando ese conocimiento que vamos aprendiendo en la palabra va respaldado por una vida práctica, ahí es donde el verdadero evangelio se puede notar que está haciendo el efecto que debe de hacer en la persona. Cuando ¿entendió lo que le dije? Cuando decimos que sabemos algo y lo empezamos a practicar. ¿Cuántos sabemos aquí que hay que amar al prójimo? Ah, pocos. No se esté haciendo el quite. ¿Cuántos aquí en el internet sabemos que hay que amar al prójimo? Ahora, no voy a decir nada. ¿Cuántos lo practican? ¿Cuántos sabemos que no hay que robar? Oh,
todos lo sabemos. No contesten nada a la respuesta tampoco. Entonces, ¿por qué no dan los diezmos muchos? ¿Acaso no han leído que dice, vosotros me habéis robado y toda la nación? Dijo. Sí, pero es de la ley. Volvemos a lo mismo. ¿Acaso no oyó usted que Jesucristo cuando estuvo en esta tierra le dijo a todos aquellos que diezmaban? Les dijo, ustedes diezman la menta, el comino, de todo en diezmo. Pero se les ha olvidado lo más importante, que es hacer justicia y misericordia. De ahí se agarran aquellos y dicen, ya ve, hay que hacer justicia y misericordia. Ni eso hacen siquiera. Pero no leen lo demás que dijo el Señor. El Señor les dijo, hay que hacer justicia y misericordia sin dejar de hacer aquello también. Y el primero que diezmó fue nuestro padre Abraham. Y no había sido puesta la ley todavía. Él lo hizo por agradecimiento. El diezmo es por agradecimiento, no para mantener un privilegio. No porque me van a quitar el privilegio en la iglesia. Ya le hubiéramos quitado a muchos servidores aquí el privilegio. Pero nunca lo hemos hecho y nunca lo vamos a hacer.

Gloria a Dios, hermanos. En Italia, en Costa Rica, Salvador, México. Porque aquí ya se me pusieron tristes. El conocimiento tiene que ir respaldado por la práctica. Una vida práctica, diaria, hermano. ¿Amén? Es que el evangelio, hermano, no solamente es teoría. La teoría y la práctica van tomados de la mano en el evangelio. En el fariseísmo no. En el fariseísmo van separados. Por eso yo le dijo a los discípulos, hagan lo que ellos dicen, pero no hagan lo que ellos hacen. Pero eso se lo dijo a aquellos, ¿verdad? Pero, hermano, hoy en tiempo, en la iglesia está duro, hermano. Madre, que tengo que decirle, mire, usted haga lo que él dice, pero no haga lo que él hace. Qué vergüenza, hermano. Pablo no dijo eso. Pablo dijo, lo que vistes y oíces de mí, esto haced. Dijo. Lo que oístes y vistes en mí. Así tenemos que ser todos nosotros como cristianos. Diciendo a la gente, mire, hermano, usted haga lo que yo le digo, pero lo que yo hago, usted no lo haga. Oye, hermano, esos son sinvergüenzas, hermano. Usted sonríe que Cristo le ama. Si yo traje este pensamiento como enseñanza para que nosotros no caigamos en ese error. Pero veo que muchos ya estaban adentro. Por eso están poniendo serios y tristes. El ejemplo lo dio nuestro Señor. Él utilizó la palabra, ¿sí o no? Pero también la ponía en práctica. ¿Oíste es que fue dicho? Dijo el Señor. Pero ahora yo les digo esto. Al que les pegue en una mejilla, ponga la otra. Y él la puso. A nosotros no. Oye, hermano, ¿cuántos cristianos dicen? Ah, no, hermano. Yo, el Señor dijo que seamos mansos, pero no mensos. Me cansé de que tanto que me la hacen. Pues la Biblia dice, no os canséis de hacer el bien. No seáis vencidos por el mal. Antes, dijo Jesús, venced el mal con el bien. Ese es el verdadero evangelio. Y el verdadero evangélico. Cristianoides hay muchos en las iglesias y cabezones. Ya le dije, pastor, si sigue predicando así, la gente viene de visita y por eso se va. No se queda aquí. Suficiente tenemos con usted. ¿Para qué queremos más? Con otros igual que usted. Con aquellos que no quieren cambiar, pues. Que Dios nos está hablando y nos está hablando y nos está hablando. Y por un oído nos entra y por otro nos sale. Mire qué lindo el servicio que tuvimos el domingo, ¿se acuerda? ¿Cómo se llamaba el tema? Juntos venceremos y nos tomamos de la mano y oramos todos juntos. ¿Ve? ¿Pero de qué sirve hacerlo aquí si a la salida están peleando unos con otros? Entonces, ¿y qué entendió esa persona? Pues? Eso está triste, hermano. Y por eso dicen muchos, ya no voy a esa iglesia, es que demasiado le dan a un hombre. Primer día que llegué, ya me cayó. No, dele gracias a Dios. Alabe a Dios. Porque si Dios nos habla es porque somos sus hijos. Dios al que tomo por hijo lo corrige, dice la Biblia. Amén, hermano. Acuérdense, el verdadero evangelio lleva a la práctica, hermano. Todo, no solo hablar. Jesús nos dio el ejemplo y es el ejemplo que todos debemos de seguir. Yo termino. Qué bueno, pastor, que ya terminó. Ya no aguantaba. Pero termino exhortándote que dejes a un lado tus conocimientos y comiences nuevamente por humildad a someterte a Dios mejor. Porque recuerda ese proverbio que leíamos al principio. No seas sabio

en tu propia opinión. Teme a Jehová y apártate del mal. Acuérdese, mi amado hermano, del saber al vivir hay una enorme diferencia. Comencemos por vivir lo que sabemos. Y así vamos a obtener la aprobación de nuestro Padre que está en los cielos. No importa que sepamos un poquito, pero practíquelo. Si practicas lo que sabes, no te preocupes, vas bien. Pero es que mire, aquel hermano tiene un gran conocimiento. Viera cómo habla de teología, de hermenéutica. Y de que esto y que lo otro, y yo no sé nada, pastor. Yo te pregunto: ese teólogo, ese cabezón, ¿lo ves que practica lo que sabe? No, entonces tú preocúpate en practicar lo poquito que sabes y vas a obtener la aprobación de Dios. Sencillo, hermano. Yo por eso siempre he dicho: yo no sé mucho, hermano. Estoy aprendiendo apenas. Por eso no cargo ni anillos. Y ojalá que nunca me voy a poner ni el de casado cargo. No porque no quiera, sino porque no me quede muy apretado ya. Ya le dije, si usted me quiere ver con anillo y casado, pues regáleme uno y me lo pongo. Pero me trae uno de esos de maquinita, de los chicles que salen ahí. Pero ya andan a veces, ay, ¿verdad? Con los grandes anillotes, hermano. Mira este anillo, me lo gané en el instituto tal, como maestro. Este como profeta, este como apóstol, y este tanto, y este como doctor, y ese. Pero ¿de qué les sirve si no practican lo que dicen que saben? ¿Dónde está el amor al prójimo? Y que nos oigan en el internet. ¿Por qué te enojas cuando no estamos de acuerdo con lo que haces? Porque no practicas lo que dices que sabes. Sí, a ti te hablo. El día que no me vas a ver. No practican nada. ¿De qué les sirven sus títulos y anillos si no practican nada de lo que dicen saber? Van a decir, pastor, está loco, mira para allá. Así que ahí está la cámara, mire, chiquitito así. ¿Ve? Ahí está, mira, amiga, arriba, casi debajo, ahí está. Todavía no saliste aquí en esa línea, ahí por la lámpara. Todavía no salís tú, pero ya vas a salir un día. Todos van a salir un día ya, muy pronto. Pero, amados hermanos, ¿no cree que es mejor ser sencillo uno y decir, no sé mucho, pero lo poco que sé, lo estoy practicando? Seamos así. Y va a ver que Dios va a estar con usted. Amén. Y amén. Cerramos nuestros ojos un momento. Te damos gracias, Padre eterno. Gracias por tu palabra, Señor. Ayúdanos, Señor. Que aunque, Señor, quizás no tengamos gran conocimiento en tu palabra, Señor. Tu siervo David oraba, Señor, de esta manera. Y esa debe ser nuestra oración, hermano. David decía, Señor, haz que tu siervo viva y guarde tu palabra, Señor. Quizás no sepas mucho, mi hermano. Quizás no tengas un gran conocimiento teológico. Quizás eres el más sencillo de la congregación, de los hermanos. Pero ese poquito que tú sabes, lo practicas. Y hay temor en tu corazón hacia el Señor. Vas bien. Vas caminando bien. Cuando el temor al Señor se va apartando de nuestras vidas y lo vamos dejando a un lado, es porque nos estamos volviendo necios y creyéndonos sabios en nuestra propia opinión. No seas sabio en tu propia opinión.
teme a Jehová y apártate del mal. Apártate, apártate. Apartémonos del mal, hermano. Digámosle como dijo David: Señor, haz que esté tu siervo. Está tu sierva, dile. Viva y guarde tu palabra, Señor. Que en mi corazón, Señor, siempre haya temor hacia ti. No miedo, Señor, sino respeto. Ayúdanos, Señor. ¿Y ahí dónde estás, mi hermano? Puedes levantar tu mano derecha sentado. ¿Ahí dónde estás? Yo quiero orar por ti esta noche. Yo levanto mi mano juntamente con la tuya y le digo: Señor, ayúdanos a depender de ti, Señor. Ayúdanos, Señor, a poner en práctica tu palabra, Dios mío. Por algo el apóstol Santiago dijo: Señor, yo no quiero ser oidor solamente, sino hacedor de tu palabra, Señor. Mira estas manos que se levantan, Señor, en medio de tu pueblo, juntamente con la mía, Señor. Ayúdanos, tú conoces nuestros corazones, Señor. Tú sabes que hemos cometido errores, quizás hasta pecados, Señor. Quizás por habernos creído, Señor, que sabíamos mucho. Pero ahora entiendo, Señor, que no importa el conocimiento tanto, sino la obediencia a tu palabra, Señor. El vivir tu palabra, Señor. Dile, hermano: Señor, ayúdame. Ayúdame a poner por obra tu palabra, Señor. Ayúdanos, Señor, a ser una iglesia que practiquemos lo que decimos que sabemos, Señor. Bendice a tu pueblo, Señor. En el nombre de Jesús te lo pido. Y ayúdalos. Puede bajar su mano, mi hermano. Y ahí con su rostro inclinado y sus ojos cerrados, yo quiero preguntar esta noche. No sé si habrá algún amigo, alguna amiga que nos visite. Alguien que todavía no le ha entregado su vida al Señor y hoy esta noche quisiera hacerlo. Yo le invito a que levante su mano ahí donde está. En señal de que usted quiere entregarle su vida al Señor. O si ya había aceptado antes, pero se apartó de los caminos del Señor. Y hoy quiere reconciliarse con Dios, volver al camino del Señor. Hoy se puede reconciliar con Dios también, levantando su mano en señal de que se reconcilie con Dios en esta noche. Si hubiera alguien, por supuesto. Si ya todos somos cristianos y estamos caminando bien con el Señor, gloria a Dios por eso. Pero si hubiera alguien que quisiera aceptar a Cristo, que no lo ha hecho, o alguien quiera reconciliarse con Dios esta noche, lo puede hacer levantando su mano en señal de que acepta o que se reconcilia con el Señor. Extiendo la invitación a aquellos que nos ven a través del internet también. Amigo, ahí donde te encuentras, donde vas a ver este video y escuches este mensaje, entrégale tu vida al Señor si Dios toca tu corazón. Haz una oración pidiéndole perdón al Señor. Dile: Señor, perdona mis pecados. Límpiame con tu sangre. Te acepto en mi corazón como mi Señor y Salvador. Te entrego mi vida, Señor. Hazme un hijo tuyo y empieza a buscar un lugar donde congregarte, donde te entreguen la palabra de Dios. Si te estás reconciliando con Dios, como el hijo pródigo, pídele perdón y vuelve a los brazos de tu padre. Busca un lugar y congrégate en el nombre de Jesús. Gracias, Señor, esta noche por este servicio. Gracias por tu palabra.

0: grande, que él es grande. Yo cantaré que él es fuerte.
1: Porque si lo es.

0: Aleluya. Oh, esperamos verte en tu gloria y en tu poder. De un aplauso más fuerte.
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¿cómo están? Bienvenidos, vamos a ponernos de pie, los invito esta tarde ya. ¿Cuántos pueden alzar sus manos unos momentos y decirle, Señor, gracias por tu misericordia para conmigo? Gracias porque estoy aquí, Señor, y eso es un privilegio. Es un regalo que tú me das esta tarde, Señor. Gracias porque estar en este lugar es muy especial. Exaltarte junto con toda la iglesia, escuchar tu palabra, Señor. Ser edificado por tu palabra en esta tarde, Señor. Abro mi corazón, levanto mis manos y levantaré mi voz para adorarte, Señor, y darte gloria y honra. Cuán bienaventurados son, Señor, los que están en tu casa. Y yo estoy aquí, Señor. Gracias por dejarme estar en tu presencia, Jesús. Soy bienaventurado. Soy salvo, Señor. Tú me has dado tu salvación. Muchas gracias por tu amor, por tu misericordia hacia mí. Dale por eso un aplauso fuerte al Señor. Él es digno de honra. Te exaltamos, Señor. Somos bienaventurados por tu amor.

Vamos a darle gloria a Él y a pedirle que esta tarde avive nuestro corazón con su Espíritu Santo. Señor, aquí estamos. Danos de tu presencia, Señor. Cuánto necesitamos de ti esta tarde. Te exaltamos, Jesús, y con nuestra adoración clamamos a ti, Señor. Aleluya.

Dale gloria a Jesús. Queremos ver en este lugar, Señor. Tu gloria está aquí, Jesús. Oh, Señor, queremos proclamar tu nombre. Tenemos el poder en nuestro corazón.

0: siempre reinará, Señor. Vamos a aplaudir fuerte al que es digno de gloria y honra.
1: Tú eres digno, Señor.
0: Señor, tu palabra dice: ¿quién me separará de ti, de tu amor? ¿Quién, Señor? No hay nadie. Ni tribulación, ni angustia, ni la muerte siquiera nos puede separar de ti. Aleluya.

nadie nos puede separar del Señor Jesús. Nada ni nadie. Nada nos puede separar de ti, Señor. Dile en voz alta: Señor, gracias que estoy en el hueco de tu mano y nadie me puede quitar de ahí, Señor. Soy una oveja en tu redil. Tú me has rescatado. Me has traído a tu presencia, Señor. ¿Cuántas cosas has hecho por mí, Jesús? Estoy agradecido contigo, Señor. Estoy sorprendido de ti, Señor. Tú eres todopoderoso. Todopoderoso, Señor. No hay nada que se escape de tu vista, de tu mirar, Señor. Tú eres sabio, omnisciente. Conoces todo de mí, Señor. Por eso confío en ti. Por eso espero en ti, Señor. Por eso, Señor.

Él lo sabe todo. Vamos a confiar en Él porque Él lo sabe todo. Él tiene todo en sus manos. Vamos a adorar al omnisciente y todopoderoso Dios. Levanta tus manos, iglesia. Dile, yo sé delante de quién estoy, Señor. Yo sé. Yo sé a quién estoy exaltando esta tarde. Al Dios todopoderoso, omnisciente, que todo lo puede.

Dile una vez más, Señor, yo sé delante de quién estoy. Si he menospreciado eso, Señor, perdón. Pero sé delante de quién estoy. Yo lo sé.

0: A ti damos gloria, Señor Jesús. A ti damos honra y honor.
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Oremos. Nuestro Padre Celestial, te damos gracias por esta nueva oportunidad de hacer llegar tu bendita palabra a tantas vidas a través de esta red de emisoras de impacto evangelístico. Te suplicamos, oh Dios, que tu palabra corra con toda libertad y que lleve los frutos que tú deseas. Que almas sean salvadas, enfermos sean sanados, cautivos sean libertados, todos sean bendecidos, y que tú despiertes en tu pueblo espíritu de oración, de súplica, de ruego, de intercesión, para que la iglesia y el mundo reciban una gran visitación del Espíritu Santo en estos días del fin. En el nombre de Jesús, amén. Leemos unos versículos de la palabra de Dios en el Evangelio según San Juan, en el capítulo 17. Dice: y ya no estoy en el mundo, mas estos están en el mundo, y yo voy a ti. Padre Santo, a los que me has dado, guárdalos en tu nombre, para que sean uno, así como nosotros. Cuando estaba con ellos en el mundo, yo los guardaba en tu nombre. A los que me diste, yo los guardé, y ninguno de ellos se perdió, sino el hijo de perdición, para que la Escritura se cumpliese. No ruego que los quites del mundo, sino que los guardes del mal. No son del mundo, como tampoco yo soy del mundo. Santifícalos en tu verdad, tu palabra es verdad. Como tú me enviaste al mundo, así yo los he enviado al mundo, y por ellos yo me santifico a mí mismo, para que también ellos sean santificados en la verdad. Mas no ruego solamente por estos, sino también por todos los que han de creer en mí por la palabra de ellos. De nuestro libro de poemas, Mi ofrenda y tu fuego. Un día me llamaste a tu servicio y obediente seguí tus claras huellas. Me mostraste sí la recompensa bella del camino al final del sacrificio. No quiero, Señor, que el vil prejuicio de mi vocación apague la estrella. Tu pureza es luz que en mí destella para con fe ejercer tu santo oficio. Tu fuego, Señor, hoy yo deseo y al mundo tu poder, tu gloria vea, que puedas tú decir, hoy te poseo. En sacrificio vivo, en tu altar me ofrezco, con tu fuego mi ofrenda consumida sea, que sin tu fuego, tu oficio no merece.

0: Damos gracias al Señor por la manera tan maravillosa como Él sigue bendiciendo este ministerio radial de impacto evangelístico, la revista misionera del mismo nombre y toda la labor que realizamos para la gloria de Dios. Escuchemos algunos testimonios. De Oxnard, California. Es un placer muy grande escribirle. Escucho su programa Impacto Evangelístico y quiero felicitarle por esa manera sincera, bíblica y valiente en que usted expone el mensaje de la palabra de Dios. Pues es una lástima que no todos los predicadores lo hacen así. No atacan al pecado de frente por temor de perder amistades, posiciones y simpatías. Que Dios le ayude para que no desmaye. Cuente con nuestras oraciones. Me encantaría recibir la revista Impacto Evangelístico. De Hartford, Connecticut. Al escribirle, quiero darle gracias a Dios por la manera que Él le usa al entregar el mensaje del Evangelio. Un mensaje claro, positivo, de poder y autoridad que llega a lo más profundo del corazón, tanto del convertido como del inconverso. Soy obrero del Señor y es mucho lo que escucho de la gente expresando su gozo por el programa Impacto Evangelístico, como también por la revista misionera, pues su lectura nos imparte tanta bendición que la tenemos que leer varias veces. Dios le siga usando y aquí le envío mi ofrenda misionera. Siga adelante. De Nueva York, me siento contenta, hermano, porque veo la preciosa obra de Dios que sigue adelante, pues tu siervo no duerme ni se vende. Es el siervo que ha levantado su casa sobre las rocas. Por esto, la bendición del Señor. Aquí le envío mi ofrenda misionera mensual. Oro al Señor que la multiplique en sus manos. Amén. Reciba el Señor toda gloria y todo reconocimiento. Al dar lectura a estos preciosos testimonios, lo hacemos para honrar al Señor. Amado, si usted desea que este ministerio radial de impacto evangelístico y toda esta gran obra misionera y de evangelización mundial siga adelante, ore y coopere.
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0: A continuación escuchemos al hermano Ortiz en el mensaje de la palabra de Dios.
1: La necesidad de intercesores. En Deuteronomio 9, 18 y 19 leemos: y me postré delante de Jehová como antes, 40 días y 40 noches. No comí pan ni bebí agua a causa de todo vuestro pecado que habíais cometido haciendo el mal ante los ojos de Jehová para enojarlo, porque temía a causa del furor y de la ira con que Jehová estaba enojado contra vosotros para destruiros. Aquí vemos a este gran hombre de Dios, Moisés, tan sobrecargado y tan preocupado por causa del pecado de su pueblo y por el inminente peligro y castigo que sobre ellos se cernía, que él lanzó al aire todas sus cuestiones personales, su comodidad, su salud, su vida, y cae postrado, interponiéndose ante la amenazante justicia divina por 40 días y 40 noches hasta que prevalece. Amados, reverentemente podemos decir que el Dios infinito y todopoderoso jamás cruzará para castigar ni pasará por encima de un hombre postrado en humillación, ruego, súplica, intercesión en favor del pueblo. Esa es la oración que detiene el brazo de Dios para castigar y que mueve el brazo de Dios para salvar. En el tiempo de Moisés, el pueblo rechazó a Dios y se hizo un becerro de oro para adorarlo. Como en el tiempo de Moisés, hoy día la inmensa mayoría de la humanidad ha rechazado a Dios para hacerse becerros de oro. Dice en Romanos 1 del 21 en adelante: pues habiendo conocido a Dios, no le glorificaron como a Dios ni le dieron gracias, sino que se envanecieron en sus razonamientos y su necio corazón fue entenebrecido. Profesando ser sabios, se hicieron necios y cambiaron la gloria del Dios incorruptible en semejanza de imagen de hombre corruptible, de aves, de cuadrúpedos y de reptiles. Con lo cual también Dios los entregó a la inmundicia en las concupiscencias de sus corazones, de modo que deshonraron entre sí sus propios cuerpos, ya que cambiaron la verdad de Dios por la mentira, honrando y dando culto a las criaturas antes que al Creador, el cual es bendito por los siglos. Amén. Por esto Dios los entregó a pasiones vergonzosas, pues aún sus mujeres cambiaron el uso natural por el que es contra naturaleza, y de igual modo también los hombres, dejando el uso natural de la mujer, se encendieron en su lascivia unos con otros, cometiendo hechos vergonzosos hombres con hombres y recibiendo en sí mismos la retribución debida a su extravío. Y como ellos no aprobaron tener en cuenta a Dios, Dios los entregó a una mente reprobada para hacer cosas que no convienen, estando atestados de toda injusticia, fornicación, perversidad, avaricia, maldad, llenos de envidia, homicidios, contiendas, engaños y malignidades, murmuradores, detractores, aborrecedores de Dios, injuriosos, soberbios, altivos, inventores de males, desobedientes a los padres, necios, desleales, sin afecto natural, implacables, sin misericordia, quienes habiendo entendido el juicio de Dios, que los que practican tales cosas son dignos de muerte, no solo las hacen, sino que también se complacen con los que las practican. Con lo cual eres inexcusable, y por tu dureza y por tu corazón no arrepentido, atesoras para ti mismo ira para el día de la ira y de la revelación del justo juicio de Dios, el cual pagará a cada uno conforme a sus obras. Vida eterna a los que, perseverando en bien hacer, buscan gloria y honra e inmortalidad, pero ira y enojo a los que son contenciosos y no obedecen a la verdad, sino que obedecen a la injusticia, tribulación y angustia sobre todo ser humano que hace lo malo. Esa es la condición del mundo que no conoce a Dios, pero la situación se agrava cuando, como dice en el libro de Job, no siendo ocultos los tiempos al Todopoderoso, los que le conocen no ven sus días. Y como dijo Jesús, hipócritas, ¿sabéis distinguir el aspecto del cielo y de la tierra? Si va a llover o si habrá vientos, ¿y cómo no distinguís este tiempo? El materialismo hace su terrible incursión en el pueblo de Dios, dándosele más importancia a lo material que a lo espiritual, a lo visible que a lo invisible, a lo aparente que a lo real. Con razón dice la Biblia, olvidó Israel a su Hacedor y edificó palacios y templos. La apostasía avanza viciando y arruinando muchas vidas e iglesias. Desde muchos púlpitos se predican sermones negativos, repletos de dudas e incredulidad, suplantando o desplazando las verdades bíblicas con teorías, conceptos y filosofías humanas. El pecado y la mundanalidad se anidan y se aumentan en la iglesia y le matan su vigor espiritual. Por eso, creyentes, iglesias, denominaciones, concilios, que ayer eran llenos del fuego y del poder del Espíritu Santo, hoy están muertos, llenos de formas, dogmas, regulaciones, lazos, cautiverio, y aún combaten el avivamiento y el retorno al Pentecostés de la Biblia. El amor y la confraternidad, la unidad cristiana está degenerando en grotescas imitaciones, en mezclas nauseabundas y en un ecumenismo donde cabe todo el mundo menos Cristo. Y los tales equivocadamente citan las palabras de Cristo cuando dijo, para que sean una cosa, como si esta unidad a que se refiere el Señor fuera una unidad física u orgánica. El Padre, el Hijo y el Espíritu Santo son uno en naturaleza, en propósitos, en poder. Y todo el pueblo de Dios, aunque diseminado por toda la tierra y frecuentando distintas iglesias, puede y debe ser uno en el Espíritu, uno en la fe, uno en el propósito de evangelizar al mundo. Pero no tiene que estar aglutinado y amalgamado en una superestructura, en una superorganización donde se sacrifiquen los conceptos bíblicos, las doctrinas fundamentales y el testimonio cristiano por las estadísticas. Ante esta condición en el mundo y en la iglesia, se hace urgente que se levante un gran ejército de hombres y mujeres de oración, de intercesión, que detengan el brazo de Dios para derramar su ira y muevan el brazo de Dios para visitar al mundo y a la iglesia con el despertamiento más grande de la historia. En los tiempos del gran profeta Elías, una prolongada sequía asolaba el país, y este gran varón de Dios se decidió a orar a Dios para que enviara lluvia sobre la tierra. El profeta Elías le dijo al rey Acab, sube, come y bebe. Y Acab subió a comer y a beber, pero Elías subió a la cumbre del monte Carmelo y postrándose en tierra puso su rostro entre las rodillas y comenzó a orar, a interceder. El rey Acab subió a comer y a beber y comió y bebió como rey, pero el verdadero rey de la situación fue aquel gran hombre de Dios, Elías, que con su oración, ayuno e intercesión, postrado con su rostro en tierra, movió el brazo de Dios para que abriera las ventanas del cielo y enviara lluvia en abundancia sobre la tierra sedienta. Hoy día también hay los que de nombre son reyes, tienen grandes títulos eclesiásticos, que comen y beben como reyes, pero que los que verdaderamente mueven el brazo de Dios para detener el mal y para promover el bien y la obra misionera y la salvación de las almas son aquellos que agonizan sobre sus rodillas en oración e intercesión. Estos son los verdaderos reyes en la presencia de Dios. Estos son los verdaderos grandes. Estos son los que tienen un lugar de honor ante los ojos de Dios. Amados, es tiempo de buscar a Dios. Es tiempo de orar. El profeta Joel habló de estos días y nos dice en su capítulo 2 de la manera siguiente: tocad trompeta en Sión, proclamad ayuno, convocad asamblea, reunid al pueblo, santificad la reunión, juntad a los ancianos, congregad a los niños y a los que maman, salga de su cámara el novio y de su tálamo la novia. Entre la entrada y el altar lloren los sacerdotes, ministros de Jehová, y digan: perdona, oh Jehová, a tu pueblo, y no entregues al oprobio tu heredad, para que las naciones se enseñoreen de ella. Porque han de decir entre los pueblos: ¿dónde está tu Dios? Y Jehová, solícito por su tierra, perdonará a su pueblo. Y después de esto derramaré mi espíritu sobre toda carne, y profetizarán vuestros hijos y vuestras hijas. Vuestros ancianos soñarán sueños y vuestros jóvenes verán visiones, y también sobre los siervos y sobre las siervas derramaré mi espíritu en aquellos días. Y así, llenos del Espíritu Santo, podremos interceder con eficacia, pues el Espíritu nos ayuda en nuestra debilidad. Pues que hemos de pedir como conviene no lo sabemos, pero el Espíritu mismo intercede por nosotros con gemidos indecibles. Las grandes victorias de la iglesia siempre se han obtenido sobre las rodillas. Si se humillare mi pueblo, sobre el cual mi nombre es invocado, y oraren y buscaren mi rostro, y se convirtieren de sus malos caminos, entonces yo iré desde los cielos y perdonaré sus pecados y sanaré su tierra. Amigo, si deseas en estos momentos acercarte a Dios en oración mediante los méritos de nuestro Señor Jesucristo, puedes hacerlo donde quiera que estés. Levanta tu mano delante de Dios en señal de que te arrepientes de tus pecados y aceptas a Cristo como tu gran Salvador. Oremos. Oh Dios mío, te suplico que tú despiertes en todo tu pueblo un profundo espíritu de oración y una intensa intercesión en favor de tu obra, de tu iglesia, del mundo inconverso, y que mediante esta continua intercesión muchos descarriados retornen al redil, muchos inconversos sean convertidos, muchos enfermos sean sanados, muchos cautivos sean libertados, muchos sean llenos del Espíritu Santo. Sí, Dios mío, que una vez más tú concedas al mundo una gran visitación del Espíritu Santo. En el nombre de Jesús nuestro Señor. Amén.
0: Si usted desea obtener este mensaje grabado en la voz del hermano Ortiz en cassette, escriba pidiendo información. El título del mensaje de hoy es La necesidad de intercesores. Y así nos despedimos de ustedes hasta la próxima semana, cuando volveremos en este mismo día, a la hora de hoy y por esta misma emisora.
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1: Dios os bendiga.

0: Qué hermoso es estar contigo, Señor. Aleluya.
1: 10:37.
2: Aleluya. Cada reunión de los santos es una cita entre Dios y su pueblo. Él está aquí. El Señor está aquí. Aleluya. Gracias, Señor. Aleluya. Dice el libro de Joel: vosotros también, hijos de Sión, alegraos y gozaos de Jehová vuestro Dios, porque os ha dado la primera lluvia a su tiempo, y hará descender sobre vosotros lluvia temprana y tardía como al principio. Los campos se llenarán de trigo y los lagares rebosarán de vino y de aceite. Él es el que restaura el aceite. Aleluya. Avívanos, Señor.

Aleluya. El Señor dijo a Moisés: sonarás fuertemente el cuerno de carnero, pregonando libertad por toda la tierra. Esto será año de jubileo. Que suene hoy, proclamando la libertad que tenemos en Cristo Jesús. Aleluya.

0: El libro de Apocalipsis, capítulo 22, versículo 1 en adelante, nos dice: después me mostró un río limpio de agua de vida, resplandeciente como cristal, que salía del trono de Dios y del Cordero. En medio de la calle de la ciudad, y a uno y otro lado del río, estaba el árbol de la vida, que produce 12 frutos, dando cada mes su fruto, y las hojas del árbol eran para la sanidad de las naciones. Y no habrá más maldición, y el trono de Dios y del Cordero estará en ella, y sus siervos le servirán. Y verán su rostro, y su nombre estará en sus frentes. No habrá allí más noche, y no tienen necesidad de luz de lámpara, ni de luz del sol, porque Dios, el Señor, los iluminará, y reinarán por los siglos de los siglos. Y me dijo: estas palabras son fieles y verdaderas. Y el Señor, el Dios de los espíritus de los profetas, ha enviado su ángel para mostrar a sus siervos las cosas que deben suceder pronto. He aquí, vengo pronto. Bienaventurado el que guarda las palabras de la profecía de este libro. Yo, Juan, soy el que oyó y vio estas cosas. Y después que las hube oído y visto, me postré para adorar a los pies del ángel que me mostraba estas cosas. Pero él me dijo: mira, no lo hagas, porque yo soy consiervo tuyo, de tus hermanos los profetas, y de los que guardan las palabras de este libro. Adora a Dios. Y me dijo: no selles las palabras de la profecía de este libro, porque el tiempo está cerca. El que es injusto, sea injusto todavía. Y el que es inmundo, sea inmundo todavía. Y el que es justo, practique la justicia todavía. Y el que es santo, santifíquese todavía. He aquí, yo vengo pronto, y mi galardón conmigo, para recompensar a cada uno según sea su obra. Yo soy el Alfa y la Omega, el principio y el fin, el primero y el último. Bienaventurados los que lavan sus ropas para tener derecho al árbol de la vida y para entrar por las puertas en la ciudad. Mas los perros estarán fuera, y los hechiceros, los fornicarios, los homicidas, los idólatras y todo aquel que ama y hace mentira. Yo, Jesús, he enviado a mi ángel para daros testimonio de estas cosas en las iglesias. Yo soy la raíz y el linaje de David, la estrella resplandeciente de la mañana. Y el espíritu y la esposa dicen: ven. Y el que oye diga: ven. Y el que tiene sed, venga. Y el que quiera, tome del agua de la vida gratuitamente. Yo testifico a todo aquel que oye las palabras de la profecía de este libro: si alguno añadiere a estas cosas, Dios traerá sobre él las plagas que están escritas en este libro. Y si alguno quitare de las palabras del libro de esta profecía, Dios quitará su parte del libro de la vida y de la santa ciudad y de las cosas que están escritas en este libro. El que da testimonio de estas cosas dice: ciertamente vengo en breve. Amén. Sí, ven, Señor Jesús. La gracia de nuestro Señor Jesucristo sea con todos vosotros. Amén. Aleluya. Pueden tomar su asiento, hermanos y amigos. Hemos leído, hermanos, ya el capítulo final de este libro, que en los primeros 5 versículos continúa con la descripción que inició en el capítulo 21 de la nueva Jerusalén, donde será la morada de Dios con el hombre. Dentro de esos elementos que Juan continúa mencionando que vio, dice el versículo 1 que se le mostró un río limpio de agua de vida, resplandeciente como cristal, que salía del trono de Dios y del Cordero. Es decir, que dentro de la Nueva Jerusalén habrá un río de aguas cristalinas, como ahí lo dice la palabra de Dios, que era resplandeciente como el cristal. Y era un río que tenía su afluente o su manantial en el trono de Dios y del Cordero. Es decir, que este es un río que brotaba de Dios mismo. Y por eso dice que es un río de vida. Porque Dios es la fuente de luz. Él es la fuente de perdón. La vida brota de Él, la salvación viene de Él, la bienaventuranza eterna viene de Dios. Y de Dios es que nosotros recibimos todo lo bueno. Hay un corito viejo, no sé cuántos lo conocen, que dice: todo lo bueno que tengo lo he recibido de Dios. me ha dado todo en su gracia, me ha dado todo en su amor. Pero no solamente es un coro, sino que la palabra del Señor también dice que todo don perfecto proviene del Padre de las luces. Entonces, todo lo bueno, la vida, la salud, la alegría, la sonrisa, la amistad, el amor, todo es un don de la misericordia de Dios para con el hombre. Y en la eternidad futura, en esa nueva Jerusalén, de Dios y del Cordero de sus tronos, brotará un río de agua de vida, donde nosotros tendremos libertad de beber cuantas veces querramos. Y como Jesús lo dijo, el que beba de esta agua no morirá jamás. Ponga atención, porque esta es la casa que le van a regalar. Dice el versículo 2: en medio de la calle de la ciudad, y a uno y otro lado del río, estaba el árbol de la vida, que produce 12 frutos, dando cada mes su fruto, y las hojas del árbol eran para la sanidad de las naciones. El río de vida que anteriormente se ha descrito, ahora se nos explica que va en medio de la calle de la ciudad, que en el capítulo anterior vimos que es una calle de oro transparente como el cristal. Pero a ambos lados de la calle vio Juan que habían árboles, y este era el árbol de vida eterna. Y dice que estos árboles daban 12 frutos. O sea, son árboles diferentes a los que conocemos en este planeta. Porque el árbol de mangos da mangos y no da otra cosa. El de aguacate da aguacate y no da otra cosa. El árbol de marañón da marañones y no da otra cosa. Pero este árbol de la vida, en enero, da un fruto. En febrero, otro fruto diferente. En marzo, otro fruto. De manera que son 12 frutos en el año. Cada fruto, dice, en su mes. O sea que no nos vamos a aburrir de decir, solo mango nos da el Señor. Porque así como la gracia de Dios es multifacética, también Él puede, hermanos, darnos multifacéticas bendiciones. Y luego dice, y las hojas del árbol, cuando dice que era el árbol de vida, significa que el que coma de ese árbol vivirá eternamente. Es como el árbol que estaba en el medio del huerto del Edén, y que Dios tuvo que poner un querubín y una espada que se revolvía para que nadie pudiera alcanzar su mano y tomar del árbol de la vida y vivir para siempre. Pero aquí hay libertad. Por eso es que el árbol está en medio de la calle, para que el que quiera coma, porque Dios quiere que vivamos eternamente con Él. Aleluya. Y dice además la parte final del versículo 2: las hojas del árbol eran para la sanidad de las naciones. Entonces hay gente que dice, bueno, hermanos, si ahí dice que las hojas del árbol serán para sanidad de las naciones, ¿quiere decir que las naciones se van a enfermar? No, quiere decir lo contrario. Que porque hay hojas para sanidad, no habrá enfermedad. Esa es la idea. No hay que cambiar las cosas, ¿no? Y por eso es que dice en el versículo 3, no habrá más maldición. Y cuando dice que ya no habrá más maldición, significa que ya no habrá nada malo. Usted sabe que este es un mundo en el cual hay mucha perversidad, hay sinvergüenzas, ladrones, asesinos, secuestradores, violadores, hay drogadictos, hay personas que se dedican a prostituir menores. Y uno dice, bueno, ¿y en qué va a parar este mundo perverso? En lo que va a parar es en el triunfo de Dios sobre la maldad. De manera que ya no habrá más maldición. Ya no habrá más mal. Ahí todo será santidad. Todo será pureza. Nuestros cuerpos ya no serán como los que tenemos hoy, a los cuales Pablo llama cuerpo animal, porque es un cuerpo que responde a las necesidades del alma. Y como alma en latín se dice anima, de ahí viene la expresión de Pablo, cuerpo animal, pero lo que quiere decir es un cuerpo acomodado al alma. Lo que ahí tendremos será un cuerpo de gloria, y que Pablo lo llama cuerpo espiritual, porque estará acoplado a lo que son las inquietudes o los intereses del espíritu humano. Este cuerpo que tenemos hoy, hermano, este no nos ayuda para la vida espiritual. Se pone de rodillas para orar y rata que le pica la rodilla, que le duele por acá, que no está cómodo, que se hace así, que se hace asá, que le da sueño, que agarra la almohada, que se la pone debajo del estómago, que se la pone encima de la cabeza. Porque este es un cuerpo que está hecho para el mundo físico, para el mundo natural. Mas cuando resucitemos en gloria, será un cuerpo diseñado para la santidad, para la alabanza, para la pureza, para la perfección, para la vida eterna, para honor y gloria y alabanza del que vive por los siglos de los siglos. ¡Aleluya! No habrá más maldición. Y continúa el versículo 3. Aunque esto pues ya lo había dicho anteriormente Juan. Y el trono de Dios y del Cordero estará en ella, es decir, en la Nueva Jerusalén. Y sus siervos le servirán y verán su rostro. Eso es lo que hará del cielo, cielo. Que podremos ver el rostro del Dios Todopoderoso. Y su nombre estará en sus frentes. Ahí dirá, propiedad del Dios Todopoderoso. Pero veremos a Dios. Por eso también aquel himno que dice, cara a cara, espero verle. Más allá del cielo azul, cara a cara, en plena gloria, he de ver a mi Jesús. Solo tras oscuro velo hoy le puedo yo mirar, mas ya pronto viene el día cuando su gloria ha de mostrar. Verán a Dios, dice la Biblia. Ahora alguien preguntará, pero hermano, ¿y no dice la Biblia que no hay quien vea a Dios y que luego muera? Sí, pero hoy cualquiera que vea a Dios muere porque es un pecador. Pero como ahí habremos sido transformados a su semejanza, usted podrá ver la divina faz del Dios Todopoderoso los millones de años que quiera. ¿Cuántos quieren ver el rostro de Dios? ¡Aleluya! Eso es más grande que el más bello de los atardeceres, que la flor más hermosa, lo más bello que usted puede imaginarse en la vida. Nada se puede comparar con la hermosura, belleza y gloria del rostro de Dios. Pero la Biblia promete: verán su rostro. Por eso debemos consolarnos, hermanos, porque esta vida está llena de tentaciones, de trampas del diablo, del enemigo, y nos pone en la cara cosas groseras y nos dice: peca, haz esto, haz lo otro. Pero resiste, cristiano. Si te sientes tentado, no cedas. Sigue adelante. Continúa la batalla. Se burlan de ti, sigue adelante. Te sientes probado, sigue luchando. Tienes ganas de pecar, traga grueso, dobla las rodillas, espera en Dios, que pronto veremos su rostro y no habrá más maldición. Dice el versículo 5, algo que también ya lo había mencionado el capítulo anterior: no habrá ahí más noche, y no tienen necesidad de luz de lámpara ni de luz del sol, porque Dios, el Señor, los iluminará y reinarán por los siglos de los siglos de los siglos de los siglos de los siglos de los siglos de los siglos de los siglos, y pasarán siglos y siglos y siglos, y continuaremos viendo el rostro del Todopoderoso. Vale la pena, ¿verdad, hermano? ¿Cuánto más piensa usted vivir en esta tierra? ¿Cuánto calcula usted que le queda de vida? ¿30 años, 40 años más? ¿Qué tan viejo quiere ser? ¿Quiere llegar a los 90 o hasta los 100 o 110 o 120? 130 yo le diría pues que no sea tan optimista, ¿no? Pero sea lo que sea, es poco lo que en esta tierra tenemos que vivir en relación a esos siglos de siglos de siglos que estaremos en la gloria. Entonces, bien vale la pena que aquí aguantemos este ratito de tiempo. Si usted lo siente como un aguantar, aunque en realidad tendría que ser un deleite estar en la hermosura de la santidad. Pero si usted siente que el pecado lo guiña mucho y dice: ay, hermanos, es que mira, usted no sabe cómo yo me siento atraído, pues aguántese. Que lo más que va a estar en esa lucha es unas décadas, pero la eternidad es para siempre. Bien, ahí termina la descripción de la Nueva Jerusalén. ¿Le gusta? ¿Quiere estar ahí? ¡Qué bueno! Entonces, ya para cerrar el libro, viene el Señor y nos dará unas últimas palabras de exhortación, ya que queremos estar ahí. Dice el versículo 6, y me dijo, estas palabras son fieles y verdaderas. Esto no es fábula, esto no es cuento, esto no es historieta para entretener niños. Son palabras fieles y verdaderas. Porque el Señor, el Dios de los espíritus de los profetas, porque los profetas no fueron desquiciados, enfermos mentales que hablaron delirios. Es Dios quien envió espíritu a los profetas. Ahora ha enviado su ángel para mostrar a través de este libro de Apocalipsis a sus siervos, es decir, a usted, las cosas que deben suceder pronto. Y nos dice el Señor, versículo 7, he aquí, vengo pronto. Bienaventurado el que guarda las palabras de la profecía de este libro. Vengo pronto, dice el Señor. Vengo pronto, feliz. Feliz el que guarda las palabras de la profecía de este libro. Hermanos, esto ya está por terminar. Este mundo está por extinguirse, por apagarse. Y cuando eso ocurra, nacerá la nueva era de paz y santidad eterna que Dios inaugurará. Por eso yo le decía, aguántese un ratito, hermano, porque Él viene pronto. Feliz el que guarde las palabras. Dice el versículo 8, yo, Juan, no me lo contaron, no dicen que andaban diciendo, yo, Juan, soy el que oyó y vio estas cosas. Y después que las hube oído y visto, como le parecían tan gloriosas, me postré para adorar a los pies del ángel que me mostraba estas cosas. Pero él, o sea, el ángel me dijo, mira, no lo hagas, porque yo soy consiervo tuyo, de tus hermanos los profetas y de los que guardan las palabras de este libro. Si quieres adorar, adora a Dios. Porque Juan se sintió tan, me imagino al anciano Juan con lágrimas en sus ojos, pero qué maravilla, qué hermosa ciudad, qué hermosos cimientos, qué hermosas piedras, qué río cristalino, qué árboles de vida, no hay necesidad de sol ni de luna, la gloria del Señor lo ilumina todo. Oh, es tan glorioso que se postra delante del ángel, el ángel salta y ¡no! ¡No lo hagas! Porque yo soy consiervo tuyo. ¡Adora a Dios! Es decir que él no admitió que se le diera nada a él, al ángel, sino que solo el que lo merece, el Dios Todopoderoso. Entonces quiere decir que no hay oraciones a San Miguel Arcángel, ni al Arcángel Gabriel, que la Biblia no dice que sea arcángel, y mucho menos dice que haya que hacerle oraciones a él, o al Arcángel Rafael, que tampoco dice la Biblia que sea arcángel, ni se menciona el tal Rafael. Si quieres adorar, adora a Dios. Si quieres orar, ora a Dios. ¿Quieres protección? Que te proteja Dios. ¿Quieres ayuda? Que Dios te ayude. ¿Quieres ángel de la guarda?
1: cúbrete bajo las alas del Todopoderoso. Teniendo a Dios, ¿para qué queremos criaturas? Si Él es el Dios de cielos y tierra.
0: Él es nuestro amparo, nuestro auxilio, nuestro pronto socorro.
1: Por eso adora a Dios, busca a Dios, cree en Dios, que en Él lo tendrás todo.
0: Dice el versículo 10, y me dijo el mismo angelito: no selles las palabras de la profecía de este libro, porque el tiempo está cerca. Sellarlo significaba que nadie lo iba a entender. Al igual que cuando Dios le dijo a Daniel, que le dio la profecía, y Dios le dijo a Daniel: séllalo. Y viene Daniel y lo sella, como Dios le había dicho. Y nadie lo entendía, ni Daniel. Señor, ¿y qué escribí? Si ni yo entiendo. Y le preguntó, y Dios le dijo: no me preguntes, porque esto, le digo, esas revelaciones son para otros que vendrán después, no para ti. Esos otros éramos nosotros, hermano. Por eso es que Pedro dice que los hombres de Dios diligentemente indagaron, queriendo saber en qué tiempo y en qué personas se cumplían las profecías. Pero se les dijo: no es para ustedes que ministran estas cosas, es para otros que vendrán. Y nosotros que hemos alcanzado los finales de los siglos, es a nosotros que Dios tiene preparada su misericordia. ¡Amén! ¡Denme gloria a Dios por eso, hermano! Entonces le dice: pero este libro de Apocalipsis, no lo selles, porque ya no hay tiempo de sellarlo y de volverlo a romper los sellos. Déjalo abierto, porque esto está cerca. Esto que lo entiendan ya, porque ya sucederá. Eso es lo que yo le decía, hermano, cuando estudiamos el capítulo 1 del libro de Apocalipsis. Que Apocalipsis Dios no lo dio para confundir gente. Dios lo dio para que lo entendiera, para que aprendamos las lecciones. Y hemos ido versículo a versículo, y yo no sé si ha quedado algo que usted no entiende, pero está clarito, ¿verdad, hermano? Porque él dijo: no está sellado, no lo selles. Ahora, como el tiempo es corto, dice el versículo 11: el que es injusto, sea injusto todavía. El que es inmundo, sea inmundo. El que es justo, practique la justicia todavía. Y el que es santo, santifíquese todavía. Esto es algo así como cuando el Señor dice: el que tiene oído para oír, que oiga. Como dice, el que quiere entender, entiende.

Así que hombres justos de Dios, y vosotras mujeres santas de Dios, seguid siendo santas, apartadas para el Dios del cielo. Y tú, hombre justo de Dios, sigue practicando la justicia, porque el tiempo es corto y pronto volaremos para estar con el Señor. Por eso insiste en el versículo 12. He aquí, yo vengo pronto, y mi galardón conmigo, para recompensar a cada uno según sea su obra. El Señor viene pronto. ¿Y usted qué cree? ¿Le traerá algún galardoncito a usted? Porque ahí dice, y mi galardón conmigo, dice. ¿Y usted qué piensa? Que aunque sea chiquito, pero ¿le trae algún galardón? ¿Cree que ha obrado, ha trabajado para él como para merecer un galardón? Quiera Dios que él quiera darle muchas coronas y muchas ciudades y muchas bendiciones, muchos galardones. Pero hay que trabajarle, hermano, para poderlo ganar. La salvación es gratuita, es de gracia. Pero los galardones son recompensas a las obras del creyente. ¿Cómo están sus obras cristianas? Dice el versículo 13: yo soy el Alfa y la Omega, el principio y el fin, el primero y el último, en quien todo comienza y en quien todo terminará, quien dio origen a todo y en quien todo redundará en su gloria. Versículo 14: bienaventurados los que lavan sus ropas para tener derecho del árbol de la vida y para entrar por las puertas en la ciudad. Felices los que han lavado sus ropas para poder entrar a la Nueva Jerusalén. ¿Tiene limpia su ropa, hermano? Si hay con nosotros amigos que aún no han recibido a Cristo y se andan tapando porque no quieren que lo vean, no se esconda. Mejor venga al rico manantial de la sangre del Cordero de Dios, y usted puede ser limpiado, y al ser limpiado, feliz, porque tendrá derecho al árbol de la vida y tendrá derecho a entrar por las puertas en la ciudad. Pero y el que no se quiera limpiar, pues dice el versículo 15, los perros estarán fuera. ¿A qué se refería el Señor con los perros? Hay muchas interpretaciones. Ahora, lo que sí es verdad es que el perro era un animal inmundo para los judíos. Entonces está hablando de los hombres que sus pecados los hacía tan inmundos como que si fueran perros. Y dice los hechiceros. Aquellos que les gusta ir a centros, que van a Izalco y a saber a qué lugares más les gusta la hechicería. No, hermanos, no, fíjese que ahí es magia blanca. Hasta la Biblia lee el hermano, como hermanos se hacen llamar. Que el Señor reprenda al diablo, el cual es un padre de mentira. Nosotros no nos basamos en hechicerías, nos basamos en el poder del Dios Todopoderoso, el cual nos libra y nos librará siempre. Los fornicarios no entrarán. Así que aquellos vivos que les gusta andar de

0: Juanes. O aquellas vivas que dicen, no, si yo no trabajo, solo me busco mi novio con dinero y tranquila. Tranquila aquí, el diablo se la va a llevar después. Porque los fornicarios no entrarán, no vale la pena. Los homicidas no entrarán. Los idólatras no entrarán. Y todo aquel que ama y hace mentira, nada inmundo entrará, solo lo que haya sido lavado con la sangre del Hijo de Dios. Fíjese, lavado con la sangre del Hijo de Dios. Aquí no estamos diciendo que los que van a entrar son los de tal religión, que los que van a entrar son los de esta iglesia y los que van a entrar son los de aquella denominación. No, van a entrar los que hayan sido lavados con la sangre del Hijo de Dios y que son santos y justos, para poder tener derecho al árbol de vida y entrar por las puertas de la ciudad. Versículo 16. Yo, Jesús, he enviado mi ángel para daros testimonios de estas cosas en las iglesias. Yo soy la raíz y el linaje de David, la estrella resplandeciente de la mañana. Creo que eso ya lo explicamos, que cuando el día va a amanecer, tal vez usted ha notado que siempre aparece una estrella en el horizonte. Esa es la seña que el sol está por alumbrar. Y cuando Cristo dice, yo soy la estrella resplandeciente de la mañana, quiere decir que Cristo es la prueba, la evidencia, que detrás de Él viene el nuevo día de la eternidad futura, de paz y bendición que gozaremos por la eternidad. Y por eso dice el versículo 17, y el Espíritu y la esposa dicen, ven. Por eso es que el Espíritu de Dios en nosotros, la iglesia, aspira porque el Señor venga pronto. Y por eso le decimos, ven, Señor Jesús. Yo me acuerdo de un jovencito que un día me dijo, yo no quiero que Jesús venga todavía. ¿Y por qué? Le dije yo, porque yo me quiero casar antes que Él venga. Pero nada de esta tierra es comparable con la gloria de poder ver el rostro del Señor. Y el que tiene sed, continúa, venga. Y el que quiera, tome del agua de la vida, gratuitamente. Es gratis. Nadie le cobrará. Ahora, como esto es ya el final de la Biblia, viene Dios y va a poner una sentencia para aquel que quiera alterar su palabra. Y dice en el versículo 18, yo testifico a todo aquel que oye las palabras de la profecía de este libro, si alguno añadiere a estas cosas, Dios traerá sobre él las plagas que están escritas en este libro. No se le puede añadir a la palabra de Dios. Así que no podemos decir con que tuve una revelación, con que el ángel me dijo, con que fui llevado al tercer cielo, con que me llevó un platillo volador y tuve una nueva revelación. Pablo dice, aprendan en nosotros a no ir más allá de lo que está escrito. Si está escrito, amén. Si no está escrito, a la basura. Aunque lo diga el reverendísimo reverendo de reverendos. Porque el que le añada esta palabra, Dios le va a añadir las plagas escritas en este libro. E igualmente dice el versículo 19: si alguno quitare de las palabras del libro de esta profecía, Dios quitará su parte del libro de la vida y de la santa ciudad y de las cosas que están escritas en este libro. De la misma manera que a la Biblia no se le debe añadir, tampoco se le debe quitar nada. Porque dice el Señor, el que le quite será quitado su nombre de la santa ciudad, de las cosas que están escritas en este libro. Entonces no se puede ni se debe quitarle la palabra de Dios. O la recibimos toda, o mejor no nos metemos en problemas con el Dios del cielo. Aunque con solo no recibirla ya se metió en líos. Y una vez más repite en el versículo 20, y esta es ya la despedida, las últimas palabras que Jesús dejó en su palabra, en su Biblia: el que da testimonio de estas cosas dice, ciertamente vengo en breve. Vengo en breve. Y la iglesia dice, amén. Sí, ven, Señor Jesús. ¿Cuántos quieren que el Señor venga ya? ¿De verdad quiere que venga ya? Porque el Espíritu dice en nosotros, ven, Señor Jesús. Ven y acaba con este mundo de maldad. Ven y ata de una vez a Satanás y arrójalo al lago de fuego que arde con azufre. Ven y que tu gloria llene este universo. Sí, ven, ven, ven, Señor Jesús. Ven y desaparezca la enfermedad. Ven y cese la muerte. Ven y resuciten los que han dormido en Cristo. Ven y se terminarán nuestras penas. Y Él dice, no tardo, vengo en breve. Hay un himno que dice, ven Cristo, ven, ven Cristo, ven. Y luego ese mismo himno, el Señor responde y dice, un poquito más y me veréis. Un poquito más y me veréis. Y luego el himno vuelve a decir, ven Cristo, ven Cristo, ven. Y en el mismo himno Él responde y dice, solo unas almas más, solo unas almas más. Y luego el himno vuelve a decir, ven Cristo, ven, ven Cristo, ven. Y en el himno el Señor vuelve a responder, solo un alma más, solo un alma más. ¿Serás tú esa alma más con la cual se completa el número y nos vamos? La gracia de nuestro Señor Jesucristo sea con todos vosotros. Amén. Vamos a cerrar nuestros ojos. El día viene
1: cuando veremos la gloria de Dios, cuando cesarán nuestros conflictos, cesarán nuestras luchas, cesarán nuestros problemas. Y por ello el Espíritu y la Iglesia dice: ven, Señor Jesús. El día se aproxima. Ya no falta nada, hermano.

Quiero invitar para hacer un llamado a aquellas personas que todavía no han recibido a Cristo como su Salvador. Pero si usted quiere hoy venir al Hijo de Dios, recibir el perdón y así poder gozar de la esperanza que un día estará con Él, yo le invito para que ahí donde está levante su mano en señal que quiere dar su vida a Cristo. Aquí adelante hay una persona, Dios le bendiga. Aquí hay otro caballero, Dios lo bendiga. Aquí hay otro muchacho, Dios le bendiga. Alguien más. Acá en medio hay otro jovencito que pasa, Dios le bendiga. Hay otra persona que quiere venir para recibir a Cristo. Levante su mano. Venga. Este mundo, esta tierra, pronto terminará. No se quede sin esperanza. No se quede en el dolor de este mundo. Él viene pronto. Dios bendiga al otro caballero que pasa. Alguien más. Si usted se encuentra allá arriba, en la parte de atrás, venga. Camine, venga. Queremos orar por usted. Hoy es su día. Cristo le espera. Los que se han alejado del Señor, pero quieren hoy reconciliarse, se va a reconciliar. Porque hay una joven, Dios la bendiga, quiere ponerse a cuentas con el Señor. Levante su mano. Los que se van a reconciliar, levanten su mano. Venga, pase. Dios le bendiga. Otra persona más que quiere hoy reconciliarse con el Señor, levanta su mano. El tiempo se termina. Solo un alma más. Solo un alma más. Solo un alma más. Y Él vendrá. ¿Eres tú esa alma que falta? Venga, levante su mano para orar por usted. Dios le bendiga. ¿Alguien más? Ya nos vamos. No se quede. Vámonos con Él. Ahí arriba, Dios le bendiga. Otra persona.

hoy es el tiempo. Venga, vamos a orar. Aquí adelante hay otra persona. Dios le bendiga. Alguien más. Otra persona. Vamos a orar. Aproveche este minuto final. Venga, camine, avance. Dios le bendiga. Aquí hay otro caballero. Dios le bendiga. Hay alguien más.

soy otra persona. No hay nadie más. Vamos a orar por estas vidas que el Señor ha rescatado. Padre bueno, gracias te damos por cada persona, cada amigo, cada amiga que ahora viene reconociendo su necesidad espiritual. Dios mío, transfórmales, cámbiales, dale vida nueva, afírmales dentro de tu camino para que no se alejen jamás de ti. Bendice, oh Dios, esta vida, transfórmale, cámbiale, y que pueda, Señor, estar firme dentro de tus caminos para no alejarse jamás, pues tú eres fiel, verdadero. Vamos a ponernos de pie, hermanos, toda la iglesia, pongámonos de pie. Tal vez usted está pasando por dificultades, por enfermedades, tiene problemas, ya no soporta, ya no aguanta, se siente acosado por la tentación. Digámosle: ven, Señor Jesús, ven pronto, sálvanos, líbranos. Dice: ven, queremos ver tu gloria, queremos ver tu reino sobre esta tierra, queremos los que han dormido en Cristo levantarse victoriosos sobre el sepulcro, sobre la muerte. Queremos ir a esa nueva Jerusalén. Queremos, Padre, verte en gloria. Queremos ver tu rostro. Queremos ver tu rostro por los siglos de los siglos. Ya no queremos más maldad. Estamos cansados de la tentación del diablo, de la maldad humana. Ven pronto, ven pronto, ven pronto. Ven, Señor Jesús, ven y establece tu reino de paz y amor. La victoria final.

¿Cuántos son propiedad de Dios en este lugar? Él nos ha marcado con su amor y ahora somos esclavos por amor. Esta canción, estaba un día en la casa yo con una caja de cassettes viejos que los estaba revisando a ver qué había antes de tirarlos, y pongo un cassette que me encontré ahí y empezó a sonar esta melodía que había escrito hace muchos años y ya lo iba a tirar a la basura, pero lo rescaté y lo grabamos en un disco. Ponte de pie para que lo cantes con nosotros. Vamos entonces.

Gracias, Señor. Quiere decirle gracias porque para siempre es tu misericordia. Agradecele al Señor ahí donde estás, hermano. Gracias porque su misericordia te alcanzó a ti y me alcanzó a mí. Y ahora somos un pueblo, hermano, con Dios, con esperanza. Antes no éramos ni pueblo, pero ahora somos real sacerdocio. Todo el que es real sacerdocio, levante su mano. Levanta al Señor un cántico de gratitud. Puedes cerrar tus ojos delante de tu Dios y meditar en la grandeza. Dile, Señor, doy gracias en esta hora. Gracias porque has puesto en mí un cántico nuevo, Señor. Alza tu corazón y dile, Señor, gracias. Gracias por todo lo bueno que tú eres. Con un cántico de gratitud, acércate a Él.

hay gratitud en nuestro corazón. Señor, tú eres bendito para siempre. Bendito y alabado sea tu nombre.

¡Vamos, grita! ¡Vamos!

Levanta tu mano derecha y di conmigo: Jesucristo es mi Señor y mi Salvador. Yo soy libre de los yugos, de las tinieblas, de los espíritus de iniquidad que vinieron a mí a causa de los pecados de mis antepasados. Hoy yo invoco el poder de la sangre

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1:26.

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da mucho gusto saludarla, amiga y amigo de este espacio a través de la Biblia. Un recorrido en el autobús bíblico que hoy nos va a conducir al profeta Ageo en el Antiguo Testamento de la Biblia, y con el estudio de hoy estamos recorriendo los segmentos finales de este libro del Antiguo Testamento. En el siguiente estudio estaremos analizando la profecía de Zacarías y ahí nos quedaremos por algunas jornadas de este estudio. Así que aprovecho para decirle que si todavía no ha recibido las notas y bosquejos de Zacarías, hágalo rápidamente, tome nota de nuestra dirección electrónica que damos al finalizar el programa de hoy, y llámenos por teléfono para que podamos enviarle rápidamente las notas y bosquejos de Zacarías. Tenga su Biblia abierta entonces en Ageo 2, versos 13 hasta el 23 para el estudio bíblico de esta jornada. Ageo 2, desde el 13 hasta el 23, junto con sus notas y bosquejos para poder profundizar mucho el estudio bíblico de hoy. Tengo aquí una carta electrónica que nos llegó desde Guatemala de el señor Esteban Otoniel Guzmán Morales, y nos dice así: que Dios les bendiga, les saludo en el nombre de Jesucristo, me llamo Esteban, soy de Guatemala, y juntamente con mi familia hemos escuchado sus programas desde hace más de 20 años, y siempre han sido de gran bendición. Nos permite su programa escudriñar la palabra de Dios en una manera muy clara. Los escucho en Radio Cultural, TGN, en la ciudad de Guatemala, a las 7 de la mañana y a las 6 de la tarde, y siempre han sido y son de bendición. Les agradezco por enviarme las notas y bosquejos, las cuales nos han ayudado como material de apoyo tanto para escudriñar la Biblia como para realizar predicaciones en nuestra iglesia local. Siempre les pido de favor que me sigan enviando esas notas. Que Dios les bendiga ricamente. Les escribe Esteban Guzmán Morales desde la ciudad de Guatemala. Gracias por escribirnos, Esteban Otoniel Guzmán de Guatemala. Le seguiremos enviando las notas y bosquejos, por supuesto, y damos gracias a Dios que este programa es de tanta utilidad para usted, para su familia y para quienes le escuchan predicar allí en ese bello país centroamericano. Quiero comentarles otra carta que nos llegó, esta más extensa, de el país centroamericano también, Cuba, y dice: me dirijo a ustedes después de saludarles y enviarles mi reconocimiento y gratitud por la extraordinaria obra y bendición que imparte su trabajo a través de la radio. Sus palabras claras y alentadoras nos ayudan a perfeccionar conceptos y a crecer en experimentar más el diario vivir con Cristo. No cabe duda que Dios está presente en nuestras vidas y que lo que para nosotros parece insoportable, Él lo transforma en bendición. Deseo recibir sus notas y bosquejos para que a través de esas pueda yo crecer y profundizar más. Les saluda atentamente Marlenis de la Cruz Tarragó desde Holguín, Cuba. Muchas gracias por estos comentarios hermosos que nos ha hecho llegar esta oyente desde Holguín, Cuba. Me gustó mucho la frase que está en su carta y que dice: no cabe duda que Dios está presente en nuestras vidas y que lo que para nosotros parece insoportable

0: gracias por esta linda carta de Cuba que nos ha llegado. Y ahora vamos a orar encomendándonos a Dios. Te pedimos, oh Dios, que nos ayudes a entender tu palabra en la jornada de hoy. Que este estudio bíblico llegue a ser para nosotros fuente de inspiración y recursos para seguir adelante. Oramos agradecidos en el nombre de Jesús. Amén.
1: Al continuar hoy nuestro estudio en este libro de Ageo, vamos a considerar el último, el cuarto de los mensajes que Ageo pronunció, y usted recordará que lo hizo el 24 de diciembre del año 520 a.C. Él se presentó ante los sacerdotes para hacerles una pregunta en cuanto a una ley, no en cuanto a toda la ley, sino en cuanto a una ley en particular. Como ya hemos sugerido, la ley de Moisés no cubría todos los detalles que se consideraban respecto a la vida de Israel. Cuando se presentaba algún asunto que no estaba tratado en la ley, ellos debían ir a consultar a los sacerdotes. Eso lo vimos allá en Deuteronomio capítulo 17, versículos 8 al 11. Allí Dios dice que cuando un asunto era demasiado difícil, que ellos debían llevarlo a los sacerdotes. Así es que Ageo va ante los sacerdotes y les hace dos preguntas. Estas dos preguntas eran sencillamente lo siguiente. Cuando algo santificado toca algo inmundo, ¿es santificado lo inmundo? Y la respuesta es no. La santidad no se comunica así. Pero supongamos que lo santificado o limpio toca algo inmundo. ¿Llegará entonces a ser inmundo lo que es limpio? Y por supuesto que la respuesta es sí, que eso sí ocurrirá. De modo que uno puede decir que la deducción exacta de esto es que la santidad no se comunica, pero que la injusticia sí puede ser comunicada. Por tanto, cuando algo santo y algo inmundo se tocan o entran en contacto, entonces ambas cosas son inmundas. Y ya hemos visto que eso resultaba así en cualquier aspecto de la vida. Eso era entonces lo que sucedía en el aspecto físico, en lo material. Uno puede tomar dos probetas de ensayo, como indicamos en nuestro programa anterior, una de ellas con agua limpia, la otra con un poco de tinta negra en el agua, lo cual por supuesto la tiñe de negro. Y luego uno puede echar agua limpia en la probeta que tiene la tinta, y el agua limpia nunca va a hacer que el agua teñida se vuelva limpia. Lo santo nunca puede hacer aquello que es inmundo, santo, por solamente el contacto. Pero si uno coloca una gota de esa tinta negra en el agua limpia, cambiará todo completamente. Y así es como sucede. Y eso ocurre no solamente en el aspecto material, sino también en el mundo de la medicina. Cuando Juanito tiene sarampión, uno no lleva junto a él a un niño que no tenga la enfermedad y que pueda tocar a Juanito, porque si eso sucede, Juanito no se va a curar, pero por cierto que el otro niño sí va a contraer sarampión también. Y eso ocurre también en el reino o en el aspecto moral. Uno no puede tratar con aquello que es sucio e inmundo y esperar salir limpio. Si usted va a jugar con barro, amigo oyente, pues se va a ensuciar, porque esta ley que hemos mencionado obra así. Y llegamos ahora al aspecto religioso. Y esto también obra en el aspecto religioso. Este es un gran principio que necesitamos reconocer, porque hay muchas personas que piensan que la religión es un mito. Si uno hace esto o aquello de una forma u otra, eso hace de uno una persona aceptable ante Dios porque ha pasado a través de una ceremonia. En cierta ocasión un obispo episcopal y un obispo católico se reunieron allá por el año 1964. Se reunieron e hicieron esta declaración conjunta. El bautismo cristiano es la base de una unión que ya existe, la cual debe ser desarrollada a una conclusión natural. La obra de reunión de los creyentes es la obra de Dios y será lograda a través de la gracia de Dios, no importa cuán difícil parezca desde el punto de vista humano, pero el bautismo es la base de una hermandad que es verdaderamente cristiana. Amigo oyente, cualquiera sabe que la forma que ellos tienen de bautizar es por medio del rocío, o sea que rocían agua cuando bautizan. Es el método que se conoce como bautismo por aspersión. Y usted puede imaginarse que eso deja de lado al grupo de creyentes más numeroso que existe en el presente, a los bautistas y a otros que practican el bautismo por inmersión. Y uno deja de lado también a los fundamentalistas en base a esto. Ahora, aún los bautistas y los fundamentalistas están de acuerdo que el bautismo no lo salva a uno, porque ellos reconocen este gran principio, que la condición del hombre es tal que el solo pasar a través de una ceremonia o cualquier otra cosa que trate de hacer algo externamente no llega nunca a satisfacer las condiciones que Dios ha establecido para el hombre. Después de todo,

0: el hombre está en una condición muy triste de veras. En el capítulo 17 del libro de Jeremías, versículo 9, leemos: «Engañoso es el corazón más que todas las cosas, y perverso. ¿Quién lo conocerá?» ¿Qué cuadro es este del corazón humano, amigo oyente? Nadie puede conocer lo malo que es. Si usted y yo pudiéramos contemplarnos a nosotros mismos de la misma manera en que Dios nos ve, no podríamos soportarnos a nosotros mismos. Nosotros no nos damos cuenta en realidad de lo malos que somos. El Señor Jesucristo presentó esto de una manera muy clara cuando dijo allá en el Evangelio según San Mateo, capítulo 15, versículo 18, «Pero lo que sale de la boca, del corazón sale, y esto contamina al hombre. Y el que uno se lave las manos, o pase por cierta ceremonia, o haga cierto rito, eso nunca puede hacerlo a uno estar bien ante Dios». El autor de estos estudios bíblicos, el Dr. J. Vernon McGee, contaba que en cierta ocasión un hombre le dijo que él había sido un hipócrita por mucho tiempo. Era miembro de una hermosa iglesia en el centro de la ciudad, y él llevaba a cabo todas las ceremonias necesarias, había formado parte de toda clase de comisiones, pero para decir verdad, él no era salvo, no era creyente. Durante la semana él hacía cosas que un creyente no debía hacer, porque él era un creyente hipócrita típico. Y cierto día él descubrió que era un pecador y que necesitaba un salvador, y eso fue lo que transformó su vida. ¿Se da cuenta usted, amigo oyente? El corazón debe ser cambiado. El Señor Jesucristo, hablando de este mismo tema en el Evangelio según San Mateo, capítulo 7, versículos 16 y 17, dice: «Por sus frutos los conoceréis. ¿Acaso se recogen uvas de los espinos o higos de los abrojos? Así, todo buen árbol da buenos frutos, pero el árbol malo da frutos malos». Usted puede apreciar que este es el principio y da resultado. Y luego sigue diciendo en los versículos 18 al 20 de ese mismo capítulo 17 del Evangelio según San Mateo: «No puede el buen árbol dar malos frutos, ni el árbol malo dar frutos buenos. Todo árbol que no da buen fruto es cortado y echado en el fuego. Así que por sus frutos los conoceréis». Del corazón mana la vida, amigo oyente. El corazón debe ser cambiado. En el Antiguo Testamento, el rey Josías, uno de los reyes buenos de la historia de Judá, llevó a cabo una masiva reforma religiosa que la encontramos en los capítulos 22 y 23 del segundo libro de los Reyes. Aun cuando Josías era incuestionablemente sincero, el profeta Jeremías veía que el regreso de la nación a Dios no lo era. La acusación de Jeremías fue confirmada después de la muerte de Josías, pues Judá regresó rápidamente a su conducta anterior de apostasía. Es entonces cuando Dios, a través del profeta Jeremías, le dice a Israel, en el capítulo 2 de su libro, versículo 22, «Aunque te laves con lejía y amontones jabón sobre ti, la mancha de tu pecado permanecerá aún delante de mí», dijo Jehová el Señor. Tenemos que admitir que el pecado ante el Dios tres veces santo es de un olor nauseabundo. ¿Y cuán cierto es eso, amigo oyente? Todos los jabones perfumados no pueden limpiar la mancha de nuestro pecado y hacer que un corazón sea aceptable ante Dios. El tratar de pasar a través de una ceremonia y cosas así es como tomar 4 o 5 litros de perfume Chanel número 5 y derramarlo en el piso de un corral. Uno no puede hacer de eso algo dulce y bueno, agregándole perfume. Usted recuerda lo que Simón Pedro, el apóstol, le dijo a Simón el mago: «Tu corazón no es recto delante de Dios». Dios demanda un corazón limpio, amigo oyente. El apóstol Pablo en su epístola a los Efesios, capítulo 6 y versículo 6, dice: «No sirviendo al ojo, como los que quieren agradar a los hombres, sino como siervos de Cristo, de corazón haciendo la voluntad de Dios». Y luego en la epístola a los Hebreos, capítulo 10, versículo 22, leemos: «Acerquémonos con corazón sincero, en plena certidumbre de fe, purificados los corazones de mala conciencia y lavados los cuerpos con agua pura». Ahora, ¿cómo puede ser hecho limpio el corazón de un hombre que por naturaleza es un corazón que es inmundo? ¿Haciendo algo? No, amigo oyente. Es como el cartel de propaganda de una lavandería que decía: «Nosotros limpiamos de todo, menos la reputación». Y, amigo oyente, uno no puede limpiar eso aquí. El escritor de los Proverbios hace la siguiente pregunta: ¿quién podrá decir, yo he limpiado mi corazón, limpio estoy de mi pecado? Bueno, Dios tiene una cosa, Dios tiene una receta. Él dice allá en Isaías capítulo 1, versículo 18, «Venid luego, dice Jehová, y estemos a cuenta. Si vuestros pecados fueren como la grana, como la nieve serán emblanquecidos. Si fueren rojos como el carmesí, vendrán a ser como blanca lana. Y el apóstol Pedro escribió en su primera epístola, capítulo 1, versículos 18 y 19, sabiendo que fuisteis rescatados de vuestra vana manera de vivir, la cual recibisteis de vuestros padres, no con cosas corruptibles, como oro o plata, sino con la sangre preciosa de Cristo, como de un cordero sin mancha y sin contaminación. Ahora, ¿qué puede lavar mi pecado? Solo de Jesús la sangre. Amigo oyente, aquí se nos declara uno de los grandes principios. Dios dice, la razón por la cual ustedes no han sido bendecidos es porque ustedes, que han estado acercándose a mí, lo han hecho con corazones y manos inmundas, y ustedes pensaban que si comenzaban a hacer algo, entonces eso iba a ser algo aceptable para mí. Y en el versículo 14 de este capítulo 2 de Ageo leemos, y respondió Ageo y dijo, así es este pueblo y esta gente delante de mí, dice Jehová, y asimismo toda obra de sus manos y todo lo que aquí ofrecen es inmundo. ¿Por qué? Bueno, ellos pensaban que con un corazón inmundo podían hacer algo por Dios, y de eso iba a resultar que todo estuviera bien. Pues no era así. Eso solo quería decir que lo que ellos hacían era inmundo. Esa es la razón por la cual una persona incrédula no puede hacer nada que pueda ser aceptable para Dios. Y luego en el versículo 15 leemos, ahora pues, meditad en vuestro corazón desde este día en adelante, antes que pongan piedra sobre piedra en el templo de Jehová. En otras palabras, él les dice que, desde este día en adelante, yo los voy a bendecir, pero hasta ahora no he podido hacerlo. Y agrega en los versículos 16 y 17, antes que sucediesen estas cosas, venían al montón de 20 efas y había 10. Venían al lagar para sacar 50 cántaros y había 20. Oserí con viento solano, con tizoncillo y con granizo en toda obra de vuestras manos. Mas no os convertisteis a mí, dice Jehová. Como usted ve, amigo oyente, el corazón de ellos no se había vuelto hacia Dios, pero ahora sí se han vuelto hacia Dios. Y Dios dice en los versículos 18 y 19, meditad pues en vuestro corazón desde este día en adelante, desde el día 24 del noveno mes, desde el día que se echó el cimiento del templo de Jehová. Meditad pues en vuestro corazón. ¿No está aún la simiente en el granero? Ni la vid, ni la higuera, ni el granado, ni el árbol de olivo ha florecido todavía. Mas desde este día os bendeciré. Dios dice, ahora que vuestro corazón es un corazón recto ante mí, yo os bendeciré. Pero la razón por la cual no habíais sido bendecidos antes, aunque habíais estado haciendo estas cosas, es que vuestro corazón no era recto delante de mí. Como usted puede ver, amigo oyente, aquello que habían hecho, quienes habían reedificado el templo, ahora estaban llevando a cabo todas las reuniones en el templo. Pero Dios les dice que eso no los salva, ya que cuando Él los había enviado a la cautividad, ellos estaban haciendo todas estas cosas en el templo. Él les dice, pero vuestro corazón no estaba bien ante mí. Amigo oyente, una de las maneras en las cuales usted puede hacer de su iglesia una buena iglesia, es decir, si usted tiene un predicador que enseña la Biblia, puede ser una buena iglesia. Si usted va allí el domingo por la mañana y todos oran y confiesan y se arrepienten y son limpiados, entonces ninguno va a estorbar una bendición que pueda descender en esa iglesia hoy. Recuerde, amigo oyente, que cuando lo inmundo toca lo limpio, lo que sucede es que lo limpio se vuelve inmundo, y lo limpio nunca limpia por contacto, y su corazón debe estar rectamente ante Dios. Esto es algo tremendo. No conocemos nada que sea superior a esto. Ahora, en el versículo 20 leemos, vino por segunda vez palabra de Jehová a Ageo, a los 24 días del mismo mes, diciendo, ahora aquí tenemos una esperanza para el futuro. Este es el mismo día 24 de diciembre. Dijimos al comienzo de nuestro estudio en este libro de Ageo que la razón probable por la cual él había dado dos mensajes el 24 de diciembre es porque Ageo quería pasar la Navidad en su casa, así es que dio dos mensajes ese día. Y algunas personas tomaron esta expresión de manera bastante seria y escribieron explicando que en ese entonces no se celebraba la Navidad. Y por supuesto que nosotros sabemos eso. Lo que ocurre es que cuando no tenemos una respuesta para todo lo que se nos presenta, pues decimos algún disparate y, francamente, reconocemos todo esto. Pero la razón por la cual Ageo presentó dos mensajes el 24 de diciembre es algo en realidad que esperamos que usted no le cuente a nadie, ya que no queremos que se divulgue mucho esto. Y es que, Nosotros no sabemos por qué él tuvo que dar dos mensajes ese día en particular. Pero en los versículos 20 y 21 leemos, «Vino por segunda vez palabra de Jehová a Geo a los 24 días del mismo mes, diciendo, «Habla a Zorobabel, gobernador de Judá, diciendo, «Yo haré temblar los cielos y la tierra». Este es un mensaje al gobernador civil, el hombre en el linaje de David, y esta es una promesa que se hace para él». Notemos que esto es importante. Leamos el versículo 21 otra vez y también el 22. Habla a Zorobabel, gobernador de Judá, diciendo, «Yo haré temblar los cielos y la tierra, y trastornaré el trono de los reinos, y destruiré la fuerza de los reinos de las naciones. Trastornaré los carros y los que en ellos suben, y vendrán abajo los caballos y sus jinetes, cada cual por la espada de su hermano». Dios hará temblar a todas las naciones. En otras palabras, Él va a derrocar a todas las naciones. En aquel día confiaban en los carros y caballos. Ahora tenemos armas de destrucción muy sofisticadas. Y Dios dice que Él va a remover todo esto. Ahora en el versículo 23 leemos, «En aquel día, dice Jehová de los ejércitos, te tomaré, oh Zorobabel, hijo de Salatiel, siervo mío, dice Jehová, y te pondré como anillo de sellar, porque yo te escogí, dice Jehová de los ejércitos». Ahora un anillo de sellar es una marca y es una identificación de sangre real, de un reino real. Este hombre Zorobabel se encuentra en el linaje de David. El Mesías no tendría que venir solamente a través de David, sino que iba a venir a través de Zorobabel. Y lo interesante de esto es que si uno lee la genealogía del Señor Jesucristo en los Evangelios de Mateo, capítulo 1, y el de Lucas, capítulo 3, encontrará entonces que David y Zorobabel son mencionados en ambas genealogías. O sea que Dios cumplió con esta promesa. Ahora él dice aquí, en aquel día. Y esto mira hacia el futuro, al día cuando el Señor Jesucristo vendrá al final del período de la gran tribulación. Y él va a colocar esta tierra de Zorobabel, el linaje de David, y hablando específicamente, el Señor Jesucristo los colocará a ellos sobre el trono de este universo, porque él es el Rey de Reyes y Señor de Señores, y él viene a la tierra a reinar. Este pequeño libro, amigo oyente, coloca al Señor Jesucristo en su lugar, como el gobernante moral, como el gobernante civil, el Rey que gobernará sobre esta tierra algún día. Este pequeño libro es algo muy importante, de modo que este pequeño templo, que no era muy impresionante aún en aquel día, es muy importante porque está en la línea que lleva a la venida del Mesías, y Él vendrá a ese templo algún día. Ahora, ¿quién lo va a contar hoy? ¿Quién va a hacer esta gran tarea y quién va a llevar a cabo este pequeño trabajo? Esa pequeña clase de escuela dominical que usted tiene, amigo oyente, puede que sea mucho más importante que esta transmisión radial, o cualquier obra que se esté llevando a cabo para Dios en el presente. Solo Dios puede decir cuán importante es de veras. Debemos ser hallados fieles y debemos luego trabajar. Y bien, amigo oyente, en esta forma llegamos al final de nuestro estudio de este pequeño pero importante libro de Ageo. Esperamos que las lecciones que aquí hemos aprendido hayan sido de verdadera bendición para usted como lo han sido para nosotros. Dios mediante, en nuestro próximo programa, continuaremos en el Antiguo Testamento e iniciaremos nuestro estudio del libro siguiente, o sea, el libro de Zacarías. Le invitamos, pues, a sintonizarnos. Será entonces hasta nuestro próximo programa, amigo oyente, que Dios le bendiga ricamente.
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Oremos. Padre, nos allegamos a ti en gratitud por esta nueva oportunidad que nos concedes de proclamar tu palabra por estos medios. Te suplicamos que la misma lleve salvación, vida, edificación y fortaleza a todos. En el nombre de Jesús. Amén. Leemos unos versículos de la palabra de Dios en el Salmo 119. Enséñame, oh Jehová, el camino de tus estatutos, y lo guardaré hasta el fin. Dame entendimiento, y guardaré tu ley, y la cumpliré de todo corazón. Guíame por la senda de tus mandamientos, porque en ellas tengo mi voluntad. Inclina mi corazón a tus testimonios, y no la avaricia. Aparta mis ojos, que no vean la vanidad. Avívame en tu camino. Confirma tu palabra a tu siervo, que te teme. Quita de mí el oprobio que he tenido, porque buenos son tus juicios. He aquí, yo he anhelado tus mandamientos. Vivifícame en tu justicia. Amén. Del libro Poemas Misioneros, Andando y Llorando, del reverendo Luis M. Ortiz, el poema Bien lo ha hecho todo. En la antigua creación, cuando Dios hizo los mundos, todo quedó a perfección y todo siguió su rumbo. Después de haber terminado de crear la flor y el trueno, vio nuestro Dios extasiado que todo era muy bueno. De Jesús las multitudes con entusiasmo decían: está lleno de virtudes, y sus palabras ardían. Fue sanado un sordo mudo y a todos hizo exclamar: oír el sordo hoy pudo, y el mudo pudo hablar. Es que bien lo hace todo, su poder es sin igual, salva, bautiza, de modo que triunfemos sobre el mal. Proclamemos la noticia de lo bueno que es mi Dios, que el Santo Espíritu auspicia esta gloriosa labor.

0: amados oyentes, este vuestro programa Impacto Evangelístico es transmitido a través de una red de emisoras en distintos países del hemisferio y el mismo es de una gloriosa bendición a sus miles de oyentes. De la misma manera, la revista misionera Impacto Evangelístico sigue siendo de especial bendición e inspiración a todos sus lectores. Escuchemos algunos testimonios.
1: De Bayamón, Puerto Rico. Amados hermanos Ortiz, que las abundantes y ricas bendiciones del Señor sean en vosotros. Hermano Ortiz, alabo y glorifico al Señor por las bendiciones que recibo al leer la revista Impacto Evangelístico, pues las mismas imparte fortaleza a mi vida y doy gracias al Señor porque es usted un hombre de Dios con amplia visión y que a pesar del tiempo transcurrido y de la clase de evangelio que la inmensa mayoría hoy vive, usted conserva la palabra pura, limpia, sin manchas, sin adulterarla, y esta llega a cada vida como bálsamo refrescante y sanador, lleno de esperanza y de seguridad, todo lo cual nos hace afirmarnos más cada día para el día que vendrá, que sabemos no tardará, el rapto de la iglesia. Adelante, hermano Ortiz, que el Señor le fortalezca cada día más y alargue vuestros días, porque hombre como ustedes quedan muy pocos, le necesitamos. El Señor les bendiga mucho. Adjunto mi ofrenda misionera. Alabado sea Dios. Damos gracias a Dios por la manera tan maravillosa como Él sigue bendiciendo este ministerio radial de Impacto Evangelístico, la revista misionera del mismo nombre y toda la labor que realizamos para la gloria de Dios. 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

0: A continuación escuchemos al hermano Ortiz en el mensaje de la palabra de Dios.
1: Conceptos elevados sobre la obra de Dios. ¿Qué es la obra de Dios? Es todo lo concerniente al plan de Dios para la salvación del hombre. Nuestro Señor Jesucristo resume diciendo: esta es la obra de Dios, que creáis en el que Él ha enviado. La obra de Dios es pues la empresa más grande y trascendental de todas las edades. Envuelve al Padre, al Hijo, al Espíritu Santo, a la palabra de Dios, a los ángeles, al cielo, a la tierra, al hombre, a toda la creación, al universo, al tiempo, al espacio, a la eternidad. A pesar de todo esto, la inmensa mayoría de la humanidad tiene un concepto muy pobre de la verdadera obra de Dios. Mataron a los profetas, para Cristo no hubo lugar en el mesón, no tuvo dónde reclinar su cabeza, montó un pollino prestado, cenó en un aposento prestado, despreciado, desechado entre los hombres, menospreciado, no fue estimado, fue crucificado y sepultado en una tumba prestada. Para la palabra de Dios no hay lugar en los corazones. Es desobedecida, rechazada, negada, combatida, considerada como tontería o locura. Para la iglesia del Señor no hay tiempo. Los verdaderos seguidores y obreros del Señor son considerados como necios, locos, viles, la es del mundo, el desecho de todos. Pero lo más triste de todo es que haya creyentes y hasta predicadores que no tengan conceptos correctos, claros y elevados de la obra de Dios y del ministerio cristiano. Debemos tener conceptos elevados sobre la obra de Dios en cuanto a lo intelectual. La obra de Dios es la más alta cultura, es sabiduría, es conocimiento, es revelación, es iluminación. No debe alabarse el hombre en sus conocimientos humanos y terrenales, sino que, como dice en Jeremías 9:24, alábese en esto el que se ha de alabar, en entenderme y conocerme que yo soy Jehová. El más elevado conocimiento es el conocimiento de Dios. Y esta es la vida eterna, que te conozcan el solo Dios verdadero y a Jesucristo al cual has enviado. Juan 17:3. La voluntad de Dios es que podamos bien comprender con todos los santos cuál sea la anchura y la longura y la profundidad y la altura, y conocer el amor de Cristo que excede a todo conocimiento. Efesios 3 del 17 al 21. Este conocimiento de Dios y de Cristo y de su palabra tiene que ser un conocimiento progresivo. Debemos ir creciendo en la gracia y conocimiento de nuestro Señor Jesucristo. Primera de Pedro 3:18. Este conocimiento progresivo se hace necesario para que nadie os engañe con palabras persuasivas o por filosofías y vanas sutilezas. Y con todo esto, hay creyentes que dicen que no hay que estudiar la palabra de Dios, que lo que hay que hacer es abrir la boca, etc. Son topos espirituales que siempre están cometiendo errores y siguiendo profecías engañosas y vanas sutilezas. Debemos tener conceptos elevados sobre la obra de Dios en cuanto a lo moral. La obra de Dios demanda que el obrero del Señor mantenga las normas más elevadas de moral y de conducta. San Pablo escribe: ten cuidado de ti mismo. En Primera de Timoteo capítulo 3 y versículo del 1 al 7 encontramos una lista de requisitos y cualidades morales del obrero del Señor. Y dice así: palabra fiel. Si alguno anhela obispado, buena obra desea, pero es necesario que el obispo o pastor sea irreprensible, marido de una sola mujer, sobrio, prudente, decoroso, hospedador, apto para enseñar, no dado al vino, no pendenciero, no codicioso de ganancias deshonestas, sino amable, apacible, no avaro, que gobierne bien su casa, que tenga a sus hijos en sujeción con toda honestidad. Pues el que no sabe gobernar su propia casa, ¿cómo cuidará de la iglesia de Dios? No un neófito, no sea que envaneciéndose caiga en la condenación del diablo. También es necesario que tenga buen testimonio de los de afuera para que no caiga en descrédito y el lazo del diablo. Hay los que pretenden escudarse en la censurable y censurada conducta de David, que pecó de adulterio y siguió como rey. Ellos pecan de adulterio, etcétera, y quieren seguir siendo ministros. Los sacerdotes que pecaban en el Antiguo Testamento, Dios los expulsaba del ministerio. Es lamentable y hasta bochornoso tantos casos de predicadores cuyas vidas están manchadas por el adulterio. Otros que se divorcian y se vuelven a casar con una facilidad pasmosa y sin ningún temor de Dios, y una flagrante violación de la palabra del Señor. El verdadero obrero del Señor tiene que mantener una conducta intachable para que no tenga de qué avergonzarse. Debemos tener conceptos elevados sobre la obra de Dios en cuanto a lo económico. El obrero del Señor no debe comprometer su mensaje por ventajas personales ni económicas. Hay los que reconocen que no están dando al pueblo el verdadero mensaje de Dios, pero por amor al salario no dan.

Dado por la obra de Dios, desprendido, de corazón generoso, que como Bernabé lo dé todo para la obra del Señor. El obrero fiel del Señor es también muy cuidadoso en el pago de sus deudas, para siempre tener buen testimonio aún entre los extraños. Debemos tener conceptos elevados sobre la obra de Dios en cuanto a lo espiritual. La obra de Dios es una empresa espiritual y para su realización se requiere un equipo espiritual. La obra de Dios es una guerra espiritual y para la conquista se requieren armas espirituales. Por lo mismo, el obrero de Dios tiene que ser espiritual. Estúdiese el capítulo 8 de Romanos para que se vea la calidad espiritual necesaria al creyente y especialmente al obrero de Dios. Puesto que la obra de Dios es una empresa espiritual, no pueden usarse métodos carnales, pues estos siempre producen resultados carnales. El obrero de Dios tiene que ser una persona espiritual que viva y ande en el Espíritu. El verdadero obrero de Dios y el creyente en general debe tener los más altos conceptos de la obra de Dios en todos los aspectos. Verdaderamente la obra de Dios es maravillosa. Con razón el salmista exclamó: gloria y hermosura es su obra. No quitemos brillo y hermosura a la obra de Dios por nuestros conceptos equivocados acerca de la misma. Hay un matrimonio, artistas de televisión, presumiblemente convertidos al Evangelio, que por el día actúan en programas mundanos de televisión, él haciendo el papel de galán y ella de prostituta. Y por la noche suben a los púlpitos a predicar. Horrible mezcla. Recientemente la prensa publicó que esta señora afirmó que, dice ella, hace meses tuve un sueño que más que sueño fue una verdadera revelación. Y de acuerdo a esa revelación, mi próximo hijo sería el segundo Mesías que vendría a este mundo. Estas revelaciones son el resultado de mezclar el Evangelio con el mundo. Son el resultado de conceptos muy bajos de lo que es el verdadero Evangelio y la verdadera obra de Dios. Estas revelaciones son abominación a Dios. El único segundo Mesías que vendrá será el anticristo. El anticristo es un resultado de la obra de Satanás. Es obra de Satanás mezclar el Evangelio con el mundo y el pecado. Y esas clases de revelaciones es el resultado de esa grotesca mezcla de Evangelio con el mundo, de esos conceptos equivocados de lo que es la obra de Dios. En Puerto Rico tenemos también tales mezcladores de Evangelio con mundanalidad, cantantes profesionales presumiblemente convertidos que cantan la música de los himnos con salsa y con otros ritmos del mundo. Y lo peor de todo es que haya pueblo llamado cristiano que patrocine tal mezcla, tales mezcladores y tales conceptos bajos del Evangelio y de la obra de Dios. Verdaderamente estamos viviendo en los días del fin, cuando es evidente y manifiesto que Satanás ataca a la verdadera obra de Dios con toda la artillería del infierno, usando a todos sus sicarios. Pero en medio de todos estos ataques de Satanás, sabemos que son ciertas las palabras del Maestro que dijo: las puertas del infierno no prevalecerán contra la iglesia del Señor. Amigo, ¿desea usted pertenecer a la verdadera obra de Dios y recibir sus eternos beneficios? Pídale perdón a Dios por todos sus pecados y acepte a Jesucristo como su gran Salvador. Si está usted enfermo, hay salud para usted en estos momentos en la obra de Dios mediante nuestro Señor Jesucristo. Pose su mano sobre su parte afectada y ore conmigo. Nuestro Dios y Padre Celestial,

0: Gracias te damos por tu obra maravillosa en favor del hombre. Oh Dios mío, salva estas almas en estos instantes. Sana cada uno de estos enfermos y que tu virtud sanadora sea sobre cada uno de ellos. En el nombre de Jesús nuestro Señor. Amén.
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2: Y así nos despedimos de ustedes hasta la próxima semana, cuando volveremos en este mismo día, a la hora de hoy y por esta misma emisora.
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0: Dios os bendiga.

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Voy a invitarle que esté de pie conmigo y vamos a clamar a Dios que nos sane. Señor, estamos tu pueblo reunido esta noche, humillados delante de ti. Queremos pedirte que sanes nuestra tierra. Cante conmigo así.

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1: Le he pedido a mi colega Carlos Rey que nos traiga el mensaje de hoy.
2: En su comisaría en cierta región del Brasil, Tendrick da Lima tenía ante sí a dos campesinos, Antonio da Luz y Antonio da Rosa, que discutían acaloradamente. El comisario se rascaba la cabeza porque no podía hacerlos entrar en razón. Se trataba de un negocio de compraventa o de trueque, pero los tocayos no podían ponerse de acuerdo en el precio. Los dos hombres querían hacer un intercambio de esposas e hijos. Al parecer, ambos estaban cansados de sus respectivas familias y querían hacer un trueque como si se tratara de ovejas o bueyes. Antonio da Luz exigía que Antonio da Rosa le diera, además de su familia, un acordeón para balancear el precio. El comisario da Lima tuvo que explicarles a los dos interesados que en Brasil estaba prohibida la compraventa de personas, como también el canje de esposas e hijos, aunque no rindiera utilidad alguna. Los dos campesinos se fueron protestando y diciendo que ya no había libertad en el mundo. A este relato lo pudiéramos calificar de tragicómico. Cómico por lo risible del caso y trágico porque para muchos hombres su esposa y sus hijos son bienes económicos nada más. Cifras de pérdida o de ganancia, mercadería que se puede comprar y vender o hasta esclavos que trabajan por obligación. Esto se debe a que muchos individuos desconocen el valor de cada ser humano. Y no se trata solo de personas iletradas. Lamentablemente abundan hombres ricos y hasta con títulos universitarios capaces de vender a su esposa o alquilar a una hija si con eso hacen un buen negocio o obtienen una buena ventaja social. ¿Y qué decir de los que no van al extremo de tratar de comprar o vender, o siquiera de cambiar a miembros de su familia, pero sí los maltratan como si no tuvieran valor alguno? ¿Acaso cuando se le golpea física, verbal o emocionalmente a una esposa o a un hijo, no se le está tratando tan bien como un perro callejero o una bestia de carga? ¿Qué pensará acerca de esta actitud Dios nuestro Creador, que nos hizo a cada uno como una creación excepcional? A los ojos de Él, todos los seres humanos tenemos un valor inestimable. Como para que no nos quede duda alguna al respecto, el apóstol Pablo nos asegura que el precio de nuestro rescate no se pagó con cosas perecederas como el oro o la plata, sino con la preciosa sangre de Cristo. Es decir, Dios nos considera tan valiosos que envió a su único Hijo Jesucristo al mundo a dar su vida por nosotros. Tanto es así que se ha dicho que si hubiera habido un solo habitante en el mundo de aquel entonces, Cristo habría muerto por esa persona de todos modos. Ya es hora de que reconozcamos el valor que realmente tenemos. De hacerlo así, le entregaremos a Cristo nuestra vida a fin de que nos cubra con su amor y su protección y nos recuerde todos los días lo mucho que nos valora.
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capítulo 1 de Apocalipsis, que nos dice, versículo 1, la revelación de Jesucristo que Dios le dio para manifestar a sus siervos las cosas que deben suceder pronto, y la declaró enviándola por medio de su ángel a su siervo Juan, que ha dado testimonio de la palabra de Dios y del testimonio de Jesucristo y de todas las cosas que ha visto. Bienaventurado el que lee y los que oyen las palabras de esta profecía y guardan las cosas en ella escritas, porque el tiempo está cerca. Juan, a las siete iglesias que están en Asia, gracia y paz a vosotros, del que es, y que era, y que ha de venir, y de los siete espíritus que están delante de su trono, y de Jesucristo, el testigo fiel, el primogénito de los muertos y el soberano de los reyes de la tierra, al que nos amó y nos lavó de nuestros pecados con su sangre y nos hizo reyes y sacerdotes para Dios su Padre. A Él sea gloria e imperio por los siglos de los siglos. Amén. He aquí que viene con las nubes, y todo ojo le verá, y los que le traspasaron, y todos los linajes de la tierra harán lamentación por Él. Sí, amén. Yo soy el Alfa y la Omega, principio y fin, dice el Señor, el que es, y que era, y que ha de venir, el Todopoderoso. Yo, Juan, vuestro hermano, y copartícipe vuestro en la tribulación, en el reino y en la paciencia de Jesucristo, estaba en la isla llamada Patmos por causa de la palabra de Dios y el testimonio de Jesucristo. Yo estaba en el Espíritu en el día del Señor, y oí detrás de mí una gran voz como de trompeta que decía: yo soy el Alfa y la Omega, el primero y el último. Escribe en un libro lo que ves y envíalo a las siete iglesias que están en Asia: a Éfeso, Esmirna, Pérgamo, Tiatira, Sardis, Filadelfia y Laodicea. Y me volví para ver la voz que hablaba conmigo, y vuelto, vi siete candeleros de oro, y en medio de los siete candeleros a uno semejante al Hijo del Hombre, vestido de una ropa que llegaba hasta los pies y ceñido por el pecho con un cinto de oro. Su cabeza y sus cabellos eran blancos como blanca lana, como nieve. Sus ojos como llama de fuego, y sus pies semejantes al bronce bruñido, refulgente como en un horno, y su voz como estruendo de muchas aguas. Tenía en su diestra siete estrellas, de su boca salía una espada aguda de dos filos, y su rostro era como el sol
cuando resplandece en su fuerza. Cuando le vi, caí como muerto a sus pies. Y él puso su diestra sobre mí, diciéndome: no temas, yo soy el primero y el último, y el que vivo, y estuve muerto, mas he aquí que vivo por los siglos de los siglos. Amén. Y tengo las llaves de la muerte y del Hades. Escribe las cosas que has visto y las que son y las que han de ser después de estas. El misterio de las siete estrellas que has visto en mi diestra y de los siete candeleros de oro. Las siete estrellas son los ángeles de las siete iglesias. Y los siete candeleros que has visto son las siete iglesias. Amén. Hasta ahí dejamos la lectura, hermanos. Vamos a orar al Señor por las peticiones de oración y para que Él nos dé su palabra también. Oremos, Padre, que estás en los cielos. En el nombre de nuestro Señor Jesucristo, venimos ahora uniéndonos con tu pueblo, con tu iglesia, sabedores que tú, Señor, tienes una respuesta para cada una de estas peticiones, ya que no hay nada que sea imposible para ti. Por eso, sana a los enfermos, rompe las cadenas, convierte al que aún no te conoce, y que cada una de estas peticiones pueda ser resuelta según tu grande amor, según tu grande misericordia. Ahora, Padre, al iniciar el estudio de este libro de la Biblia, te pedimos que nos des sabiduría, conocimiento, de manera que podamos llevar a la práctica las cosas que hemos de oír. Envía tu Santo Espíritu para que ministre tu palabra a tu pueblo, a tu iglesia aquí congregada, y que todos aquellos que oyen por la radio o que escucharán por las cintas grabadas, también extiende tu mano para tocarles, cambiarles, y que nuestro espíritu sea avivado y podamos estar velando en estos días finales, cuando tú estás por volver por tu iglesia. Todo esto lo rogamos en el nombre de Cristo nuestro Salvador, por quien te damos las gracias. Amén. Aleluya. Amén. Si logró silla, puede sentarse, hermano. Vamos a iniciar, hermanos, el estudio del libro de Apocalipsis, el cual es el único libro profético del Nuevo Testamento. A pesar que en otras epístolas y aún en los evangelios hay ciertas porciones que contienen profecía sobre los eventos venideros, pero el libro de Apocalipsis es el libro
que totalmente está dedicado a hablarnos sobre eventos proféticos, y es a la vez el libro que nos presenta la consumación de todas las cosas. Es decir, cómo habrá de terminar la historia de este mundo, de este universo, cómo habrá de terminar la iglesia, Israel, las naciones, hasta cómo va a terminar el diablo, nos dice el libro de Apocalipsis. Porque en el Apocalipsis tenemos la consumación y la realización última de todos los planes del Señor. Ahora, el libro de Apocalipsis, hermanos, fue el último libro de la Biblia en escribirse. La fecha más temprana en que pudo haberse escrito fue ahí por el año 96 de nuestra era. Pero digo, esa es la fecha más temprana. Es probable que haya sido escrito con varios años posteriores, pudiera ser incluso el año 100 o más de nuestra era, cuando Juan recibió esta revelación. Ahora, el libro de Apocalipsis se divide en tres partes que este mismo capítulo 1 que hemos leído nos presenta. Específicamente en el versículo 19, el Señor le dice a Juan: escribe las cosas que has visto, las que son y las que han de ser después de estas. Es decir, que el libro de Apocalipsis está dividido en tres partes. La primera de ellas nos presenta las cosas que Juan había visto, y que abarca la totalidad del capítulo 1, es decir, el que ahora hemos leído. La segunda parte dice que contiene las cosas que son. Y en esta segunda parte encontramos los capítulos 2 y 3. Y finalmente dice las cosas que han de ser después de estas, que comprende del capítulo 4 hasta el final del libro. De manera que vamos, hermanos, a ir estudiando cada una de estas tres partes en que se divide el libro de Apocalipsis, y en esta ocasión iniciamos con lo que sería las cosas que has visto. En el versículo 1 comienza la revelación de Jesucristo. Precisamente de esta frase es de donde toma su nombre el libro, porque Apocalipsis realmente es una transliteración de una palabra griega, que es la palabra apocalipsis, que se traduce revelación. De manera que cuando la primera frase del versículo 1 dice la revelación de Jesucristo, lo que el original dice es el apocalipsis de Jesucristo, porque apocalipsis, como decimos nosotros en español, o apocalipsis en inglés, perdón, en griego, es, hermanos, una palabra que lo que significa es revelar, dar a conocer, descubrir algo que está oculto. Y en cierta manera también comprende la idea como que si hubiese una cortina que está ocultando algo, pero si yo aparto la cortina para descubrir lo que está detrás de ella, a esa acción de descubrir es lo que la Biblia llama apocalipsis o revelación. Entonces, lo que este libro nos presenta es el apocalipsis de Jesucristo, o la revelación de Jesucristo. Ahora, dice que Dios le dio. Cuando el Señor Jesús habría de ascender a los cielos, allá en el capítulo 1 del libro de los Hechos,
recordará que una de las preguntas que los discípulos le hicieron a Jesús fue: ¿cuándo restaurarás el reino a Israel? Porque una vez Jesús hubo resucitado, los discípulos creyeron que ese era el momento cuando él establecería el reino. Pero lejos de eso, Jesús les dice que él habría de irse, pero les dijo: recibiréis poder, no os dejaré huérfanos, sino que enviaré la promesa que oísteis de mí. Entonces los discípulos dijeron: pero ¿cómo que te vas, Señor? Y entonces, ¿y el reino? ¿Cuándo será establecido el reino para Israel? Y la respuesta del Señor fue: no os toca a vosotros, al menos en ese momento aún no, conocer los tiempos y las sazones que el Padre ha puesto bajo su sola potestad. Pero recibirán poder y me serán testigos en Jerusalén, en Judea, en Samaria y hasta lo último de la tierra. Como diciéndoles: ustedes no se preocupen sobre cuándo será el cumplimiento de las cosas. Ustedes centren su atención en que recibirán el poder del Espíritu Santo para que me sean testigos hasta lo último de la tierra. Pero Jesús dijo ahí algo importante, que acerca de los tiempos, ¿cuándo va a suceder qué? Dijo él, es algo que el Padre tiene bajo su sola potestad. Es decir, el Padre es quien a través de sus decretos determina los eventos futuros. Pero el Padre, dice ahora este versículo, le ha dado a Jesucristo el conocer, es decir, la revelación de las cosas que han de suceder, y se las dio, dice a continuación el versículo 1, para manifestar a sus siervos las cosas que deben suceder pronto. La razón de ser entonces del libro del Apocalipsis es que nosotros, hermanos, podamos tener la manifestación. El Padre le revela al Hijo el Apocalipsis para que Él a su vez nos manifieste a nosotros las cosas que deben suceder pronto. La finalidad del libro de Apocalipsis es que nosotros conozcamos las cosas que deben suceder pronto. La finalidad del libro de Apocalipsis es que nosotros conozcamos las cosas que han de suceder pronto. La finalidad del libro de Apocalipsis es que nosotros conozcamos las cosas que han de suceder pronto. Es decir, que el libro de Apocalipsis no tiene como su propósito confundirnos. O tener el libro de Apocalipsis como un libro cerrado, incomprensible, extraño, que nadie entiende. El Señor no dio el libro de Apocalipsis para crearle dolores de cabeza a sus hijos. Dios no reveló el Apocalipsis para que la gente se sienta confundida. Dios no dio el Apocalipsis para que los teólogos estén peleando sobre cuál es su correcta interpretación. Dios entregó el Apocalipsis para que sepamos las cosas que han de suceder pronto. Y para que por ese conocimiento estemos preparados. De manera que esta revelación, este Apocalipsis que Dios le entrega al Hijo, el Hijo se lo entrega al ángel para que el ángel se lo entregue a Juan, y que Juan, escribiendo lo que ve a las siete iglesias en Asia, pueda de ahí en adelante todos nosotros tener acceso a la revelación
de nuestro Señor Jesucristo. Por eso dice la parte final del versículo 1, y la declaró, o sea, esta revelación, la declaró enviándola por medio de su ángel a su siervo Juan. Esta es una de las pocas ocasiones en que Juan, el apóstol, pone su nombre. Versículo 2 dice: Juan, que ha dado testimonio de la palabra de Dios y del testimonio de Jesucristo y de todas las cosas que ha visto. Es decir, que así como Juan era ya reconocido, era ya el último apóstol sobreviviente en esa época. Los demás habían muerto, y de muertes violentas. Juan era el único, y el único que moriría de muerte producida por la vejez. Pero él había sido reconocido como alguien que había dado testimonio de la palabra de Dios, había dado testimonio de Jesucristo y de su resurrección. Pero ahora dice él: también doy testimonio de las cosas que he visto, refiriéndose al libro de Apocalipsis. En otras palabras, tan cierto como era el mensaje del evangelio que Juan había testificado, así de cierto es el libro de Apocalipsis como verdad de Dios. En el versículo 3 dice: bienaventurado, o sea, feliz el que lee y los que oyen las palabras de esta profecía y guardan las cosas en ella escritas, porque el tiempo está cerca. Creemos, hermanos, que nos encontramos en las postrimerías de los tiempos. Creemos que la profecía bíblica está en marcha. Creemos que el libro de Apocalipsis se está cumpliendo, según lo iremos estudiando en su desarrollo, porque actualmente hay condiciones que, precisamente por ser el tiempo del cumplimiento, nos posibilitan la comprensión de este libro. No así, por ejemplo, el caso de Daniel, el cual, cuando terminó de recibir las profecías que Dios le había dado, él oró y le dijo: Señor, no entiendo nada de lo que he escrito. Dime qué significan estas cosas. Y el Señor le respondió: a ti no te es dado conocer estas cosas, porque están selladas hasta el tiempo del fin. De manera que Daniel no entendió su profecía, aunque él mismo la escribió. Y pasaron siglos y generaciones, pero Dios dijo: hasta que llegue el final de los tiempos. Pero como ahora estamos en el final de los tiempos, ahora podemos entender el libro de Daniel. Lo mismo ocurre con el libro de Apocalipsis. Por cuanto hemos llegado al tiempo cuando esas cosas se han de cumplir, por eso es que ahora podemos entenderlo. Y esa es la razón también por la cual en el pasado los grandes hombres de Dios se vieron en dificultades para poder interpretar el libro de Apocalipsis, pero era porque las condiciones de su época no les permitían tener los elementos de juicio de los cuales nosotros ahora disponemos para la correcta interpretación de ese libro. Siempre, hermano, yo he señalado el caso de Juan Calvino, el cual ha sido uno de los cerebros más privilegiados con que la iglesia cristiana ha contado en su historia. Y él hizo un comentario de todos los libros de la Biblia, del Antiguo y del Nuevo Testamento, excepto el libro de Apocalipsis. Cuando pasó el tiempo y él no hizo su comentario del libro de Apocalipsis, hubo personas que le preguntaron por qué él, si había hecho un comentario de todos los libros de la Biblia, ¿por qué entonces no hacía el comentario del libro de Apocalipsis? A lo cual Calvino respondió que no lo hacía porque no lo entendía.
Sin embargo, ahora nosotros podemos entenderlo. En la medida que vayamos avanzando en este estudio, versículo a versículo, usted verá cómo no hay nudo que no se deshaga. Y cómo todo quedará claro. Ahora, ¿por qué? Porque nosotros somos más que Calvino. Yo creo que ni juntando toda la materia gris que tenemos juntos, no llegamos a la de él. Pero, ¿y entonces qué pasa? ¿Sabe lo que pasa? Que Calvino vivió allá en el siglo XVI. Pero nosotros estamos viviendo el tiempo cuando estas cosas están por suceder. Entonces, si nosotros no entendemos el libro de Apocalipsis, nadie lo entenderá. Porque después de nosotros ya no habrá otra generación de cristianos. Somos la generación final de cristianos. Somos la generación que nos vamos a encontrar con el Señor de la gloria en las nubes. Por eso dice: feliz, feliz el que lee, o los que oyen la palabra de esta profecía y guardan las cosas escritas en ella, porque el tiempo está cerca. El tiempo está cerca. Por eso podemos entenderlo, porque el tiempo está cerca y ya ni siquiera hay tiempo para estar confundido, porque Dios no está jugando las adivinanzas con nosotros. Y Él quiere que conozcamos las cosas que sucederán, que guardemos las palabras escritas en este libro. Por eso usted, feliz, feliz que oye y lee las palabras de esta profecía, pero más feliz será si guarda las cosas en ella escritas, porque el tiempo está cerca. Esto se acaba, el mundo termina, la iglesia está por finalizar su ministerio y pronto volaremos para estar en la presencia del Señor. Por eso es que en su misericordia y a través del Espíritu Santo, el Señor ha abierto a nosotros el libro de Apocalipsis. No es ya más un libro sellado, sino que está abierto. Porque repito, ya no hay tiempo de estar adivinando. Hay que entender, obedecer y vivir de acuerdo a la palabra, porque se acabó el tiempo y estas cosas están pronto a suceder. Después de esta introducción, en el versículo 4 viene el saludo personal del apóstol, quien dice: Juan, a las siete iglesias que están en Asia. Cuando aquí se habla de Asia, o incluso en el libro de los Hechos, cuando se menciona Asia, no es lo que hoy en la actualidad nosotros llamamos Asia, el continente asiático. No es eso. Sino que Asia, lo que se llamaba Asia en esta época, era el Asia proconsular, que estaba ubicada en la parte más oriental del mar Mediterráneo, en lo que actualmente es el país que conocemos como Turquía. Eso es lo que en esta época llamaban Asia. Entonces usted no lo relacione con la India ni con China, ¿no? No tiene nada que ver con eso, sino que estamos un poco más acá, en el Medio Oriente, en la parte más oriental, suroriental de Europa. Entonces saluda a las siete iglesias, porque a cada una de ellas le envió una copia de esto que estamos leyendo ahora, y le dice: gracia y paz a vosotros, del que es y que era y que ha de venir. Es una bendición apostólica donde se invoca a la Trinidad, en primer lugar al Padre, el que es y que era y que ha de venir, luego al Espíritu Santo cuando dice: y de los siete espíritus que están delante de su trono. No es que haya siete espíritus santos, solamente hay un Espíritu Santo. Pero cuando habla de los siete espíritus, Juan se está refiriendo a la plenitud de ministerios y funciones que el Espíritu Santo desarrolla en la vida del creyente. Más adelante en el capítulo 2 ampliaremos un poco más esto de los siete espíritus.
versículo 5, y de Jesucristo. O sea, ya mencionó al Padre, al Espíritu, y ahora menciona Jesucristo es el testigo fiel, porque de todas las cosas que Él ha dado testimonio, todas son ciertas. En Él no hay mentira, en Él no hay duda, en Él no hay tartamudeos, en Él no hay indecisión, como que Cristo dice o no dice, o lo hago o no lo hago, no. En Él el sí es sí, el amén es el amén, el no es no, porque Él es el testigo fiel, el testigo de Dios, y no solamente testigo en el sentido que Él nos vino a hablar de Dios, sino que Él mismo es la imagen misma de la gloria de Dios. Solamente Él, su persona, sin que dijera una palabra, era un testimonio de lo que Dios es. Por ello, cuando Felipe le preguntó o le solicitó, muéstranos al Padre y nos basta, Jesús le dijo: tanto tiempo tengo de estar con vosotros y aún no me habéis conocido, Felipe. Jesús no estaba diciendo que Él era el Padre, sino que lo que Él estaba diciendo es que Él reproduce con tanta exactitud la sustancia y la gloria del Padre, que verlo a Él era como ver al Padre, porque Él es el testigo fiel. Si Él fuese un testigo mentiroso o dudoso, Felipe pudo haberle dicho: no, Señor, ya te hemos pescado en varias mentirías, mejor muéstranos al Padre de verdad. Pero como en Él no hay mentira, en Él no hay tinieblas, en Él todo es luz, en Él todo es verdad, en Él todo es rectitud, todo es vida, todo es honestidad, entonces Él dijo: verme a mí es ver al Padre. Por ello Él es el testigo fiel. Pero además dice: el primogénito de los muertos, por cuanto Él es las primicias de la resurrección. Nadie ha resucitado para vida eterna, sino solamente Cristo Jesús. Lázaro resucitó, pero se volvió a morir, porque Él resucitó a la vida natural, a un cuerpo natural como el que tenemos nosotros. El hijo de la viuda de Naín resucitó, pero para volverse a morir. Los que fueron resucitados en el Antiguo Testamento, como el niño que resucitó Eliseo, resucitó para volver a morir. Incluso aquel que resucitó cuando tocó los huesos del profeta, ese se volvió a morir. Pero Cristo resucitó para vivir, y sigue vivo y vivirá por la eternidad. Amén. Por eso Él es el primogénito de los muertos. Pero por ser el primero, solo el hecho de decir es el primero, quiere decir que detrás de Él irán otros. Si usted guarda las palabras de este libro, será de los que seguirán al Señor en esa resurrección para vida eterna. ¿Cuántos van a resucitar para vida eterna? Para la vida de Dios. Pero dice además: y el soberano de los reyes de la tierra. Él es el que reina soberanamente sobre los reyes de la tierra. Los reyes de la tierra creen que son ellos los que gobiernan los destinos de las naciones y de los países, pero no saben que simplemente están jugando, y que arriba de ellos hay alguien que es el verdadero soberano del universo. Ese es el Señor Jesucristo. Ahora Juan lo está presentando de una manera diferente. Juan está aquí hablando de lo que él ha visto en el Apocalipsis ya. Pero ya vamos a ver por qué lo presenta así, como el soberano de los reyes de la tierra.
Versículo 5 siempre, al que nos amó y nos lavó de nuestros pecados con su sangre. A ese Cristo glorioso y majestuoso es al que también podemos acogernos para el perdón de nuestros pecados y para que con su sangre preciosa nos limpie de nuestras maldades. Versículo 6, y nos hizo reyes y sacerdotes para Dios su Padre. A Él sea gloria e imperio por los siglos de los siglos. Amén. Versículo 7, he aquí que viene con las nubes y todo ojo le verá, y los que le traspasaron y todos los linajes de la tierra harán lamentación por él. Sí, amén. La palabra de Dios nos está hablando ahí sobre la segunda venida de Cristo, el arrebatamiento de la iglesia. Usted sabe que será como ladrón en la noche, en un parpadeo, en un abrir y cerrar de ojos, de manera que el mundo no se dará cuenta. Pero cuando Cristo venga por segunda vez, Él vendrá, como lo veremos más adelante en el capítulo 19, abriendo los cielos, descendiendo en un corcel blanco, los ejércitos celestiales tras Él, los ángeles de gloria acompañándole, y Él vendrá glorioso para establecer su reino sobre esta tierra, y todo ojo le verá. Nosotros también vendremos con Él, y todo ojo le verá a Él, y nos verá a nosotros. Por eso es que Jesús dijo, hablando de su segunda venida, si os dijeren, miren, vengan aquí, vamos a Chile, porque ahí está Cristo, ahí vino ya. Jesús dijo, ni vayan. O si le dice, miren, vengan, que está en tal aposento, dijo Jesús, no vayan. O si le dice, salgan al desierto, que ahí está Jesús, no vayan, dijo él. Porque así como el relámpago que se muestra desde un extremo de la tierra hasta el otro, así será la venida del Hijo de Dios. Porque el relámpago se ve donde quiera que usted se encuentre. No tienen que decirle, mire, venga aquí a mi casa, porque en mi dormitorio ahí está el relámpago. Cuando hay relámpago se ve en un instante en todas partes. Todo ojo le verá. Y como le decía, nosotros vendremos con Él cuando venga por segunda vez. Hay mucha gente, quizás sus vecinos, sus compañeros de trabajo, que en este momento se burlan de usted y le dicen, loco, chiflado, aleluya, ya te lavaron el cerebro en la iglesia, ya te están desplumando ahí, ya vas a ver, te van a dejar sin nada, sin casa, sin carro. Y se burlan, y quizás le dicen, tonto, estás ahí como un niño creyendo cuentos para entretener niños. Pero un día nos vamos a ir de esta tierra, y 7 años después vamos a regresar, y vamos a regresar descendiendo de lo alto con el Rey, con el Soberano de la tierra delante de nosotros. Y cuando vengamos descendiendo en las nubes de gloria del Señor, todo ojo le verá, y su vecino, su compañero de trabajo, su familiar incrédulo lo verá. Y lo verá usted. Y entonces usted podrá decirle, ah, con que

capacidad, sino que porque en su misericordia el Espíritu Santo quiso darnos sabiduría para entender que Cristo es el camino y que por Él tenemos ahora la vida. Así que un poquito de tiempo y el que ríe por último reirá mejor. Jesús vendrá con su cuerpo glorificado. Pues ahí dice que los que le traspasaron harán lamentación por él. Y dice el versículo 8 el Señor: yo soy el Alfa y la Omega, que es la primera y la última letra del alfabeto griego. Así como el abecedario español comienza con A y termina con Z, en el griego la primera letra es alfa, que tiene un sonido más o menos como la A nuestra, y omega es la última letra del alfabeto griego, que tiene un sonido como O. Entonces cuando él dice yo soy el alfa y la omega, es como que si dijera yo soy la A y la Z. Entonces, ¿qué es Jesús? ¿Es el principio o es el final? Es las dos cosas. Por eso Él dice principio y fin. En Él todo comienza y en Él todo termina. Y cuando todo termina en Él, comienza. Y cuando comienza, termina. Porque por Él y para Él son todas las cosas. Y esto lo dice el Señor, el que es y que era y que ha de venir, el Todopoderoso. ¿Alguien tenía dudas sobre si Jesús es Dios o no es Dios? Pues aquí dice que es el Todopoderoso. En el libro de Génesis, cuando Dios se le reveló a Abraham, le dijo: yo soy el Todopoderoso. Y ahora Jesús dice: yo soy el Todopoderoso. Él es Dios. Él es el Jehová del Antiguo Testamento. No hemos creído en un profetía, o en un maestro, en un rabino, en un profeta. Hemos creído en el Dios Todopoderoso. Ahí termina el saludo de Juan. Versículo 9 comienza a introducirnos ya al libro. Dice: yo Juan, vuestro hermano y copartícipe vuestro en la tribulación, en el reino y en la paciencia de Jesucristo, estaba en la isla llamada Patmos por causa de la palabra de Dios y el testimonio de Jesucristo. Si usted recuerda, Juan, el apóstol, cuando fue la primera persecución de la iglesia, que los discípulos huyeron entre ellos, por ejemplo, hubo algunos que fueron a Samaria, y usted ahí tiene a Felipe visitando o aprovechando más bien su paso por Samaria para evangelizar, pero dice que los apóstoles son los únicos que se quedaron en Jerusalén. Entonces Juan se quedó ahí, y luego Pablo inicia su ministerio, Bernabé, mueren ellos, y a la altura del año 70 Juan continuaba estando en Jerusalén, porque ahí estaban los apóstoles, por lo menos los que estaban vivos, los que todavía no habían matado en esa época, entre ellos Juan. Pero ellos, la iglesia cristiana, recordaba las palabras que ahora nosotros las tenemos en el Evangelio de Lucas, cuando Cristo dijo: cuando veáis a Jerusalén rodeada de ejércitos enemigos, huyan. Esas palabras tenían una doble aplicación: para la destrucción que vendría en el año 70 y para la gran tribulación, que algo de eso vamos a ver también aquí en Apocalipsis. Entonces, cuando la iglesia cristiana vio a Jerusalén rodeada de los ejércitos romanos, obedeciendo a las indicaciones que Cristo les había dado, huyeron. Entre ellos iba Juan. Jerusalén fue destruida. No quedó piedra sobre piedra que no fuera removida como el Señor lo había profetizado. Ahí fue la gran dispersión de Israel.

Y Juan se traslada a Éfeso, donde él continuó durante varias décadas más su ministerio hasta que mueren todos los apóstoles y queda solamente él. Ahí en Éfeso es donde él escribe probablemente su evangelio y seguramente sus tres cartas, la primera, la segunda y la tercera de Juan. Pero estando en Éfeso, sube como emperador de Roma, Domiciano. Habían habido emperadores anteriores que habían levantado persecución contra la iglesia. En una de esas persecuciones es que Pablo había muerto varias décadas antes. Pero cuando Domiciano sube al trono, decreta una nueva persecución contra la iglesia. Y bajo esta persecución es que Juan es capturado y es llevado a Patmos, que es una isla rocosa que lo usaban los romanos como una prisión para criminales. Juan para esa altura pues era ya un hombre anciano, andaba ya por sus 100 años de edad, 90, 100 años de edad. Y por eso él dice: yo estaba en la isla llamada Patmos por causa de la palabra. O sea, no se lo llevaron por ladrón o por no pagar las deudas. No se lo llevaron por eso, sino que se lo llevaron por causa de la palabra de Dios y el testimonio de Jesucristo. Y por eso él se pone como partícipe vuestro en la tribulación, porque eran periodos de persecución de la iglesia. Ahora, a pesar que él estaba siendo tribulado y en prisión, el versículo 10 dice: yo estaba en el Espíritu en el día del Señor. Esta es la única vez en la Biblia que al domingo se le da el nombre de el día del Señor, porque era el primer día de la semana y Juan lo llama el día del Señor. De Juan estaba tribulado, un anciano preso en una isla rocosa, ahí en el mar Egeo. Pero estando ahí, eso no era un problema, porque él dijo: bueno, ¿qué día es hoy? Hoy es el día del Señor, pues voy a hacer culto. Y empezó a hacer culto en la prisión. ¿Entiende? Uno no necesita, hermano, que si hace calor o no hace calor, si está fresco o no está fresco, si está lleno o no está lleno, si está cómodo o no está incómodo, si está en un local bonito, si está en la cárcel. Usted puede estar sentado en una piedra, quizás debajo de un árbol para que le dé sombra o sin sombra. Pero el que quiera buscar a Dios puede estar en el peor lugar, pero si se concentra, estará en el Espíritu. Es decir, que Juan ahí solo comenzó a alabar a Dios y adorarlo. Y él fue estando cada vez más en el Espíritu, en el Espíritu. Es decir, se fue elevando, elevando y elevando. Y mientras él estaba en el Espíritu, de repente oye una voz fuertísima a sus espaldas. Una voz muy fuerte, que él dice como de trompeta, porque era lo que más fuerte sonaba en la época de Juan. Y esta gran voz le grita y le dice: yo soy el Alfa y la Omega, el primero y el último. Escribe en un libro lo que ves y envíalo a las siete iglesias que están en Asia, y les da los nombres, porque en Asia había más iglesias, e incluso iglesias más importantes que las siete que aquí se mencionan. Por eso le da la lista: Éfeso, Esmirna, Pérgamo, Tiatira, Sardis, Filadelfia y Laodicea. Entonces, hermano, no importa dónde usted pueda estar. Quizás en su hogar todos son incrédulos. Quizás solo usted es cristiano. Y cuando se encierra en su habitación para orar, quizás le ponen cumbias a todo volumen o encienden el televisor. Pero mire, no importa que el diablo quiera hacer lo que quiera hacer, usted cierre los ojos, concéntrese en el Señor. Amén. Y haga como Juan, póngase en el Espíritu, que estando en el Espíritu, el Señor también hablará a su corazón. Ni cuenta se va a dar de las cumbias. De ahí usted saldrá renovado. Amén. Ahora, cuando Juan oye la voz tremenda tras él,
Le digo, bueno, ¿y quién está aquí en la prisión si él solo lo habían encerrado? Y entonces dice que volteó a ver. ¿Se lo imagina? Oye el gran cañonazo a sus espaldas. Y dice, ¿veo o no veo? ¿Veo o no veo? Pero se decide y voltea a ver. Y cuando voltea a ver, se asusta y blum, blum, cae desmayado. ¿Pero qué fue lo que vio? Que lo desmayó. Dice el versículo 12. Me volví para ver la voz que hablaba conmigo y vuelto, vi 7 candeleros de oro. Que más adelante explica qué es eso. Y en medio de los 7 candeleros, a uno semejante al Hijo del Hombre. Para esta época Juan tenía como 60 años de no ver al Señor. O sea, la última vez que lo vio fue cuando lo vi ascendiendo. El relato que está en Hechos 1. Pero cuando oye la gran voz y voltea, de nuevo ve al Maestro, al Hijo del Hombre. Pero ahora ya no lo ve como lo había visto en la tierra, con sus ropas humildes, sin nada especial, sin parecer para que le deseáramos, como dice Isaías, sino que lo ve vestido, dice, de una ropa que le llegaba hasta los pies y ceñido por el pecho con un cinto de oro. Es decir, que su vestidura completamente blanca hasta los pies, y solamente aquí en el pecho tenía un cincho de oro. Esa es la ropa sacerdotal del Señor Jesucristo, porque Él está en sus funciones de sumo sacerdote ahora. Pero ahí comienza la cosa apenas. Versículo 14 dice, su cabeza y sus cabellos eran blancos como blanca lana, como nieve. Con lo cual se habla de la pureza del Señor, pero a la vez se habla de su eternidad, de su larga vida, porque Él permanece para siempre. Sus ojos como llama de fuego. Ya no fueron aquellos ojos tristes que vieron el pecado. Ya no fueron los ojos que derramaron lágrimas al ver a la Jerusalén desobediente. Ya no fueron los ojos que lloraron frente a la tumba de Lázaro. Ahora eran ojos que resplandecían como llama de fuego. Porque la mirada del Señor es escudriñadora. La mirada del Señor es como el fuego que quema las apariencias para ver la realidad que hay en el corazón de los hombres. La mirada de Cristo no es como la mirada nuestra de nosotros los hombres, toda opaca, con cataratas, toda nebulosa, que ni la cara le conoce uno a la gente. No, la mirada de Cristo es como llama de fuego, que no se detiene con las apariencias, sino que ve más allá, ve su corazón. Él sabe lo que usted ha hecho, quién es, lo que ha hablado, lo que está pensando en este momento, por qué vino a la iglesia. Él sabe quién vino para ver qué se robaba. Él sabe quién vino únicamente porque quizás vio a una hermana que le gustaba. Así que tengan cuidado. Pero también Él sabe quién en su corazón tiene hambre y sed de justicia y le busca con todo el corazón. Pero, ¿usted de cuáles es? De los que vienen fingiendo que son hermanos, pero hermanos del hijo de su mamá quizás. Pero no hay nada que se pueda ocultar a los ojos del Señor. Por eso Él dijo, no hay nada oculto que no salga a luz. Todo se sabrá. Todo se sabrá. Todo se sabrá. Lo bueno y lo malo. Lo bueno que haga, se sabrá. Lo malo que hace, se sabrá. Si usted roba, se sabrá. Si usted miente, se sabrá.
Si usted está fornicando, se sabrá. Si usted es homosexual, se sabrá. Si usted miente, se sabrá un día. Si usted anda ahí en adulterio, se sabrá. No hay nada que se esconda de la mirada del Señor. Es como un lanzallamas que si comienza a vernos nos va quemando y quemando y quemando y quemando y quemando a todos. Lo que es oro, piedras preciosas, permanece. Pero lo que es heno, hojarasca, basura, se la quema el Señor de una vez. Dice, versículo 15, sus pies, semejantes al bronce bruñido, refulgente, brillante, como en un horno, su voz como estruendo de muchas aguas, poderosa. Tenía en su diestra 7 estrellas. Más adelante explica qué es eso. De su boca salía una espada aguda de 2 filos. Usted ya sabe qué es eso. Es la palabra del Señor. Espada de 2 filo, dice la Biblia, más cortante, viva y eficaz. Por eso es que la palabra de Dios siempre llega al fondo de nuestros corazones, a nuestras vidas. Su rostro como el sol cuando resplandece en su fuerza. Es decir, simplemente no se podía ver porque era demasiado glorioso el rostro del Señor. Entonces Jesús no es como a veces los pintan, que lo hacen de madera y con un tomate lo tienen que limpiar. No es, hermano, como esas estampas donde ponen ahí la figura de un hombre más o menos afeminado y dicen que es Jesús. No. Él es glorioso, resplandeciente como el sol, con toda su fuerza. Amén. No podemos imaginar ni pintar ese rostro, porque es glorioso. Por eso dice el versículo 17, cuando le vi, caí como muerto a sus pies. De una vez cayó Juan. Pero él se acercó y puso su mano derecha sobre mí y le dijo, no temas, yo soy el primero y el último. ¿No te acuerdas de mí, Juan? Soy el mismo, estoy vivo. Es cierto que estuve muerto, pero he aquí que estoy vivo por los siglos de los siglos. ¡Amén! Y de la muerte viene con un trofeo. Tengo las llaves de la muerte y del Hades. Él tiene el control de la vida humana. Usted no se va a morir cuando quiera o cuando no quiera. Será cuando Él diga, porque Él tiene las llaves de la muerte y del Hades, porque Él venció la muerte. Le digo, yo soy Juan, no te acordás que me mataron, estuve muerto, pero ahora vivo. Ella venció la muerte, jamás puede volver a morir porque ya la derrotó. Nuestro Salvador vive para siempre. No está muerto, sino que vive. Y le repite las instrucciones, escribe. Porque primero le dijo al Señor, escribe. Pero lo que hace Juan es desmayarse. No te desmayes, no temas. ¡Escribe! Las cosas que has visto. O sea, esto que ya Juan nos contó. Las que son, que a continuación las dirán, capítulos 2 y 3. Y las que han de ser después de estas, capítulo 4 en adelante. Terminamos el versículo con el versículo 20. El misterio de las 7 estrellas que has visto en mi diestra y de los 7 candeleros de oro. O sea, ahora te explico, Juan, qué son las 7 estrellas, qué son los 7 candeleros. Las 7 estrellas son los ángeles de las 7 iglesias. En el griego la palabra ángel, igual se puede traducir ángel como se puede traducir mensajero. Cuando Juan envió a sus discípulos para que fueran a preguntarle al Señor, dice la Biblia, en nuestra versión, Reina Valera, que envió Juan mensajeros. Pero la palabra griega es ángelos.
que es la misma palabra que aparece acá. Entonces, ¿quiénes son los ángeles? ¿Quiénes son esos mensajeros? Son los pastores de la iglesia. Pero que el Señor los tiene en su mano derecha. Porque ya le dije, eran tiempos de tribulación, igual que ahora. Que son tiempos peligrosos, como profetizó Pablo. Porque estamos en el fin, cuando hay mucha herejía. Cuando el diablo anda tentando a los siervos de Dios. Cuando les anda poniendo trampas. Cuando quiere hacerlos caer. Pero el Señor es tan bueno que los tiene en la diestra de poder. Y ahí tiene todas las estrellas, todos sus mensajeros. Y él...

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gloriosas y majestuosas son sus obras. Su justicia permanece para siempre. Ha hecho memorables sus maravillas. El Señor es clemente y compasivo. Ha mostrado a su pueblo el poder de sus obras al darle la heredad de las naciones. Pagó el precio del rescate de su pueblo y estableció su pacto.

su presencia hay descanso. Venid a mí todos los que estéis trabajados y cansados, que yo os haré descansar, dijo Jesús. ¿Quieres ponerte de pie y cantar esta canción con nosotros? Esta canción surgió un día que yo estaba acordándome de mis primeros días de cristiano, y en mis primeros días de cristiano yo me sentía la persona más incapaz del mundo. Yo sé que todos hemos orado alguna vez por inteligencia y sabiduría, pero yo oraba apasionadamente por inteligencia y sabiduría, porque yo sentía que no la tenía. Yo quería que Dios me usara, pero no tenía talento, no sabía tocar ningún instrumento, no sabía cantar o escribir, no creía que podía hablar en público. Me sentía totalmente incapaz de servir al Señor. Y ese día me estaba acordando, hace poco, digo, cuando escribí esta canción, me estaba acordando de esos días, y me di cuenta que todavía me siento igual, las cosas no han cambiado mucho, me siento totalmente incapaz, y le escribí esta canción al Señor, que habla de no tener nada para ofrecerle, hablando de talento y habilidad. Y cuando reconocemos que no tenemos nada para ofrecerle, Él llena nuestras manos. Él pone sus dones en nosotros, su habilidad, su poder, su amor, para poder ministrar. Si tú quieres que Él llene tus manos de su poder en esta noche, Él lo quiere hacer.

nuestro segundo disco y se llamó 24/7. ¿Por qué le pusimos 24/7? Bueno, porque eso es lo que queremos hacer: seguir a Jesús, conocer a Jesús, amar a Jesús 24 horas al día, los 7 días de la semana. ¿Hay alguien aquí que quiere hacer eso? Ahí hay una canción muy fácil que queremos que nos ayuden a cantar. Y vamos a pegar una ensayada. Repitan esto después de mí: me tienes loco, apasionado y estoy totalmente de ti enamorado. Los que están enamorados de Jesús, hagan ruido.

La canción va así. Manos arriba.

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1: Ahora bien, Archie, nos están escuchando personas que tienen buenas razones para estar enojadas. Hubo quienes abusaron sexualmente de algunas de ellas cuando eran niños o niñas. Ahora son adultos y no pueden perdonar a aquel tío o aquel abuelo o aquel vecino, tal vez aquel padrastro. No pueden perdonarles porque lo que ellos les hicieron es terrible y está todavía tan vivo en su memoria como si hubiera pasado ayer. ¿Qué les dice usted a esas personas?
2: Sí, ¿cómo comienzan a perdonar? ¿Cómo poder perdonar?
3: Escuchará las respuestas en esta serie de programas que hemos titulado Perdón Total.
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3: Es un gusto acompañarles y compartir con ustedes en esta presentación de Enfoque a la Familia. Les saludamos Alberto Valle y mi compañera Esther Kelly.
4: Nuestro invitado en esta segunda serie de programas es el Dr. R.T. Kendall. Él nació en los Estados Unidos, pero sin embargo fue pastor por 25 años en Londres, 25 Inglaterra.
3: 25 años.
4: Autor del libro titulado Perdón Total.
3: Y nuestro anfitrión, el psicólogo y autor Dr. Dobson, conversó con él.
1: Marty, gracias por acceder a venir nuevamente para continuar con este tema, perdón total.
5: Para mí es un honor estar de nuevo aquí, doctor.
1: Ayer cubrimos los primeros dos pasos del perdón total, y hoy, ¿por qué no continuamos con el tercer paso?
5: Claro que sí, doctor. El tercer paso es que usted no hace que la persona se sienta culpable. Mire, cuando José perdonó a sus hermanos, él realmente les dijo, no se aflijan ni se enojen con ustedes mismos. Pero nosotros castigamos a las personas haciéndolas sentirse culpables. Esto nos trae a un punto muy importante. Mucha gente dice que usted no tiene que perdonar a la persona hasta que ella pida perdón. Bueno, esa es una manera muy buena de evadir la responsabilidad de perdonar, porque es muy probable que usted nunca tenga que perdonarles, porque la mayor parte de las personas ni siquiera piensan que han hecho algo incorrecto. Si usted va por el antiguo pacto, sí, era ojo por ojo, diente por diente, como es en el Medio Oriente hoy en día. Ojo por ojo, diente por diente. Un atentado suicida, entonces nueva venganza y luego nueva venganza. Pero Jesús dijo, Padre, perdónalos porque no saben lo que hacen. No había ninguna señal de arrepentimiento de parte de los que le habían clavado en aquella cruz. Hacía falta un poco de gracia para perdonarles si ellos estaban arrepentidos. Una gracia mínima. Pero hacía falta una gran cantidad de gracia para perdonarles si ellos no estaban arrepentidos. Y el perdón total consiste en que no hagamos que las personas se sientan culpables.
1: Lo que usted nos está diciendo va en contra de cada impulso natural.
5: Exactamente.
1: En la personalidad del ser humano.
5: Ha habido personas que me han dicho, yo nunca he visto un milagro, nunca he visto a una persona sanada de cáncer o a una persona ciega que se sanó. Y yo les he dicho, el perdón total es un milagro que eclipsará algo que usted haya escuchado alguna vez acerca de esto, porque es contrario a la naturaleza. Pero para la persona que perdona, la recompensa, la paz y el gozo son incalculables. Es como escalar el monte Everest. Pocas personas lo hacen, pero la recompensa es maravillosa.
1: ¿Y cuál es el cuarto paso?
5: Mire, el cuarto paso es que usted les deje guardar las apariencias. ¿Recuerda lo que José les dijo a sus hermanos? Hacía 22 años que ellos lo habían engañado y lo habían vendido a los ismaelitas. Y él les dijo, fue Dios quien me envió aquí y no ustedes.
1: El propósito de Dios fue para bien.
5: Sí, Dios lo encaminó a bien. Y ellos no podían creerlo, no podían creer lo que pasaba.
1: Él pudo haberlos aplastado. Él tenía el poder para hacerlo.
5: Claro, como usted sabe, cuando José era un adolescente de 17 años, tuvo sueños. Y un sueño fue que sus 11 hermanos le harían reverencias. Él siempre supo que un día el sueño se haría realidad. Y pensó que cuando eso sucediera, él podría decirles, los agarré. Pero en cambio, él era un nuevo José, estaba quebrantado, sollozó y les dijo, acérquense. Él no quiso que ellos le tuvieran miedo, no quiso que se sintieran culpables. Y entonces les dejó guardar las apariencias. Les dijo, Fue Dios quien me envió aquí, no ustedes. Y ellos se quedaron pasmados. El perdón total consiste en que la persona que le ha hecho daño a usted ni siquiera sabe que hubo un problema.
4: El milagro del perdón total en su vida. Quédese ahí mismo, que ya regresamos.
6: Mamá, hola, soy yo. ¿Sabes? 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Y me puse a pensar en la vez que quebré tus copas favoritas. ¿Recuerdas? Ay, mamá, ayer me di cuenta que aprendí una buena lección esa vez. Y solo te llamé para decirte gracias.
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3: Y ahora continuamos con más sobre el perdón total con el Dr. Dobson y el Dr. Artie Kendall.
1: Bueno, háblenos del quinto paso.
5: Mire, el quinto paso consiste en que usted protege a la persona de su secreto más oscuro y su temor más grande. Ahora bien, José les había dicho a sus hermanos, fue Dios quien me envió aquí y no ustedes. Y sin duda, ellos estarían pensando, ah, ya sé lo que va a pasar. Él va a hacernos volver a Canaán y decirle a nuestro padre Jacob lo que hicimos. Doctor, ellos habrían preferido morirse a tener que hacer eso. José lo sabía, y esto es tan hermoso. Léalo en el capítulo 45 de Génesis. Él escribió el guión para ellos, les dijo lo que tenían que decir. Él no los dejó decir lo que habían hecho. Él no les permitió que se lo dijeran a su padre, y les aseguró que él nunca sabría lo que ellos hicieron. Él les dijo, ustedes vuelvan a Canaán, y aquí está lo que le dirán a mi padre. José es ahora primer ministro de Egipto, o palabras parecidas. Apúrate, no te demores. Ven a vivir a la tierra de Gosén, y allí te cuidaré. Ven inmediatamente. Y ese fue el final de la historia. Es todo lo que les permitió decir. Ellos nunca podrían decirle a su padre lo que habían hecho, y usted sabe que ellos no querían decírselo, y José no se los permitiría.
1: ¿Y qué historia José podría haberlos hecho contar de que cómo ellos lo vendieron como esclavo, mataron un animal y empaparon su túnica con la sangre y le dijeron que José estaba muerto? Lo que quiero decir es que qué complot tan terrible. Y ellos no podían ni siquiera decírselo a él.
5: Bueno, así es Jesús con nosotros. Él nos cubre. Eso es lo que la sangre de Jesús hace. Nos limpia de todo pecado. Dios no va a sacar los trapos sucios a relucir. Dios perdona totalmente.
1: ¿Y cuál es el sexto paso?
5: El sexto paso es una condena a cadena perpetua. Lo que quiero decir es que usted tiene que seguir perdonando. Mire, el marido le dice a la esposa, pensé que me habías perdonado. Y ella le contesta, bueno, eso fue ayer. Lo que pasó fue que 17 años más tarde, el anciano Jacob murió y entonces los hermanos tuvieron mucho miedo. Pensaron que esa vez José se iba a vengar de ellos. Así que inventaron una historia. Le dijeron, mira, antes de morir nuestro padre, él nos dijo que te dijéramos, por favor, perdónanos por lo que hicimos. Él les dijo, no puedo creer lo que estoy oyendo. Miren, hace 17 años les dije que los había perdonado. Les perdoné entonces y les perdono ahora. Y le quiero decir a alguien que nos escucha que usted tendrá que seguir perdonando mientras viva, porque después de que usted lo hace una vez, una o dos semanas más tarde, se dice a sí mismo, ¿sabes? Esta persona se va a librar de las consecuencias. No va a tener que pagar por lo que hizo. Y usted se llena de enojo.
1: El apóstol Pablo dijo que el amor no guarda rencor.
5: Ese es el versículo clave.
1: Ah, y es tan difícil.
5: ¿Por qué guardamos rencor?
1: Sí, ¿por qué?
5: Para poder probar nuestro punto, usted sabe. El marido le dice a la esposa, recordaré esto. Y él cumple su palabra. Mire, esta enseñanza restauraría cualquier matrimonio antes de la puesta del sol si ambos dejaran de señalarse con el dedo.
1: Pero, ¿qué acerca de la parte emocional de la vida que no siempre está de acuerdo con la cabeza y con el corazón? ¿Cómo se enfrenta uno a esto?
5: Está bien.
1: Alguien dice, quiero perdonar, pero mis emociones no me dejan hacerlo.
5: Usted no lo hace porque tiene ganas de hacerlo. Lo hace porque es correcto. Es una decisión. El perdón total es una decisión. Y a propósito, no se sorprenda si las personas que usted tiene que perdonar son aquellas a las que usted está más cerca. A veces son cristianos, son los consagrados a Dios. ¿Escuchó usted alguna vez el poema que dice: vivir con los santos allá arriba, ja, eso será la gloria? Vivir con los santos aquí abajo, bueno, eso es otra historia.
1: Solamente nos queda tiempo para el séptimo paso, Artie.
5: El séptimo paso, doctor, es que usted ora por los que le han hecho daño. Y usted no solo dice: Señor, te los entrego, sino que ora por ellos, pidiéndole a Dios que los bendiga, que los deje en libertad. Jesús no dijo: los perdono. Él dijo: Padre, perdónalos tú. Y cuando usted ora por ellos para que Dios los bendiga, y lo hace de corazón, usted lo está haciendo realmente.
1: Nuevamente, el título del libro es Perdón Total, por el doctor R.T. Kendall. Este libro es un éxito de librería y lo recomiendo mucho. Bueno, Artie, se nos ha acabado el tiempo, pero aún no hemos terminado esta conversación. ¿Qué tal si continuamos mañana?
5: Aquí estaré, doctor.
1: Lo primero de lo que quiero hablar es de lo que el perdón no es, porque usted ha enumerado muchas cosas que el perdón no es, que la gente piensa que es, y hablaremos de eso mañana. Gracias, mi amigo. Aprecio que usted ha escrito este libro y que viene a compartir esas ideas con nosotros.
5: Gracias a usted.
2: Me gustaron mucho los pasos que dio el Dr. R.T. Kendall.
8: A mí también.
2: En su libro Perdón Total menciona que perdemos la tranquilidad, que somos dañados dependiendo de hasta qué punto no perdonamos.
8: Y recuerde que mañana continuaremos hablando de lo que el perdón no es. Y en breve, destellos...
2: De mujer.
8: Sí. Quiero recomendarle el libro titulado La Importancia del Perdón, escrito por Carol y John Arnott y publicado por la editorial Peniel. Ellos nos recuerdan en su libro que cuando Jesús estuvo en la cruz no dijo: Padre, atrapa a esos asesinos y dales lo que se merecen, sino que dijo: Padre, perdónalos, que no saben lo que hacen.
2: Sí. El libro de Stormy Martin, publicado por la editorial Unilit, menciona cómo ella hasta consideró suicidarse. Sabemos que hasta niñitos en ciertas ocasiones también consideran el suicidio.
8: Hay que estar alerta.
2: Definitivamente. 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
2: Y a continuación, Destellos de Mujer.
9: Manejar bien las emociones en una era de estrés y Prozac no es cosa fácil. Depresión es un término casi cotidiano, pero es bueno saber que los altibajos emocionales no siempre indican depresión. Cuando experimentamos mucha euforia o emoción, el nivel de adrenalina sube tremendamente y quemamos mucha energía. Pero el cuerpo no puede mantenerse en la cima permanentemente. Las emociones bajan, haciéndonos sentir un tanto o muy deprimidas. Si te has sentido decaída, analiza si el bajón que experimentas ha venido después de un gran momento de euforia. Comprender este mecanismo es importante. La próxima vez que sientas una depresión ocasional, te será más tolerable porque estarás preparada. Recuerda, después de las subidas, vienen las bajadas. 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
2: Bueno, hasta aquí llegamos por hoy. Esta fue una producción de Enfoque a la Familia. Tuvimos a Roberto Cruz como el Dr. Dobson y a Jorge García como el Dr. R.T. Kendall.
8: Agradecemos la colaboración de nuestro equipo de producción integrado por Daniel Guzmán, Darrell H., Luis Marauri, Yuval Barberde y Leida Cádiz.
2: Gracias por acompañarnos. Regresaremos mañana con la tercera parte del Perdón Total. Hasta mañana.
8: Hasta mañana.

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10: Buenos días, hermanos. Mi nombre es María Inés Moreno y quiero compartir con ustedes la lectura de un libro muy importante, interesante para nosotros.
11: Padre Celestial, gracias Señor, porque tú eres el Señor. En el nombre maravilloso de Cristo Jesús, te damos a ti toda gloria.

Así que, hermanos, nuevamente, sin más ni más, les recordamos, estamos ya transmitiendo lo que es el programa de esta noche de Panorama Cristiano. Alabanzas.

0: y estudios bíblicos.
1: Leamos entonces el capítulo 1 de Apocalipsis, que nos dice, versículo 1, la revelación de Jesucristo que Dios le dio.
2: Vas a tener gozo perpetuo. Cuando vivas la vida de Dios, los demonios van a huir.
3: Pero el Señor les respondió y les dijo: miren ustedes, les dijo, ustedes lo que son unos religiosos. Y les dijo el Señor, les dolió lo que les dijo el Señor, porque les dijo: miren de ustedes.
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carnal ha tocado por tantos lugares que puedo decir que a cualquier pueblo que vayamos vamos a encontrar amigos, finos amigos que hemos conocido. Pero también teníamos aquellos amiguitos que pues andaban contigo cuando había borrachera, cuando había parrandas, cuando había todo eso, pero cuando había problemas cada quien para su lado. Cuando me entregué a Jesucristo empezaron las burlas de algunos de mis amigos que me decían, ahí viene la aleluya y tantas cosas. Ahora yo no los culpo, ¿verdad? Pues te imaginas, me conocían mi vida y luego de repente que les salgo con que me entregué a Cristo. ¿Y sabes por qué se burlaban de mí? Porque escogí andar con el Rey cuando andaba antes en las borracheras y nadie decía nada. Pero ahora que ando con el Rey, pues algunos se burlan. Pero ¿sabes qué? Pues vamos a escuchar este corito que me recuerda de aquellos amigos, ¿eh?

También teníamos muchos compadres, y que el compadre pa' acá, y que la comadre pa' acá, y sonaba el teléfono. ¿Quién es la comadre? Dice que ahorita vienen los compadres pa' acá. Y luego que vamos al baile grande, ah, pues háblele a los compadres, y que el compadre pa' ahí, y la comadre pa' acá. Y luego nomás nos entregamos a Cristo, ¿qué pasó?

Y hay que hablarle a toda la gente de Jesucristo. Aunque se enojen, hay que decirles que Jesucristo es el Señor, que Él es Dios Todopoderoso, quien vino y murió en una cruz por nuestros pecados, pero que resucitó y vive. Y es necesario recibirlo en el corazón para recibir la salvación que solamente Él puede dar. Y si se enoja la gente, pues que se enoje. Es más, ¿sabes qué? Ahí en tu trabajo, háblale a los trabajadores. Háblale a tu patrón y dile que Cristo lo ama. Al cabo que si te corre, pues te vienes con nosotros y nos vamos cantando así.

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8: 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Y espero que no te duermas porque vamos a aprender algo muy importante. Es la historia de un barco grandísimo que se llamaba el Arca.
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1: Leamos entonces el capítulo 1 de Apocalipsis, que nos dice, versículo 1, la revelación de Jesucristo que Dios le dio.
2: Vas a tener gozo perpetuo cuando vivas la vida de Dios. Los demonios van a huir.
3: Pero el Señor les respondió y les dijo: miren ustedes, les dijo, ustedes lo que son unos religiosos. Y les dijo el Señor, les dolió lo que les dijo el Señor, porque les dijo: miren de ustedes.
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1: Señor, es porque tu misericordia, tu amor y tu fidelidad están con nosotros. Gracias porque nunca nos has dejado solos, ni lo harás, Señor. Gracias por cada familia aquí representada, Señor. Bendice a cada uno por nombre, a todos los que nos sintonizan a través de los medios, Señor, también bendícelos, a los que están enfermos, Señor, en sus hogares, en un hospital o aquí en medio de nosotros, Señor, que tu santo poder se mueva, Señor, para dar sanidad a esos cuerpos enfermos, Señor. No importa la enfermedad, Señor, aquellos que están en un hospital en coma, Señor, internados por cualquier situación difícil, Señor, donde los médicos ya no dan esperanza, Señor, es ahí donde tú llegas, Padre, con tu gran poder y tu gran amor, Señor, para sanar esos cuerpos, Padre, porque nada imposible para ti, Señor. Dios mío, una vez más te rogamos que nos envíes tu palabra a través de mis labios, Señor, que sea tu Espíritu Santo hablando, Señor, quita el pensamiento humano y el sentimiento del hombre, Señor, y que sea tu Espíritu enviando tu palabra, Señor, y que se encargue de llevar al corazón de tu pueblo y que esta palabra transforme nuestras vidas, Señor, para la honra y la gloria de tu santo nombre. Todo te lo pedimos en el nombre de tu Hijo, nuestro Señor Jesucristo. Amén y amén. Vamos a abrir el libro de los Hechos, capítulo número 16. Vamos a utilizar la Reina Valera en esta oportunidad. Hechos, capítulo 16. Y vamos a leer dos versículos, verso 25 y verso 26. Dice un amén cuando lo tenga, y si no, en la pantalla le aparece también ahí la cita. Amén. ¿Ya estamos listos todos? Dice la palabra así, el verso 25. Pero a medianoche, orando Pablo y Silas, cantaban himnos a Dios, y los presos los oían. Verso 26. Entonces sobrevino de repente un gran terremoto, de la manera que los cimientos de la cárcel se sacudían. Y al instante se abrieron todas las puertas y las cadenas de todos se soltaron. Amén. Pueden sentarse, hermanos. Pero me gustaría que pongas el verso 25 nuevamente, mija, ahí, por favor. Mire qué hermosas palabras las que dice ese verso. Pero quiero que lo lea usted con voz fuerte conmigo. Lo leamos todos. Dice, pero a medianoche. ¿A qué horas? A medianoche. Orando Pablo y Silas, cantaban himnos a Dios y los presos los oían. Aleluya. ¿Por qué motivo estaban Pablo y Silas presos? ¿Qué crimen habían cometido? Ninguno. Ellos estaban presos por predicar el Evangelio de nuestro Señor Jesucristo. Amén. Y estaban ahí no solamente presos. Antes de meterlos presos, usted lee en la Escritura, en su casa, los habían golpeado. Los habían castigado. No estaban ahí de vacaciones, estaban golpeados. Y además de estar golpeados, estaban encadenados. Para que no se escaparan, imagínense. ¿Y cómo se iban a escapar si estaban encadenados y estaban metidos hasta lo más profundo de la cárcel? Y habían diferentes guardias cuidando las puertas. Pero me llama la atención, ¿qué es lo que ellos estaban haciendo? Ahí lo dice. Estaban haciendo dos cosas. Primero estaban orando y después cantando himnos a Dios. ¿Y a qué hora hacer? ¿Qué hacemos nosotros a la medianoche? Quizás necesitaríamos estar presos para alabar a Dios a la medianoche, ¿eh? ¿Por qué le menciono esto? ¿Por qué no dice la Biblia? ¿Usted cree que a la medianoche ellos empezaron a cantar y a orar y todo eso? Yo creo que empezaron desde temprano. ¿Por qué no dice a las 7 de la noche? ¿Por qué no dice a las 8? ¿A las 9? ¿A las 10? No, que específicamente dice la medianoche. ¿Por qué está relatado de esa manera? A la medianoche. Porque la medianoche, hablando literalmente, es la hora más oscura de la noche. La medianoche. Amén. Y está hablando de una forma literal, a la medianoche. Pero Dios no dejó escrito todas las cosas en la Biblia solamente para, como un relato, como una historia. Tras de cada detalle de la Biblia hay una enseñanza para cada uno de nosotros. Y esta mañana vamos a hablar de esa medianoche. Pero no lo que significa la medianoche en la hora natural, sino en lo espiritual. Todos, sin excepción de ninguno, hemos tenido nuestras medias noches, espiritualmente hablando. La hora más oscura. La hora, hermanos, donde muchos se rinden. Muchos se desaniman en esa medianoche espiritual. ¿Sí me está entendiendo? De eso queremos hablar. Donde el silencio en esa medianoche parece más fuerte que el ruido. Pero es ahí, en esa medianoche, donde Dios decide intervenir. Lo notó en los versos que leíamos, ¿verdad? Ya lo vamos a ir viendo. ¿Sí me entendió? No queremos hablar de la medianoche literalmente, no natural, sino en lo espiritual. O sea, la medianoche, para que me entienda mejor, en nuestra vida significa el momento más oscuro de nuestra vida, donde no hayamos qué hacer, donde no miramos la luz, donde creemos que todo se acabó, donde ya no hay salida. Por eso le dije, todos, sin excepción de nadie, hemos pasado nuestras medias noches. Y no una medianoche, varias medias noches. ¿Amén? Donde parece que no hay solución. Pero esta mañana, iglesia, Dios te manda a decir, tu medianoche no es tu final. ¿Entiendes lo que Dios está hablando? Tu medianoche no es el final. O sea, la situación que puedas estar enfrentando, pasando o cuando llegue, no es tu final. Al contrario, esa medianoche fue el escenario donde el poder de Dios se manifestó. Cuando nosotros empezamos a ver de una manera espiritual eso, que mi medianoche va a ser el escenario donde Dios se va a mover, las cosas empiezo a verlas de diferente manera. Porque vuelvo a tener esperanza. Sé que va a haber solución para el momento que puedo estar atravesando. Que aunque me digan que no hay salida, aunque el médico te diga te vas a morir, pero tu medianoche no es el final. Pero no pasa nada, absolutamente nada, por obra de magia o porque nada más, no. Es necesario, hermano. Mire ellos lo que estaban haciendo. O sea, la medianoche lo que representa espiritualmente es ese momento de crisis, el proceso que estamos pasando nosotros. Y ese proceso es difícil, hermano. Yo le decía a alguien hace poco, mire, hermano, cuando Dios nos mete a ese horno, eso es lo más duro que hay, hermano. O cuando Dios permite que pasemos esos momentos tan oscuros, es difícil. Yo creo que a nadie le agrada eso. Amén. Pero es ahí donde el Señor, hermano, nos quiere enseñar esta mañana, hermano, qué es lo que nosotros tenemos que hacer, hermano. Por eso le digo, mire, Pablo y Silas ahí no estaban. ¿O cree usted que ellos estaban celebrando victoria ahí? No, estaban golpeados, encadenados, injustamente, estaban presos. Te voy a poner ejemplos de medias noches que nos toca atravesar. Tal vez con alguna de ellas te identificas. ¿Cuándo es que llega la medianoche en nuestra vida? Cuando estás orando por algo que quieres que Dios te dé y no ves respuesta. ¿Me están escuchando? Cuando estás orando, clamándole a Dios y no ves respuesta a tu oración. Ahí te sientes en tu medianoche. Oscuro que cuando creíste que Dios tiene la respuesta, oraste, creíste y en lugar de mejorar, empeoró la situación. Yo creo que a todos nos ha pasado así, ¿no? Que oramos y nosotros decimos, ya oré, esto va a mejorar, y se empeora la cosa. Cuando oras por tu marido para que deje de tomar y más borracho se pone. Cuando oras por tu hijo para que tu hijo deje las drogas y vuelva a los caminos del Señor, y peor se ponen las cosas. Ahí llegan esos momentos de medianoche. ¿Me están escuchando? Cuando das lo mejor de ti para Dios. Cuando das lo mejor de ti para los hermanos, para el prójimo, y te pagan mal. Son momentos de medianoche, son momentos de oscuridad. Si no has pasado por ahí, tenlo seguro que vas a pasar. Muchos cristianos dentro de las iglesias, y si yo preguntara esta mañana aquí, ¿cuántos aman a Dios? Levanten su mano los que aman a Dios y digan amén. Yo con los ojos cerrados no veo a nadie. ¿Cuántos aman a Dios? Amén. Baje sus manos, porque no quiero ver su mano levantada. Para que no diga que por usted lo dije. Muchos aman a Dios en la mañana. Pero a la medianoche se enfrían. Si está siguiendo el mensaje, está entendiendo. La medianoche, ya dijimos, significa cuando hay los problemas, cuando está caído todo oscuro. Todo. En la mañana significa cuando todo está bien. Todos amamos a Dios cuando todo está bien. Pero cuando llega la medianoche, nos enfriamos.

Te hago una pregunta. ¿Dónde está tu fe cuando todo está oscuro? Amén. La medianoche, estamos hablando, representa crisis y proceso. Número dos, la medianoche revela tu verdadera espiritualidad. ¿Qué dice la Biblia que leíamos ahí que estaba haciendo Pablo y Silas? Oraban y cantaban. A la medianoche. Oraban y cantaban. No era que estaban orando y cantando por emoción. No. No. Era convicción lo que ellos tenían. Ellos sabían que estaban orando al Dios Todopoderoso. Ellos sabían que estaban orando al Dios que siempre responde al clamor de sus hijos. Ellos estaban cantándole al Dios que le encanta ver a sus hijos que le alaban y le adoran. Y no solo cuando en la mañana, sino en la medianoche. Estamos aprendiendo esta mañana, hermano, que así como alabamos a Dios, así como servimos al Señor en la mañana, también en la medianoche hay que hacerlo. Pero es que no tengo ganas, pastor, no me siento con ánimos. Es que esto no es emoción, es convicción. El evangelio no es emociones. El evangelio no es de que, ay, yo siento bien bonito. No, hermano, y cuando no sientes bonito, mira qué bonito siento yo cuando levanto mis manos y empiezo a adorar a Dios. Ya hasta tiemblo y aquí y esto, y siento un fuego y siento calor. Grito, lloro, brinco, salto, me tiro al suelo si es necesario. Mira qué lindo. Y cuando no sientes nada de eso, porque el evangelio no son emociones. Son convicciones que no importa que sea la mañana, no importa la medianoche, mi alma siempre va a adorar a Dios. Mi alma siempre va a estar dispuesta a buscarlo en oración, porque sé que en Él voy a encontrar la respuesta que mi alma necesita. Que la medianoche no te apague. Amén. Ellos cantaban y oraban, no era emoción. Era convicción. No estaban en un culto, estaban en la cárcel. Ellos decidieron, ellos se ponen de acuerdo. Silas le dice a Pablo, y Pablo le dice a Silas: mira, muchacho, aquí estamos presos. Mira cómo nos han dejado, todos golpeados. ¿Qué hacemos? ¿Oremos a nuestro Dios? Y después que oraron, se pusieron a cantar. ¿Qué hacemos nosotros cuando llega la medianoche? Lo que haces en tu medianoche revela quién gobierna tu vida. Amén. Por ejemplo, el débil, cuando el cristiano está débil, ¿qué hace en su medianoche? Se queja. ¿Y por qué me pasa esto a mí? ¿Y por qué al hermano aquel no? ¿Y por qué solo a mí me van mal? Ya están como aquel programa, ¿verdad? No sé si usted lo mira. Yo a mí me gusta verlos a veces, los cómicos. ¿Ha visto aquel programa donde el hombre siempre llega a su casa? Que tiene una familia grande, se llama la familia de 10, ¿verdad? Ya te ha pasado de 10. ¿Sí lo han visto? ¿Cómo llega él siempre a su casa? Cuando la mujer le pregunta, ¿y cómo te fue? ¿Qué dice él? Mal. A mí siempre me va mal. No sé por qué siempre me va mal. Cuando llegue tu medianoche, no te quejes. Ahora, si estás débil, te vas a empezar a quejar. ¿Y por qué me pasa esto? No entiendo. Y a reclamarle al Señor. El débil se queja. El religioso se queda callado. El religioso solo habla y alaba cuando todo está bien.
Pero cuando todo está mal, se queda callado. Hermano, yo creo que usted, mire, el domingo lo vi bien chispudo aquí cantando, gritaba. Y ahora este domingo lo veo todo callado. Tengo problemas, hermano. Si usted supiera, si ni ganas de venir tenía. Si viene porque Dios es grande, hermano. Supiera la medianoche que estoy pasando yo. Pero ellos cantaban y adoraban a Dios a la medianoche. El espiritual adora a Dios aún en la medianoche, en medio de los problemas. Ese es un proceso. Y por eso estamos hablando de eso, para que nosotros aprendamos que cuando llegue la medianoche a tu vida, en lugar de quejarte, en lugar de dejarte callado, que no tengo ganas, no, es que no es de tener ganas, esta es convicción. Yo tengo que alabar a mi Dios en todo tiempo. En todo tiempo mi alma te alabará. ¿A quién correrá el justo? Decía David. ¿De dónde vendrá mi socorro? Alababa a Dios en medio del problema. Oye, hay cristianos, hermano, que dicen, hermano, ¿y por qué no vino el domingo? Ay, hermano, mira cuántos problemas tengo, hermano. Si viera lo que estoy pasando, es cuando más debes adorar a Dios. Porque ahí, en tu medianoche, ahí es donde va a pasar lo bueno. El espiritual adora. Y te digo algo, Dios está buscando cristianos. Dios no está buscando, perdón, Dios no está buscando cristianos de domingo. Leí hace poco un artículo que decía: ¿cuántos han ido a algún gimnasio que... ¿Usted iba al gimnasio, hermano José? ¿Sí? ¿Cuántos días a la semana? 2 días. ¿Alguien más va a un gimnasio a hacer ejercicio? Hermano Jimmy, ¿cuántos días a la semana va? 4 días. Y así, ¿verdad? Hay gente que va todos los días al gimnasio. Este artículo decía: si vas al gimnasio solo los domingos, ¿esperas que haya cambio en tu cuerpo? Y entonces, ¿cómo esperas que haya cambios en tu vida yendo solo el domingo a la iglesia? Aquí nos reunimos 2 días, viernes y domingo. Y hay gente que estar aquí, ni siquiera los domingos, están aquí todos los domingos. Ah, pero quieren estar fuertes con el Señor. ¿Cómo quiere que alabe al Señor? ¿Cómo quiere que... Hermano, ¿por qué? Porque te encuentras débil. Sonríe que Jesús le da. Yo no vine a regañar, les traigo un mensaje de consuelo. No de la señora Consuelo, ¿verdad? Ellos estaban ahí, hermano, alabando a Dios. Y Dios anda buscando a esa gente. Que no solo el domingo. Él está buscando adoradores en la medianoche. Que en medio del problema levanta tus manos. Y ahí es donde el Señor se va a glorificar, hermanos. Te vuelvo a repetir: ellos no estaban cantando por emoción. No estaban de vacaciones, no estaban, hermano, disfrutando. Ellos estaban cantando en medio del dolor que estaban pasando. Imagínense, azotados, golpeados, hermano, encarcelados y todavía encadenados. Pero ahí estaban, en medio del dolor, estaban cantándole a Dios. ¿Qué es lo que Dios busca? Que nosotros, como su pueblo, como sus hijos, en medio del dolor, en medio del sufrimiento, levantemos nuestras manos y adoremos al que vive por siempre, al que tiene la respuesta para nosotros poder salir adelante, darnos la victoria que nosotros necesitamos. Que en lugar de quejarnos nosotros, adoremos a Dios. Que cuando usted venga acá el día domingo, usted alabe a Dios con todo su corazón. No importa que esté pasando enfermedad. No importa que le hayan dicho que te vas a morir. No importa que te diga el doctor que lo que tienes, de eso te vas a morir. Mira, tú alaba a Dios, tú adora a Dios. Que si Dios quiere llevarte, te va a llevar, pero te vas a ir adorando al Dios de los cielos. Yo sé que no es fácil.
Pero ellos estaban cantando ahí en medio del dolor. ¿Y qué sucedió? ¿Qué sucedió? ¿Qué dice el verso 26? Dígalo, ¿qué sucedió?

Y cuando adoraron, ¿qué sucedió? Dice, la tierra tembló. O sea, el cielo respondió. El que está sentado en su trono de gloria respondió al oír a sus dos hijos alabando y cantándole al Señor en medio de esa situación difícil que ellos estaban pasando. Amén. ¿Sí lo está leyendo? Hermanos, en medio del dolor, la mano de Dios se mueve. Me gusta, hermano, como dice la palabra. Cuando ellos estaban cantando a la medianoche, de repente, dice, de repente sobrevino un gran terremoto. Que las puertas, los cimientos de la cárcel se sacudieron. Se abrieron todas las puertas. Y las cadenas se soltaron. Nuestra adoración en medio de la medianoche va a provocar lo sobrenatural de parte de Dios. Cuando sientes que te estás hundiendo, que ya no puedes, alaba a Dios, adórale. Y ahí se va a mover la mano de Dios. Lo sobrenatural va a ocurrir. Amén. No fue solo la oración, fue la adoración en medio de la crisis lo que desató ese milagro. Hermano, déjame decirte algo. Hay cadenas que no se rompen con quejas. No se rompen con lágrimas. Se rompen con adoración en medio de la oscuridad. ¿Me estás entendiendo? No se rompen con quejas, quejándome delante de Dios. No se va a romper las cadenas. Llorando, tampoco. No te estoy diciendo que no te quejes, que no llores, está bien. Pero debemos de entender que las cadenas se van a romper cuando empezamos a adorar a Dios. Porque cuando el pueblo del Señor alaba a Dios, dice un canto, suceden cosas y cosas maravillosas. Lo cantamos, pero se nos olvida que en los momentos difíciles hay que adorar a Dios, porque eso va a revelar la verdadera espiritualidad que nosotros estamos viviendo. Amén. ¿Y sabes algo más lindo? ¿Qué dice ahí la Biblia? Pues después que se abrieron todas las cadenas de todos. Pero el verso 25, ¿qué es lo que dice? Pon el 25, mija, ahí, por favor. Cantaban himnos a Dios, ¿y qué dice? Los presos los oían. ¿Los demás presos eran cristianos? Ellos estaban ahí por delitos. El único era Pablo y Silas, que estaban ahí por predicar a Cristo. Pero los presos estaban oyéndolo. Los presos los oían. Hermano, tu medianoche, escucha esto, no solo te afecta a ti, puede afectar también a los tuyos, a todos los que están cerca de ti, a los que te conocen. Amén. Lo que tú haces en tu crisis, tus hijos lo ven, tu familia lo escucha. Tu entorno lo siente. Imagínate tú en tu trabajo o en tu casa, quejándote delante de tu familia. No, hombre, mira vos, y yo no sé, fíjate que voy a la iglesia y más peor me van las cosas. Y esto aquí, y es solo pura queja. Y los hijos están oyendo. Y la familia está oyendo. En tu trabajo te están oyendo. ¿Tú crees que esos presos, si Pablo y Silas hubieran estado bien? No, hombre, mira, Silas, ¿dónde estamos? De vez, por, te dije, por estar predicando. ¿Eh?
No, hombre, no vale la pena. Mira, ¿dónde está ese Dios poderoso aquí? Mira, ¿por qué no nos saca de aquí? Aquí nos tienen, ya nos garrotearon. Nos tienen aguantando hambre, aguantando frío y encadenados. Y los presos oyendo todo eso. ¿Estás entendiendo lo que Dios quiere decirte esta mañana? Que la gente cuando te oye quejarte a ti, también se afecta. Afectas tu medio ambiente. ¿Estás entendiendo, iglesia? Los presos los oían, dice. Déjame decirte algo. Tu medianoche es un testimonio en proceso. Dios te está procesando. ¿Estás entendiendo? Cuando te encuentres en ese momento oscuro, no te quejes, no llores. Recuerda, Dios te está procesando porque quiere hacer un milagro en ti y contigo y afectar a los demás también. Que no se nos olvide que aparte de la familia, nuestros hijos, hay gente que nos está observando cómo reaccionamos. ¿Cómo reaccionamos cuando te traicionan dentro de la iglesia? O cuando te traiciona un compañero de trabajo. O cuando te traiciona un familiar. La gente está observando cómo vas a accionar tú. ¿Cómo vas a reaccionar? Ah, no. Esto que me hizo este no se queda así. Ahorita le voy a pagar el triple yo. Y aquellos están observando. Oye, ¿y no que eres cristiano, pues? Así, ah, pero como a ti no te lo han hecho. A mí, mira cómo me duele, a mí lo que me han hecho. Sí, pero tú me predicaste hace unos días atrás que no hay que pagar mal por mal. Que hay que vencer el mal con el bien. ¿Y ahora qué pasó? Y empezamos a querer justificarnos, ¿verdad? ¿Sí me están entendiendo? La gente está observando. Hay una nube de testigos, dice la Biblia. Somos libros abiertos. Mire, si no me lo quiere creer, mire, la gente allá afuera puede hacer cualquier cosa, pero un cristiano haga algo, hermano, ahí en su trabajo. Otro compañero suyo que no es cristiano en su trabajo, ese así deshace, hermano. Habla como le da la gana, pero... Usted que ha dado testimonio, si es que ha dado testimonio en su lugar de trabajo, comete un medio error, ¡ja! Se lo come en vivo, hermano. Y no que eres cristiano, pues es lo primero que dicen. Sí, pero soy humano todavía. Claro, eso se nos nota que somos humanos. Pero para eso está la palabra, para irnos enseñando de que esas medianoches son un proceso que nos va a llevar como la luz de la aurora, que va de aumento en aumento hasta que el día llegue a ser perfecto. Amén, hermano. Ellos están viendo ahí, hermano, cuando alguien te traiciona, cuando te falta algo, te quitaron el trabajo, no hay comida en la refri y empiezas en tu lugar ahí, en tu vecindario o con tu familia, ¿de qué sirve ser cristiano? Mira esto, mira aquí, mira allá, mira lo otro. Cuando te falte algo y el enemigo empiece a quererte atacar por ese lado. No tienes nada en la refri. No tienes para pagar la renta. Recuerda las palabras de aquel hombre de Dios que dijo: joven fui y ya llegué a viejo. Y una cosa no he visto: es un justo desamparado, ni su simiente que mendigue pan. Porque mi proveedor es mi Dios. Él va a proveer. De una u otra manera, Él siempre nos provee. Pero si nosotros empezamos a quejarnos, amén. Cuando todo se cae, ¿qué están viendo ellos? ¿Fe o están viendo derrota? Y es que, mire, hermano,
Bien linda la palabra. Poneme el verso ahí, mija, por favor. El verso 26. Entonces, ¿qué dice? Ahí parece. De repente. Esa palabrita va. De repente vino un terremoto. No avisó. No hubo cuenta regresiva. Que Pablo le diga a Silas o Silas. Mira, ahorita va a temblar. Empecemos a contar. Ahorita Dios va a mover su mano. Algo va a ser Dios. Ya oramos, ya cantamos. Algo va a ser Dios. Vamos a ir de 10 para abajo. 10, 9. No hubo cuenta regresiva. Ni hubo una señal previa, nada. Ellos estaban cantando, dice, y de repente. Es que Dios se mueve en eso de repente. ¿No te ha pasado a ti, hermano, que cuando estás que ya no aguantas, de repente sale la respuesta? No tienes para comer esa semana y de repente apareció alguien por ahí y te dijo, fíjese que sentí de parte de Dios darle esta ofrenda a mi hermano o mi hermano. Eso de repente son los de Dios, hermano. ¿Sabes lo que significa ese de repente? Que cuando menos esperes, Dios va a obrar en tu necesidad, en lo que estés atravesando. Ese de repente está a la vuelta de la esquina. En cualquier momento puede pasar. Por eso no hay que rendirnos. Hay que seguir alabando a Dios. Aunque vengas quebrado el día domingo aquí, siéntate, levanta tus manos y adora a Dios. Y de repente, de repente viene alguien con una palabra de aliento. De repente pasa esto y Dios te levanta nuevamente en medio de esa medianoche. De repente llegó ese terremoto. Si ese aplauso es para él, dáselo fuerte, hermano. Es que mire, hermano, nosotros estamos orando, clamándole a Dios, alabando a Dios, y no pasa nada, hay silencio. Pero déjame decirte, ese silencio que a veces sentimos nosotros o escuchamos a la medianoche, no quiere decir que Dios no está trabajando. Dios trabaja en medio del silencio. Dios trabaja en medio del silencio. Cuando menos lo esperamos, ahí sucede lo que Dios hace en nosotros, porque Dios se manifiesta de repente. Yo te digo algo de parte de Dios, hermano. Tu milagro puede estar a una oración más. A una oración más puede estar tu milagro. A una adoración más. ¿Me estás entendiendo? A una noche más de resistencia.

Y dice ahí, mire qué lindo. Y al instante se abrieron todas las puertas y las cadenas de todos se soltaron. ¡Wow! Se abrieron las puertas, se soltaron las cadenas. ¿Pero te fijaste en algo? Estamos leyendo ahí. ¿Quiénes estaban orando? Pablo y Silas. ¿Quiénes estaban adorando? Pero ahí dice que se soltaron las cadenas solo de Pablo y de Silas. De todos. De todos los que estaban ahí oyendo. Porque la medianoche nuestra puede ser un momento de liberación para muchos. ¿Me están escuchando? Puede ser un momento de liberación para muchos. Se abrieron las puertas, se soltaron las cadenas, pero no solo de Pablo y de Silas, sino la de todos. ¿Qué quiere decir eso, hermano? Que tu fidelidad, que nuestra fidelidad en la medianoche puede liberar a otros. Puede liberar a otros. Hay gente que será libre. Escucha esto. Hay gente que será libre porque tú decidiste no rendirte. Porque ellos están viendo. Ellos están oyendo. Ellos están viendo tus actitudes. ¿Cómo obras tú? ¿Cómo actúas tú en medio de esa medianoche? Y te mantuviste firme. No te rendiste. Y esa actitud tuya puede liberar a otros. Las cadenas de todos se rompieron. Mire, hermano, déjeme decir algo. Yo casi voy terminando. ¿Sabe usted que en medio del pueblo de Dios hay mucha gente que está presa? No toda prisión es externa. Porque eso es lo que pensamos nosotros. Mira, hay muchos presos allá en los países musulmanes, aquí en Chiapas y todo. Ahí están presos. No, aún dentro de las iglesias hay mucha gente que está presa. Muchos no están en cárceles físicas, pero sí en prisiones internas. ¿Quieren algunos ejemplos de esas prisiones internas? Ansiedad. Depresión, culpa, temores, amarguras, etcétera. Tú identifica qué es lo que te tiene preso. Hay gente que la vemos libre por fuera, pero están presos por dentro. En eso que acabo de mencionar. Esa es una pequeña lista, hay más todavía. Hay gente que la vemos nosotros sonreír, pero por dentro están en una atadura de amargura. De odios, rencores, envidias, ansiedades, depresiones. Y cristianos. Muchos dicen, no, un cristiano no puede pasar depresión. ¿Quién dice que no? Si no, mira Elías cómo está. Hasta quería matarse. Somos seres humanos. Amén. Hay gente libre por fuera, pero atada por dentro. Pero la buena noticia es que Dios rompe esas cadenas invisibles a la medianoche. En la medianoche, no la medianoche literal, en la medianoche espiritual, cuando sientes que todo está oscuro, ahí es donde el poder de Dios se manifiesta y rompe esas ataduras invisibles. El problema no es la medianoche, porque la medianoche.

a llegar. Amén. El problema es cómo reaccionamos en la medianoche. ¿Sí entendiste? El problema no es la medianoche. Porque qué bueno que no tuviéramos problemas, ¿verdad? Pero Jesús lo dijo: en el mundo tendréis. Es necesario que pasen por medio de. Muchas son las aflicciones del justo. Hay gente que dice: no, mire, yo pensé que al hacerme cristiano ya no iba a tener problemas, fíjese. Yo pensé que no me iba a enfermar. Yo pensé que nada me iba a faltar ya. No, hermano. La medianoche no es el problema, es cómo reaccionamos cuando estamos en esa medianoche. Amén. ¿Cómo reaccionamos? ¿Cómo reaccionó Pablo y Silas? Porque si hablamos literalmente, después de la medianoche, ¿qué viene después de la medianoche? El amanecer. ¿Correcto? Viene el amanecer. Pablo no le dijo a Silas: mira, durmamos, ¿no? A ver qué pasa mañana. A ver qué nos trae el nuevo día. No. Ellos no esperaron el amanecer. Ellos provocaron su amanecer. Hablando del amanecer espiritual. Ellos provocaron. El que adora en la noche, acelera el día. No sé si está entendiendo esta frase. Más rápido llega tu amanecer, más rápido pasan las cosas. Cuando tú empiezas a adorar y alabar a Dios en medio de la oscuridad, en medio de la noche. Amén. Hoy Dios te manda a decir, iglesia, no te rindas en tu medianoche. No calles tu adoración. No abandones tu fe. ¿Sabes por qué? Porque tu cárcel está a punto de temblar. Tus cadenas están a punto de romperse. Tú de repente está más cerca de lo que piensas. Es que ya llevo años con eso. Es que ya tengo tanto tiempo con esto. Está más cerca de lo que piensas de repente. Puede ser hoy. De repente, esa ansiedad, eso que te tiene atado, eso que te tiene preocupado, esa enfermedad que sientes, hoy puede ser tú de repente. Pero no tenemos que provocarlo. Adorando a Dios, en medio del dolor, en medio de la desesperanza, cuando te dicen que no hay salida, no hay remedio. Ahí está. Cerquita, cerquita. Cierra tus ojos y escucha esas palabras. Te traigo de parte de Dios. Si tú estás en esa medianoche, levanta tus manos, levanta tu voz y adora aunque duela. Cree, aunque no veas. Zorra Kamashira, Kitarrabasair. Sé que tú estás aquí, Señor. Confiesa con tu boca y dilo, mi hermano, mi hermana. Mi medianoche no me va a destruir. Esto que estoy pasando no me va a destruir. Esto será el lugar donde Dios me levantará.

0: Oye, qué hermoso canto. No pudiste poner otro canto mejor, hijo. Estás pasando la medianoche, hermano, hermana. Levanta tus manos y alaba a Dios. ¿Quieres ponerte de pie? Y donde estás, ponte de pie y levanta tus manos y eleva tu corazón a Dios y adórale. Y tu medianoche puede pasar hoy. De repente. De repente. Eso que te tiene así, esas cadenas, pueden ser rotas esta mañana. Esos diagnósticos del doctor pueden ser rotos esta mañana. Adora al Señor. Alábale. Tú de repente está aquí. Eso es, hermano, alaba a Dios con tu corazón, olvídate de todo lo demás. Alaba al Señor. Y tu medianoche puede cesar hoy. Señor, en medio de la medianoche de tu pueblo, desata adoración, Señor, rompe cadenas. Envía tu poder, Señor, manifiesta tu gloria. Que esta iglesia, Señor, vea tú de repente. En el nombre de Jesús, tu Hijo. Adora, hermano, hermana. Pero adórale de corazón. Levanta tus manos y adora al que vive. En esta mañana, tu cárcel puede temblar. Las puertas se abrirán. Las cadenas se romperán y serás libre. Obra, Señor. Respalda tu palabra, mi Dios. Oh, Rabashira, quita Rabasaira. Rompe cadenas. En la medianoche, aquellos hombres oraban, cantaban y adoraban al Dios Todopoderoso. Haz tú lo mismo, iglesia. Si te encuentras en esa medianoche, o cuando llegues a medianoche, sabes lo que tienes que hacer, pero tienes que hacerlo tú. Pablo no le dijo al carcelero: vayan a decirle a Pedro y los hermanos que oren, que alaben a Dios mientras estamos presos. No, la iglesia lo estaba haciendo, por supuesto, claro que sí lo estaban haciendo. Pero ellos también, en medio de la medianoche, adoraron al Dios Todopoderoso. Y mira qué lindo, los presos los oían, los veían adorar a Dios. Y ellos decían: ¿cómo estos hombres pueden estar adorando a ese Dios tan grande en medio de este dolor que están? Los veían golpeados, los veían encarcelados con cadenas. Mas sin embargo, ellos veían que ellos levantaban sus manos como tú las levantas hoy. Y el enemigo ve que tú levantas las manos en medio del dolor, en medio de la enfermedad. Tú levantas tus manos y le dices: Señor, aquí estoy, te voy a dar mi alabanza. Te voy a dar mi adoración, Señor. La medianoche no me va a vencer, Señor. No me va a destruir la medianoche. No me va a destruir esa medianoche. Al contrario, las cadenas se romperán hoy. Solo levanta tus manos y adora a Dios. Adórale, adora a la iglesia un momentito. Adórale con todo tu corazón y dile: Señor, entrégale esa medianoche que estás pasando. Dios está haciendo cosas lindas y maravillosas. Él está rompiendo cadenas. Solo cree. Créelo. Créelo solamente. ¿Me traes otro micrófono, por favor? ¿Me traes otro micrófono, por favor? Sigue adorando, pueblo, sigue adorando al Señor. Algo Dios va a hacer esta mañana. Algo Dios quiere hacer esta mañana. Tú lo vas a tener. El Señor está aquí. Mi hermano Darío, dámale, mi hermano. Venga aquí, mi hermano. Voy a bajar yo. Sigue adorando al Señor. Solo bajaré un poquito de volumen a la música. La medianoche se acaba cuando el Señor llega, cuando adoras a Dios. Mi hermano, es un nombre, hermano, me olvida.
1: Obed.
0: Mi hermano Obed, esta mañana entró por esa puerta y me dijo algo. ¿Qué sucedió, hermano, el domingo pasado?
1: Aparte de la predicación que predicó de la posada de Bethesda, el varón tenía 38 años de...
0: Para que se oiga ahí.
1: No, tenía 38 años de estar en la posa y cuando el Señor le dijo, ¿querés ser sano? Y él dijo eso. Si él tenía 38 años, dije, yo llevo meses, el bastón no lo quiere. Y aquí estoy.
0: ¿Y qué pasó con el bastón?
1: En la casa.
0: Allá ya, se quedó el bastón tirado ya. ¿Y quién le quitó eso?
1: Dios.
0: El Señor lo hizo. Se da cuenta que Dios hace maravillas. Gracias, mi hermano. Gracias. Adelante, varón. No te vayas. Hermana José, venga, por favor. Tráigame la hermana José. Este es el día en que Dios va a ser glorificado. Aún más todavía en medio de su pueblo. Usted solo adora a Dios en su corazón ahí. Y vamos a tener tiempo para adorarle con toda nuestra voz y todo. Todos conocemos a la hermana José. Todos sabemos lo que ella estaba pasando. Lo que pasó en el hospital. ¿Qué le dijeron los médicos cuando la mandaron para la casa, hermana?
2: Pues los médicos me desafiaron, me mandaron a la casa. Mandaron todo para que yo muriera en la casa. Pero Dios hizo algo maravilloso en mi vida. No había pasado, hermanos, pero yo estoy muy agradecida con Dios porque yo fui por un dolor que llevaba en la boca del estómago. Nunca había ido a un hospital ni a un doctor. Siempre mi doctor ha sido Dios, pero Dios hizo la ciencia y tenemos que aprovecharla, ¿verdad? Y yo llegué con ese dolor y ya me pasaron a chequear, me hicieron exámenes. Me salieron muchas enfermedades que yo ni contaba con ellas, ¿verdad? Y cuando el doctor me miró, dijo que tenía una piedra en el riñón enterrada. Y lloraron ustedes por mí. Y cuando el doctor me miró, el examen que me había hecho, dijo, ya no hay nada de piedra. Desapareció la piedra. Y dijo, él era cristiano, dijo, gloria a Dios, dice, ya no hay nada. Dios ha hecho el milagro. Pero él se gozaba y decía, dijo después, a fin que yo ni la quería operar. Pero yo estaba en las manos de Dios, hermanos, pero no solo eso, también mi corazón estaba fallando. Tenía otra enfermedad, que es que diabetes, pero pues yo no siento nada, ¿verdad? Pero Dios hizo el milagro en mi vida porque ellos por completo me desahuciaron, ¿sí?
0: Hasta el problema del corazón, ¿verdad?
2: Sí, por el corazón. Y ya llegando a la casa, pues mis hijos, yo no sentía nada, no me dolía nada. Y ya había mis hijos que, ¿quieres esto, mamá? ¿Quieres lo otro? Vino la de Texas, vinieron de México y de todas partes. Y yo me sentía bien. Y yo nomás los veía, pero yo sé que Dios hizo el milagro porque ustedes oraron por mí. Ustedes son mi familia y lo hicieron con todo su corazón. Por eso estoy de pie y me levantó el Señor. Y el doctor, mi doctor que me llegaba a visitar, dijo, le dijo a mi hija, ¿sabe usted? ¿Ustedes creen en los milagros? Y le dijo mi hija, sí, pues su mamá es un milagro. Y los doctores, pues, que están admirados de lo que Dios hizo conmigo, porque fue algo grande, hermano. Ya no podía respirar, tenía oxígeno, ¿verdad? Tenía oxígeno, ya no comía. Bueno, fue algo que si me ven caminando, yo ya con la casa, lo único que mis pies siempre quedaron un poco mal, pero gloria a Dios, porque hizo lo demás. Me quería llevar, no me quería al diablo que me muriera, pero Dios no. Dios me tomó en sus manos, hizo ese milagro tan grande en mi vida, hermano. Por eso ustedes créanlo con todo su corazón. Tengo muchos años de ser cristiana y siempre, no es fácil. Son pruebas que vienen, no es tan fácil porque mi esposo también tuvo una operación y mi hija se me fue, 72 años, me dejó 3 niños. Pero yo siempre alabo al Señor, siempre digo, Señor, gracias. Porque estoy en tus manos y tú eres el médico por excelencia, Señor. Tú eres mi doctor, tú eres el todo para mi vida. Y yo le doy gracias a Dios por mis hermanos, por mi pastor que siempre me ha apoyado. Y cualquier cosa, su esposa, que el Señor les bendiga. Y a muchas hermanas que se preocuparon por mí. Y vi la mano de Dios tanto en él como con ustedes. Que el Señor me los bendiga y quizás no lo di bien como debía de darlo, pero estoy muy agradecida con Dios. La última, cuando fueron a recoger todas las cosas que me llevaron para cuando muriera, le dice mi hija, ¿y estas sábanas para quién eran? Eran para cuando se muriera su mamá. Pero no, el Señor hizo el milagro, hermanos. Que el Señor me los bendiga, ¿no?
0: Hermanos, miren, a ella, cuando la sacaron del hospital, no le dijeron. Le dijeron salir para su casa, pero no le dijeron que iba desahuciada. Su hija mayor, Judith, ella me llamó, me recuerdo, y me dijo llorando, pastor, a mi mamá la mandaron para la casa desahuciada. Le mandaron el tanque de oxígeno, su cama donde estaba en el hospital, ¿verdad, anciano? Todo a morirse. Así me dijo Judith, a ella la mandaron a morirse a la casa. Yo le dije, ellos pueden decir lo que quieran, la última palabra la tiene el Señor. Y sí, hubieron días que la hermana se puso, pero bien delgadita, delgadita, delgadita. Y nosotros seguimos clamando, la iglesia seguimos clamando. En México estaban orando también, la familia de ella, las iglesias que están en México. Nos pusimos de acuerdo y todos orando por ella. Y aquí está un milagro de Dios. Su medianoche pasó y su amanecer llegó. Y tenemos hermana José para ratos. Ella quiere seguir cocinando para los hermanos y no la dejamos, ¿verdad, hermano Mauricio? Y a veces se enoja y dice, es que yo quiero hacerlo, pero ya no la dejamos, ya trabajó bastante. Ahora le toca reposar a ella nada más. Y nos gozamos con mi hermana José acá. Usted sabe que la quiero mucho, mi hermana José. Amén. Que Dios me la bendiga siempre. Amén. Llévala para su silla. La gloria es para Dios, hermanos. Las medianoches pasan. Pero algo... Y ahorita por eso la llamé, porque me acordé cuando estaba predicando. Cuando yo llegaba a visitarla a la casa a ella, siempre ella estaba adorando a Dios. Siempre. Siempre la encontraba dándole gracias a Dios. Y me decía, pastor, no importa lo que digan, yo alabo a mi Dios. Yo confío en mi Dios. Es que nuestro Dios es poderoso, hermano. Y Dios quiere eso de su pueblo, que le adoremos en medio de la angustia, en medio del dolor. Porque no hay nada imposible para nuestro Dios. Y Dios está aquí esta mañana. Tu medianoche puede cesar hoy. Tus cadenas pueden romperse hoy. Esa ansiedad que ha agobiado tu vida, esa depresión que ha llegado a tu vida, lo que sea, Dios puede hoy, esta mañana, si tú lo crees y adoras a Dios, ser libre de eso. Yo quiero invitar a todo aquel que quiera venir aquí al frente y decirle al Señor levantando sus manos. No tienes que gritarlo y decirle, esta es mi cadena. No, Él la sabe y tú la sabes. Pero sí se lo vas a decir a Él con tu corazón y decirle, Señor, yo quiero que rompas esta cadena esta mañana. Si quieres pasar aquí al frente, ven. El altar está abierto. Si quieres pasar. Si no, terminamos el servicio ya. Dios bendiga lo que están pasando acá. Aquí puedes pararse, levanta tus manos y adora a Dios. Solo adora a Dios. Solo adora a Dios. Tus cadenas pueden ser físicas, espirituales, económicas. materiales, lo que sea. Esta mañana, tu medianoche pasará, mi hermano, mi hermana. Solo levanta tus manos y adórale. Hoy llegará tu amanecer. Solo alábale. ¿Está llorando? Alábale. ¿Está pasando una prueba? Alábale. Tu alabanza provocará ese de repente. Ese de repente llegó a Pablo y Silas porque alababan a Dios, adoraban a la medianoche. Si crees en esa palabra, adórale. Y tus cadenas se romperán esta mañana, mi hermano, mi hermano. Lo que sea. Cuando Él abre puertas, nadie las puede cerrar. Nadie las puede cerrar. Y aquí está el Dios Todopoderoso. El Dios que abrió, que hizo temblar esos cimientos de la cárcel, que abrió las puertas, que soltó las cadenas. Oh, Rakamashira, quita Rabasaya. Levanta tus manos y adórale. Padre, yo prediqué esa palabra tuya. Y tu palabra dice que no volverá vacía, antes hará la obra para la que tú le envías. Aquí hay pueblo tuyo, aquí hay hijos e hijas tuyas que están levantando sus manos adorándote en medio del dolor, en medio de la enfermedad, en medio de la situación que puedan estar pasando, económica, lo que sea. Señor, esta mañana esas cadenas se van a romper, esas cadenas se van a romper en el nombre poderoso de Jesús. Yo no necesito ir a poner mis manos sobre ellos, Señor. Tu espíritu está aquí. Su alabanza, la adoración de ellos provocará ese de repente. Y de repente, y de repente, y de repente, el toque de Dios llegará. El toque de Dios llegará a tu vida. Esas cadenas se rompen. Esas enfermedades se van en el nombre de Jesús. Y carrabasaira, quita rabasaira. Mi alma te alaba, Señor, mi alma te adora. Yo sé que tú estás obrando. Tú estás rompiendo cadenas, ataduras, ataduras económicas, Señor. Oh, Padre, prospera tu pueblo. Prospera tu pueblo. Provee a tu pueblo lo que tu pueblo necesita. Si es una sanidad física, si es sanidad espiritual, emocional o sanidad financiera, responde, Señor, en el nombre de Jesús. Las cadenas se van. Las cadenas se rompen. Y de repente tembló aquel lugar. De repente. Este es tu de repente. Tú no esperabas esta mañana. No venías con eso esta mañana, pensando en lo que Dios te habló esta mañana. No lo esperabas. Hoy llegó de repente. Era el de repente tuyo hoy. Por eso estás aquí esta mañana. Porque tú no esperabas esto. Tú no esperabas esa palabra. Tú no esperabas esa palabra que Dios tenía para ti. Tómala. Es para ti, hermana. Es para ti, hermano. Esa palabra es para ti. Tómala, tómala, tómala. Recíbela en el nombre de Jesús. Ese es tu de repente. Y carrabasaira, quita rabasaira. Oh, Padre, mi alma te alaba. Glorifico tu nombre, Señor, porque tú estás haciendo cosas maravillosas en medio de tu pueblo, en medio de tus hijos, en medio de tus hijas, Señor. Tú estás obrando. Solo alábale, alábale, alábale, alábale. Adórale, hermano, adórale, hermano. Adórale. Su adoración provocará ese milagro que esperas, eso que estás esperando, eso que quieres recibir. Hey, hoy es tu de repente. Recibe tu de repente hoy, cuando menos lo esperaba Pablo y Silas. Igual que tú, no esperabas esto esta mañana, pero aquí está el Señor. El Señor te sorprende. El Señor te estaba esperando para decirte que hoy es tu día, que hoy es tu de repente. Recíbelo, hermana, hermana, en el nombre poderoso de Cristo Jesús. Padre, gracias por lo que estás haciendo. Gracias por lo que estás haciendo. Gracias, Señor, por la vida de mi hermano Obed, que sanaste el domingo pasado. Gracias por la vida de mi hermana José, Señor. Un milagro más que tú has hecho en medio de esta congregación, Señor. Porque tú eres el mismo Dios de ayer, hoy y siempre. Y hoy, esta mañana, estás obrando. Esta mañana estás obrando, Señor. No porque yo lo diga, Señor, sino porque es tu palabra. Es tu palabra, Señor. Es tu palabra, Padre. Es tu palabra la que toma vida, Señor, en cada corazón de tu pueblo, Señor, en el nombre poderoso de Jesús. Gracias, mi Dios. Gracias, Señor. Gracias, Padre. Gracias, gracias, gracias, Señor. En el nombre de Jesús. Gracias. Dale gracias al Señor, iglesia. Dale gracias al Señor. Dale gracias a Jesús. Alaba a tu Dios. Mientras vuelves a tu lugar, alaba a tu Señor. Alaba a tu Señor. Él está aquí. Él está aquí. Él está aquí.
3: Gloria a Dios. Gloria a Dios. Gloria al Señor. Gracias, Señor. Gracias, Padre. Yo sé que tú has obrado en esta mañana, Señor. Yo sé que tú te has glorificado en esta mañana, Padre. Gracias. La gloria sea para ti, Señor. Bendito eres, papá. Vamos a orar por estas peticiones, hermanos. Vamos a orar primeramente por las peticiones y luego voy a dar los anuncios. Digámosle, Señor y Padre nuestro que estás en los cielos. Señor, gracias te damos por tu palabra en esta mañana. Gracias por esta bendición que nos has dado, Señor. Tú nos has sorprendido en esta mañana, Señor. Sé que cosas más grandes seguirás haciendo en este lugar, Padre eterno. Sé que tú te vas a glorificar, Dios mío, en estas peticiones. Dios mío, esta madre que pide por su hijo, Señor, en el nombre de Jesús. Glorifícate, Padre eterno. Para que tú lo alcances, Señor. Dios mío, ten misericordia de este muchacho, Señor. Te pedimos, Señor amado, por sanidad, Señor Jesús. En el nombre de Jesús te lo rogamos, Padre eterno. Espíritu Santo, seas tú llevando esa sanidad, Dios mío, en todos mis hermanos que ponen estas peticiones, esta confianza en ti, Señor. Podemos ver, Señor, que tú sigues obrando milagros, que tú sigues sanando, que tú sigues liberando, que tú sigues glorificándote, Señor, y convirtiendo las almas, Padre. Por eso ponemos nuestra confianza en ti, Señor amado. Glorifícate, como solo tú puedes hacerlo, Señor. No importa la enfermedad que sea, sea cáncer, Dios mío, sea diabetes. Señor, en el nombre de Jesús, no hay nada imposible para ti. Glorifícate, lo hacemos creyendo, Señor, nos unimos y tomamos esa palabra, Señor, que tú diste, que en tu nombre, Señor, pidiéramos todo al Padre y tú lo harías, Señor, porque tú nos amas, porque creemos en ti, Señor amado, porque yo sé que tú traerás respuesta a cada uno de tus hijos, Señor, porque tú quitarás, Señor, toda miseria de nuestra vida, Señor amado. Abrirás nuevas puertas para tu pueblo y darás crecimiento en este lugar, Señor. Y a cada vida de mis hermanos, Señor, que ponen su confianza en ti. Padre, en esta mañana te damos la gloria, te damos la honra, Señor, a ti siempre, porque tú te la mereces, Señor. Todo lo que se hace aquí, Señor, todos estos que han pasado aquí, Señor, únicamente te dan la gloria a ti, Padre eterno. Porque sé que no solo aquí obras milagros, alrededor del mundo, Señor, donde están tus hijos, tu iglesia, tú sigues obrando milagros y maravillas. Cosas que quizás nosotros no vemos, Señor, pero son una realidad, porque tú eres un Dios vivo, un Dios real, que nos vas a llevar hasta el último momento de tu venida, Señor. Nos mantendrás de pie, firmes, y nos sacarás.
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Te bendecimos en esta noche, Señor. Dele fuerte ese aplauso a Él. Porque no hay nadie como nuestro Dios. Aleluya.

0: Jesucristo fue más humano de lo que nosotros podamos ser. Pero aunque fue humano en toda la extensión de la palabra, fue también Dios todopoderoso de manera perdurable y eterna.
1: 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Para la mayoría de nosotros, estos últimos días han estado llenos de preparativos para esta jubilosa época de año. Pero en medio de todo este ambiente de fiesta, aún los cristianos bien intencionados pueden perder de vista de qué se trata verdaderamente toda esta celebración. El Dr. Stanley plantea hoy una pregunta que toda persona necesita considerar. ¿Quién es este recién nacido en el pesebre? Y si usted quisiera estar mejor preparado para explicar a un inconverso el significado profundo del nacimiento de Cristo, le invito a prestar toda su atención, ya que ahora el Dr. Stanley nos explica por qué la Navidad es una noche que debe recordarse.
0: Si usted preguntara a la gente de hoy, dígame, ¿de qué se trata la Navidad? Me pregunto cuántos de ellos mencionarían siquiera el nombre de Jesús. Hay mucha gente en este país que nunca ha escuchado el Evangelio de Jesucristo. Es gente que no ve ni oye programas religiosos y no tiene la menor idea de lo que significa la Navidad. Por eso es que si usted les preguntara, recibirá respuestas como estas. Bueno, pues Jesucristo es uno de esos personajes religiosos de la historia. O, vea, él fue quien fundó el cristianismo. O quizás le respondan, creo que Jesús fue uno de esos maestros cuya filosofía era el amor, ser bueno con su prójimo y hacer el bien a los demás. Yo me pregunto cuántos de ellos dirían, ¿quién es Jesús? Él es el Hijo del Dios Altísimo, el Salvador de la humanidad, el Mesías y nuestra única esperanza. Por tanto, cuando pienso en quién es Jesucristo, no quiero dejar dudas, porque sé que muchas personas saben quién es Él, solo que la gran mayoría de la gente en el mundo no lo sabe. Y es que todo el tiempo recibimos cartas de personas que nos dicen, por primera vez en mi vida empiezo a entender quién es Jesucristo. Le rogamos que continúen explicando quién es Él para poder conocerlo mejor. Pues bien, quiero, mi amable oyente, que vayamos a Filipenses capítulo 2. Mi deseo es que usted, una vez que comprenda lo que en realidad ocurrió aquella noche, se olvide de las ideas que tiene acerca de Jesucristo. ¿Quién es este que llegó a ser el punto central de la historia, ya que el tiempo en su totalidad gira alrededor de este nacimiento en una noche que desde luego ha de recordarse para siempre? La Escritura nos dice así en Filipenses capítulo 2, versículo 5, y leo. Haya pues en vosotros este sentir que hubo también en Cristo Jesús, el cual siendo en forma de Dios, no estimó el ser igual a Dios como cosa a que aferrarse, sino que se despojó a sí mismo, tomando forma de siervo, hecho semejante a los hombres, y estando en la condición de hombre, se humilló a sí mismo, haciéndose obediente hasta la muerte y muerte de cruz. Por lo cual Dios también le exaltó hasta lo sumo, y le dio un nombre que es sobre todo nombre, para que en el nombre de Jesús se doble toda rodilla de los que están en los cielos y en la tierra y debajo de la tierra, y toda lengua confiese que Jesucristo es el Señor, para gloria de Dios Padre. Fíjese bien en lo que el apóstol Pablo dice en el versículo 6, el cual, siendo en forma de Dios, no estimó el ser igual a Dios como cosa a que aferrarse, sino que se despojó a sí mismo. ¿Cómo se despojó a sí mismo? Tomando forma de siervo, y estando en la condición de hombre, se humilló a sí mismo hasta la muerte. Presta atención ahora a la palabra encarnación. Al hablar de la encarnación, esto quiere decir que el Hijo Eterno del Dios viviente tomó una naturaleza adicional, la naturaleza del género humano, mediante el nacimiento virginal. ¿Y qué quiere decir eso de que Él mismo tomó forma humana? Como puede ver, la razón por la que esta noche es el punto central de la historia y que ha de ser recordada para siempre, es que aquella noche fue el nacimiento del Hijo de Dios, es decir, Dios vino a la tierra en la persona de Jesucristo. Ahora bien, vamos a cerciorarnos de que entendemos lo que eso significa. Cuando me pongo a reflexionar en que Jesucristo asumió la naturaleza humana, la única clase de humanidad que Él pudo haber asumido fue la humanidad pura y sin pecado que Adán tuvo antes de caer justamente en pecado. Por eso es que ninguna persona puede decir, bueno, Jesucristo era Dios, pero hizo a un lado su deidad y se convirtió en hombre. Pues no, eso no fue lo que sucedió ni lo que hizo. Quiero decirle una vez más, para que no haya malentendidos con lo que digo. Jesucristo nunca dejó a un lado su deidad. Simplemente añadió a su deidad su naturaleza humana. De manera que en ningún momento, mientras anduvo entre los hombres, fue alguna vez menos Dios de lo que era cuando estuvo con el Padre. Él fue humano en toda la extensión de la palabra, y fue más humano de lo que usted y yo podemos ser, ya que Jesucristo asumió la humanidad absoluta, perfecta y pura, sin mancha, sin tacha, por parte del pecado. En efecto, mi amable oyente, usted y yo somos humanos, pero poseemos nuestras fragilidades. Tenemos nuestras debilidades, nuestros defectos. Tenemos nuestro pecado, el cual sin duda ha desfigurado nuestro corazón, ha desfigurado nuestra mente, nuestra voluntad, nuestros sentimientos, nuestro espíritu y también nuestro cuerpo. Jesucristo fue más ser humano de lo que nos es posible a nosotros ser. Pero si bien Él fue humano en su totalidad, nunca dejó de ser el Dios Todopoderoso. Por eso es que cuando piense en el pesebre, recuerde que el bebé que estuvo allí hace 2000 años no fue un bebé cualquiera. Estamos hablando del Dios eterno y omnipotente, quien tomó forma humana, se crió en el vientre de la Virgen María, nació en este mundo, tanto hombre como Dios, y nunca dejó ni ha dejado de ser Dios, nunca jamás. Si eso no fuera cierto, el cristianismo estaría a la misma altura que cualquier otra religión del mundo. No habría diferencia alguna en absoluto, y es que sólo Dios, en su perfecta humanidad y perfecta deidad, podía morir por nuestros pecados, pagar nuestra deuda y sufrir nuestro castigo en su totalidad. Se trata del principio básico y fundamental de todo lo que usted y yo creemos, que Jesucristo, aquel recién nacido en el pesebre, no era tan solo un bebé. Él era Dios mismo en forma humana. Por tal razón es que podemos acercarnos a Él con la certeza y confianza de que es perfectamente capaz de hacerse cargo de cualquier cosa que le presentemos, porque Él es Dios. Y a eso decimos amén y amén. Pero resulta que ahora usted me dice, bueno, pero ¿hay alguna evidencia en la Escritura de que Él era Dios? Claro que sí, y hay muchas. Pero voy a mencionarle solo unas tres. Una de ellas es el hecho al que habla la Biblia y que se refiere con relación a su preexistencia. Jesucristo es el Hijo eterno y preexistente de Dios, o sea, antes de que la creación hubiera siquiera empezado, ya Jesucristo desde luego existía, y en Génesis, capítulo 1, versículo 26 dice, Dios dice, hagamos al hombre a nuestra semejanza, y son las tres personas de la Deidad que están hablando allí. Además, veamos lo que Jesús dijo en Juan capítulo 8. Cristo se identificaba constantemente y en especial ante los fariseos y saduceos, quienes siempre andaban discutiendo con él. Y acuérdese de que la razón por la que estos, es decir, fariseos y saduceos, lo odiaban más era por el hecho de que él afirmaba ser el Hijo del Dios viviente. Acuérdese además de que dijo, si me han visto a mí, han visto al Padre. Y eso los fariseos no podían soportarlo. Y no exagero cuando digo que esto mismo los hizo añicos, trizas, cuando él les dijo en el versículo 58 del capítulo 8 de San Juan, comencemos en el versículo 57 que dice, entonces le dijeron los judíos, ¿aún no tienes 50 años y has visto a Abraham? Jesús les dijo, de cierto os digo, antes que Abraham fuese, yo soy. Escuche ahora, para que cuando la gente le diga, mire, no me venga con cosas de religión, yo creo que Jesús fue un hombre y un buen hombre, pero no fue Dios. No es así. Escuche, si él no es Dios, no puede ser un buen hombre. Bueno, ¿y por qué no puede ser un buen hombre? Sanó a la gente, les enseñó, resucitó a los muertos. Cualquiera que haga esas cosas es un buen hombre. Bueno, no es así. Si Cristo no era Dios, no era un buen hombre. ¿Por qué no? Porque si no era Dios, era un mentiroso, un impostor y un engañador. Porque él dijo así, si me han visto a mí, han visto al Padre. Antes que Abraham fuese, yo soy. Es decir, yo soy. ¿Por qué dice yo soy? Jesús jamás dice yo fui, yo soy, yo seré. Yo soy. Yo soy en la eternidad pasada. Yo soy en el presente y yo soy en el futuro eterno. Nunca hubo un tiempo en el que él no fuera. Él es el yo soy eterno. Los saduceos y fariseos llegaron a odiarlo con todas sus fuerzas porque él afirmaba ser el Dios viviente. Vayamos a Miqueas, uno de los profetas menores, en su capítulo 5. Miqueas capítulo 5, y fíjese en lo que dice en el versículo 2. Dice así la palabra de Dios: pero tú, Belén Efrata, pequeña para estar entre las familias de Judá, de ti me saldrá el que será Señor en Israel, y sus salidas son desde el principio, desde los días de la eternidad. Por lo tanto, una de las evidencias del hecho de que Cristo es el Hijo de Dios es su preexistencia. La segunda evidencia es que, cuando consideramos quién es Él y todo lo que dijo e hizo cuando estuvo en este mundo, una de las cosas que Él mencionaba constantemente era su relación con el Padre. Yo y el Padre uno somos. Si me han visto al Padre. Yo solo hago las cosas que veo hacer al Padre. Él habló una y otra vez de su relación con el Padre. Deseo leer unos cuantos versículos en San Juan capítulo 17, que es la oración que Cristo hizo en la víspera de su crucifixión. En un par de estos versículos, Él hace unas afirmaciones que revelan ya sea que Él es Dios, o que, una vez más, es un embustero, un impostor o un farsante. Pero yo quiero mostrarles que Jesucristo es el Hijo Eterno del Dios viviente. Fíjese en lo que dice en este capítulo 17 de San Juan, cuando se halla orando por sus discípulos, sabiendo que al día siguiente tenía que enfrentarse a la muerte. El versículo 4 dice así de Juan 17, «Yo te he glorificado en la tierra, he acabado la obra que me diste que hiciese. Ahora pues, Padre, glorifícame tú al lado tuyo con aquella gloria que tuve contigo antes que el mundo fuese». Ponga atención a lo que Jesucristo está indicando cuando habla con el Padre y refiriéndose a sí mismo. Dice así, glorifícame con la gloria que tú y yo tuvimos juntos antes que el mundo fuese. Ve ahora, por favor, el versículo 24 de la misma porción, Juan 17. Dice así, Padre, aquellos que me has dado, quiero que donde yo estoy, también ellos estén conmigo para que vean mi gloria que me has dado, porque me has amado desde la fundación del mundo. Él ha sido siempre Dios, es Dios y para siempre será Dios. Su posición gloriosa y eterna al lado del Padre declara que Él tiene que ser Dios o no puede ser un hombre veraz. Ahora, mi amable oyente, no cabe duda de que una de las evidencias de la deidad de Cristo y de su identidad como Dios es, a ciencia cierta, la forma en que manifestó e hizo uso de su poder milagroso en aquellos días. Cristo anduvo entre los hombres, ¿y qué hizo? Nunca estuvo demasiado ocupado para quienes estaban enfermos y oprimidos. A quienes no podían oír, les concedió el poder oír. Tocó a los leprosos, y nadie se atrevía a tocar a un leproso en aquellos días, y los limpió de la lepra. Levantó a personas de entre los muertos, y fíjese en esto. Estamos hablando del omnipotente Hijo del Dios viviente. Él es Dios en forma humana, pero no manifestó toda su gloria, sino que hizo a un lado el esplendor y todo lo que estaba encerrado en su gloria, pero nunca dejó a un lado su deidad. Considere ahora esto. Este Dios que vino a este mundo a salvar a la humanidad, a transformar totalmente los corazones de los hombres, a cambiar totalmente la historia, a ser el centro de toda la historia y el corazón de todas las épocas, fíjese qué clase de hombre era este Dios. Él se detuvo, se sentó y dijo, acérquenme esos niños, acérquenme esos niños. E indudablemente les acarició su cabeza, puso su mejilla junto a la de ellos y les habló palabras que ellos podían comprender. ¿Por qué fue que los niños se sentían atraídos a Jesús? Le diré el por qué. Porque de aquellos ojos de amor y compasión, de aquel corazón lleno de gozo, de aquella atención tan hermosa y compasiva del Hijo de Dios, quien jamás pudo convertirse en padre en la tierra, tuvo el gozo, el amor y la compasión que los atraían como un imán, que atraían a estos niños hacia Él. Les encantaba estar junto a Él. ¿Acaso puede usted imaginársele estar sentado en el regazo del Hijo de Dios? ¿Es capaz usted de imaginar el sentarse en el regazo del mismo Dios omnipotente? ¿Es este el que yace acostado como un recién nacido en un pesebre? No lo es. Francamente se trata de otro, porque Él es el Hijo Eterno del Dios viviente. No debemos olvidarlo, jamás. Pero como usted ve, lo hemos descubierto. ¿A cuántas personas en la época navideña ha de oír hablar de adorar al Hijo de Dios? Hay muchísimas iglesias que en la Nochebuena están repletas de personas que nunca van a la iglesia, y muchas otras llenas de gente que va a la iglesia solo los domingos. Agradezco a Dios por eso, y solo les pregunto esto. Si para usted ese es todo el significado de la Navidad, ¿Lo ha encubierto usted a él en su propio hogar con conversaciones en las que nunca se le menciona? ¿Lo ha encubierto con cosas? No hay nada de malo en las cosas, pero ¿han llegado las cosas a encubrirlo tanto a Cristo que en la mañana de Navidad todos están tan emocionados por todas las cosas que su nombre ni siquiera se menciona en un hogar cristiano la mañana de la Navidad? Sin embargo, amigo mío, usted tiene que reconocerlo. Cristo ya no está en el pesebre. Él es el Hijo del Dios viviente y en la actualidad está sentado a la diestra del Padre. Quiero que entienda que una de las cosas que es tan trascendente en cuanto a esa noche es que todo cambió a partir de esa noche. Porque ahora usted y yo tenemos que decidir lo que hemos de hacer con Él. Tenemos tres alternativas en cuanto a Cristo. Una de ellas es olvidarse de Él. Usted podrá olvidarse de él, pero recuerde que uno de estos días usted va a morir y tendrá que estar frente a este mismo Jesús, el Hijo del Dios viviente, quien le juzgará por no haberle recibido como su Salvador y como su Señor. O usted podría hacer lo que muchos hacen: lo evalúan, lo meditan, leen al respecto, escuchan mensajes, prestan atención, oyen grabaciones y sus amigos tratan de testificarles, a lo que ellos contestan deliberadamente con un no. ¿Qué puede esperar usted? Usted ha de esperar lo mismo, estar un día de pie en el tribunal de juicio, el juicio del gran trono blanco, para rendir cuentas de su vida y ser separado eternamente de Dios, debido a que usted, a sabiendas, en forma deliberada y voluntaria, rechazó a Cristo, su única esperanza de vida eterna. Pero gracias a Dios que existe otra alternativa. Usted puede reconocer su pecado y decir: creo el testimonio de las Escrituras acerca de Jesucristo, que Él es el Hijo Eterno de Dios. También creo que nació de una virgen y que llegó a ser hombre tal como los otros hombres, solo que fue sin pecado y perfecto, y que realmente fue Dios, y que murió en la cruz por mí para pagar la deuda por mis pecados. Así que aquella no fue solo una noche más. Es la noche que será recordada por la eternidad debido a que esa noche Dios se hizo presente en forma humana entre la humanidad. Y esa noche se convirtió en el punto central de la historia humana. Nadie ha tenido ni tendrá jamás la repercusión sobre la humanidad que Jesucristo ha tenido. Este es Jesucristo y este es el significado de la Navidad. Él no es solo la razón de la época navideña, Él es la razón de nuestro regocijo, de nuestra paz, felicidad y de nuestra seguridad. Usted puede recibir ahora mismo por fe a Jesucristo como su Salvador, como su amo, como su Señor, diciéndole: Señor Jesús, te pido que perdones todos mis pecados. Sé que tú moriste por mí en la cruz para pagar la deuda por todos mis pecados. Yo te acepto en este momento como mi Salvador, mi Señor, y recibo el don de la vida eterna. En ese mismo instante, mi amable oyente, usted será sellado como hijo e hija de Dios para siempre. Bendiciones y hasta pronto.

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El Señor es mi roca y mi fortaleza y mi libertador. Dios mío, fortaleza mía, en Él confiaré. Mi escudo y el fuerte de mi salvación, mi alto refugio. Salvador mío, de violencia me libraste. Invocaré al Señor, quien es digno de ser alabado, y seré salvo de mis enemigos. En mi angustia invoqué al Señor y clamé a mi Dios. Él oyó mi voz desde su templo y mi clamor llegó a sus oídos. Envió desde lo alto y me tomó. Me sacó de las muchas aguas. Viva el Señor y bendita sea mi roca y engrandecido sea el Dios de mi salvación. Por tanto, yo te confesaré entre las naciones, oh Señor.

fuerte, oh Señor, y sean dispersados tus enemigos, y huyan de tu presencia los que te aborrecen. La salvación es del Señor, sobre tu pueblo sea tu bendición. Para esto apareció el Hijo de Dios, para deshacer las obras del diablo. Sí, Señor, destruye toda cadena.

porque también la creación misma será libertada de la esclavitud de corrupción a la libertad gloriosa de los hijos de Dios. Porque sabemos que toda la creación

El Evangelio según San Mateo, capítulo 19, versículo número 27, en adelante, que nos dice: Entonces respondiendo Pedro, le dijo: He aquí, nosotros lo hemos dejado todo y te hemos seguido. ¿Qué pues tendremos? Y Jesús les dijo: De cierto os digo que en la regeneración, cuando el Hijo del Hombre se siente en el trono de su gloria, vosotros que me habéis seguido, también os sentaréis sobre 12 tronos para juzgar a las 12 tribus de Israel. Y cualquiera que haya dejado casas, o hermanos, o hermanas, o padre, o madre, o hijos, o tierras, por mi nombre, recibirá 100 veces más y heredará la vida eterna. Pero muchos primeros serán postreros y postreros primeros. La lectura que hemos tenido en este momento comienza con una pregunta que Pedro hizo al Señor Jesús cuando le dijo: Nosotros que lo hemos dejado todo y te hemos seguido, ¿qué tendremos? Esta pregunta, vista así aisladamente, parecería ser una pregunta muy interesada de parte de Pedro, como diciendo: si nosotros lo hemos dejado todo para seguirte a ti, ¿qué tendremos? ¿Cuál será?

0: nuestra recompensa o qué vamos a ganar a cambio de haber dejado las cosas que hemos dejado. Pero en realidad la pregunta de Pedro no era una pregunta de interesada, sino que esa pregunta tiene que ser entendida en el contexto de lo que ahí estaba ocurriendo. Y lo que ocurrió fue que un hombre que era joven, pero además de eso era rico, vino preguntándole al Señor: ¿qué debo hacer para heredar la vida eterna? Y Jesús le respondió: los mandamientos sabes, guárdalos. Pero el joven entonces respondió con otra pregunta y le dijo: ¿cuáles mandamientos? Y Jesús le dijo: no matarás, no cometerás adulterio, no mentirás, no codiciarás y honrarás a tu padre y a tu madre. El joven le respondió: todo eso lo he guardado desde mi juventud, ¿qué más me falta? Y el Señor le dijo: ve, vende todo lo que tienes y repártelo a los pobres, y entonces ven y sígueme. Cuando el joven oyó esas palabras, dice la Biblia que él se fue muy triste, porque él era muy rico. Y cuando el muchacho se fue, fue cuando Jesús comenzó a decirle a sus discípulos: ¿cuán difícilmente entrará un rico en el reino de los cielos? Y luego dijo la frase que es tan conocida: es más fácil que un camello pase por el ojo de una aguja que un rico entrar en el reino de los cielos. Ante esas palabras del Señor es donde Pedro comenzó a preguntar, y entonces él dijo: Señor, si así son las cosas, ¿quién podrá ser salvo? Y Jesús le respondió: nadie. Y le digo: porque para el hombre esto es imposible. Pero lo que es imposible para el hombre, posible es para Dios. Entonces Jesús ahora estaba hablando que el hombre por sí mismo no puede ser el autor de su salvación, sino que la salvación definitivamente debe venir de Dios. Ahora, Pedro se puso a pensar: bueno, si este muchacho rico le será imposible entrar al reino de los cielos porque no pudo dejar las cosas que tenía, entonces, ¿qué significa eso para nosotros? Es decir, para él y los otros hombres y mujeres, porque no solamente eran los 12 discípulos, en realidad eran cientos de personas que siguieron a Jesús tan fielmente como lo hicieron los 12. Claro, era a los 12 a quienes Jesús llamaba a lugares donde no podían entrar las otras personas. Entonces Pedro no estaba pensando tanto en qué iba a ganar él, es decir, en términos de dinero, porque realmente ahí no se estaba hablando. Bueno, el Señor no había dicho nada de que si dan tanto yo les doy tanto, él no había hablado nada de eso, sino que él se puso a pensar en la dimensión espiritual que representaba el hecho de haberlo dejado todo, algo que Pedro y los otros habían hecho sin pensarlo. Ellos, cuando Jesús les llamó y les dijo, ven y sígueme, ellos abandonaban todo y lo seguían. Pero nadie lo hizo pensando en que eso podría traerles alguna ganancia económica, que de hecho no se las trajo. Pero como el Señor ahora lo había puesto en una dimensión espiritual, entonces era bien fácil la lógica del pensamiento de Pedro, es decir, bien sencillamente él dijo, bueno, si no dejar las cosas significa perder la vida eterna, dejarlas, ¿qué significa? Ahí, en ese contexto, es donde él viene y preguntó lo que leíamos cuando le dijo, nosotros lo hemos dejado todo y te hemos seguido. ¿Qué pues tendremos? Pero vuelvo a repetir, la pregunta de Pedro no era una pregunta interesada en el sentido material. Sí, él tenía mucho interés, pero en un sentido espiritual. Si nosotros lo hemos dejado todo, entonces, ¿qué es lo que tendremos? Entonces es cuando Jesús le respondió y en primer lugar les dijo, de cierto os digo que en la regeneración. Y él utilizó esa palabra, la regeneración. Solamente hay dos veces en la Biblia que se usa esa palabra regeneración. Una es en el pasaje bien conocido de Juan, capítulo 3, cuando Nicodemo llegó a preguntarle a Jesús cómo, bueno, la pregunta de Nicodemo realmente no fue directa, pero Jesús le dijo, de cierto te digo, que el que no naciere de nuevo no podrá entrar en el reino de los cielos. Pero ahí lo que se ha traducido, el que no naciere de nuevo, es la palabra regeneración. Y ahí usted sabe que Jesús está refiriendo al hecho que el hombre, la mujer, toda persona que viene a Cristo tiene que tener un nuevo nacimiento, comenzar de nuevo. Eso es lo que se llama regeneración. Esa es una vez que aparece la Biblia en el Nuevo Testamento. Y la segunda vez, lo acabamos de leer acá en Mateo 19:28, cuando el Señor dijo, de cierto os digo que en la regeneración, y utilizó claramente la palabra regeneración, pero ahí la palabra regeneración ya no estaba utilizada en el sentido de nacer de nuevo individualmente, sino que está hablando de la regeneración, pero del cielo y de la tierra, es decir, de su reino eterno. Porque usted sabe que Jesús volverá y Él establecerá su reino sobre esta tierra. El establecimiento de ese reino será como un nuevo comienzo. Entonces, cuando Él venga para reinar, entonces dice, cuando el Hijo del Hombre se siente en el trono de su gloria, vosotros, y aquí se está refiriendo ya a los doce, vosotros que me habéis seguido, también os sentaréis sobre doce tronos para juzgar a las 12 tribus de Israel. Yo le aseguro que el primer sorprendido al oír esas palabras fue el mismo Pedro. Porque quizás ni él había caído en la cuenta, ni los otros, que eran 12 los discípulos. O sea, ellos sabían que eran 12, que el Señor había seleccionado. Lo que ellos no se habían preguntado era, ¿por qué 12? O sea, ¿por qué no fueron 13? ¿O por qué no fueron 11? ¿Por qué no fueron 15? ¿Por qué no fueron 22? Sino que exactamente 12. Pero ahora, cuando el Señor le dice, vosotros que lo habéis dejado todo, cuando yo venga y me siente en mi trono de gloria, vosotros también os sentaréis sobre 12 tronos para juzgar, es decir, gobernar, señorear a las 12 tribus de Israel. Y cuando Jesús dijo esas palabras, en el corazón de Pedro como que algo hizo conexión, y él ahí cae en la cuenta que ellos eran 12 y que efectivamente eran 12 las tribus de Israel. Hasta ahí él cae en la cuenta que el hecho que Jesús hubiera llamado a 12 no había sido simplemente un capricho del Señor, o que únicamente los 12 eran buenos y los demás quizás no habían llegado al nivel espiritual de ellos, pero no era eso, sino que lo que Jesús quería era un apóstol sobre cada uno, sobre cada una de las tribus de Israel. Pero oiga que la consecuencia de lo que el Señor está diciendo ahí es tremendo. Porque entonces estaba hablando de una recompensa que se extendía hasta el reino eterno del Señor Jesucristo. Ahora, nosotros estamos ya muy acostumbrados a oír expresiones como la vida eterna, el cielo, cuerpos glorificados, arrebatamiento de la iglesia. Estamos bien relacionados con ese tipo de ideas. Pero en el caso de Israel, en el caso de los judíos, y recuerde que ahí Jesús está hablando a judíos, a ellos nunca se les dieron promesas de tipo espiritual. Todas eran promesas aquí en la tierra y promesas materiales. Si quiere hacerlo, lea todo el Antiguo Testamento y usted verá que nunca usted encontrará una promesa de la presencia de Dios, de el cielo, de la vida eterna. Las promesas consistían en tener larga vida aquí en la tierra, por supuesto, en tener tierras, casas, ganado, abundancia de bienes, pero aquí en la tierra, en tener muchos hijos. Eso era lo que se le prometía a los hombres. Por su mente no pasaba el hecho de la vida eterna, y mucho menos del reino eterno de Cristo sobre la tierra. Pero ahora, cuando los discípulos preguntan, y nosotros que lo hemos dejado todo, ¿qué tendremos? Jesús viene y le responde, ustedes se sentarán sobre 12 tronos para juzgar a las 12 tribus de Israel.
1: Gloria a Dios.
0: Y eso iba más allá de lo que ellos pudiesen imaginar. Pedro se hubiera conformado con vivir 100 años, 110 años, como ocurría con los hombres justos del Antiguo Testamento. Se podría haber conformado con tener muchos hijos, con tener tierras, que era lo que se les prometía, y nada más. Pero viene el Señor y le dice: ustedes se van a sentar a juzgar. Y por eso es que cuando Judas murió y se fue a su propio lugar, por eso fue la preocupación de los apóstoles de nombrar al apóstol número 12. Porque ellos sabían que cada uno regirá sobre una tribu durante el milenio, es decir, durante la regeneración. Entonces, para aquellos que dejan las cosas para seguir a Jesús, tendrán retribuciones eternas. Leví, que nosotros lo conocemos más con el nombre de Mateo, el autor de este evangelio que hemos leído, la Biblia dice que él era un cobrador de impuestos y que él estaba sentado cobrando los impuestos cuando Jesús pasó a su lado y le dijo: ven, sígueme. Y Mateo se levantó y, dejándolo todo, incluso el dinero que tenía ahí en la mesa, siguió al maestro, lo dejó todo. Lo mismo ocurrió con Jacobo y Juan. Ellos eran hermanos, hijos de Zebedeo, como dice la Biblia, y ellos eran pescadores. Y ellos eran pescadores de una categoría superior a la de Pedro. Pedro también era pescador, pero Pedro era un pescador más individual, más artesanal. Digo así porque, bueno, en realidad en esa época toda la pesca era artesanal, pero los hijos de Zebedeo, si usted quiere verlo así en términos modernos, ellos tenían ya como una compañía de pesca. De Juan y Jacobo, ellos eran personas adineradas, porque no era como Pedro, el pescador sencillo que va con su red y va a tirarla y saca peces y los vende y con eso come. En el caso de Jacobo y Juan, ellos tenían empleados que contrataban. Y ese día dice la Biblia que ellos estaban en las barcas, porque tenían varias, y estaban remendando las redes cuando Jesús también pasa por ahí y le dice: venid y os haré pescadores de hombres. Y la Biblia dice que inmediatamente ellos dejaron las redes y le siguieron. Bueno, así uno podría continuar alargando la lista de aquellos que decidieron seguir a Jesús, pero los que le siguieron lo dejaban todo, porque ellos sabían que en Jesús había algo que no podían encontrar en ningún otro lado. Ellos sabían que en Jesús había algo especial. En él había palabras que transformaban, en él había palabras de esperanza, palabras de vida eterna, en él había una dimensión de vida diferente. Y por eso no les importaba dejar las cosas de la tierra a fin de seguir al maestro. Ahora, ese mismo llamado que hizo Jesús a estos hombres diciéndoles: ven y sígueme, y ellos lo dejaban todo para seguirlo, Es el mismo llamado que hoy en día Jesús sigue haciendo. Ahora, quiero decirle esto: no todas las personas que Dios llama, las llama a que lo dejen todo. Hay unos que sí, otros que no. Pero todos tenemos algo, o mucho, que tenemos que dejar para poder seguir a Jesús. Y todos en algún momento de nuestra vida nos encontraremos en la misma posición en que se encontró ese joven rico. Cuando le digo: Señor, ¿qué puedo hacer para tener la vida eterna? Y Jesús le dijo: deja lo que tienes y ven, sígueme. Pero el joven no quiso, porque tenía muchas cosas y se perdió. No quiso seguir al maestro. Todos, vuelvo a repetirle, en algún momento de nuestra vida tendremos que encontrarnos en esa posición delante del Señor, donde Él nos dice: mira, deja. Y lo que nos puede pedir que dejemos son cosas diferentes para cada persona.
1: Aleluya.
0: Yo creo que la razón por la cual la mayor parte de personas no siguen a Jesús, o la razón por la cual muchas personas dejan de seguir a Jesús, es porque no quieren dejar algunas cosas. Ahora, ¿qué pueden ser esas cosas? Ya le dije, para cada persona es diferente. Hay quienes no quieren seguir a Jesús por la misma razón que el joven, porque tienen muchos negocios, tienen mucho trabajo, están haciendo mucho dinero, no tienen tiempo para Jesús. Pero también podría ser que la razón sea exactamente la opuesta, y que la persona sea tan pobre que no tenga nada, que su pobreza se convierte en su excusa para seguir a Jesús. Eso hablando de cosas materiales, porque de cosas materiales se trató ahí el episodio con el joven rico. Pero otras veces no es eso, no son las cosas materiales, pueden ser amistades.
1: Aleluya.
0: Puede ser que sea la misma familia, porque hay personas que, como le decía, si es que entender el Evangelio es fácil, y saber que el Evangelio es la verdad, no se requiere ser Salomón para entenderlo. Pero entonces, si es tan sencillo, ¿por qué la gente no viene al Señor? ¿O por qué la gente deja de militar en la fe cristiana? Vuelvo a repetirle, es porque hay algo que lo ata. Oiga, y yo conozco a una señora, ella sabía que el Evangelio era su única esperanza, y ella sabía que si moría iría al infierno si no recibía el Evangelio de Cristo, y sin embargo no se convertía. ¿Pero por qué no se convertía? Porque el esposo de ella, que era otro señor religioso, bueno, él ni siquiera le había dicho nada, ella era la que pensaba, la que imaginaba que si ella se convertía a Cristo tendría muchos problemas con su esposo. Jamás ella habló con él. sobre su deseo de entregarse a Jesús. A lo mejor el esposo hasta le hubiera dicho, está bueno, ya sé lo que quieras. Pero su simple imaginación de que iba a tener problemas con él, mejor no. Y ella pasó años, y no venía al evangelio. ¿Pero por qué no venía al evangelio? Porque no quería dejar, en este caso no dinero, no riquezas ni pobreza, sino que lo que no quería dejar era la comodidad de la relación matrimonial en la cual se encontraba. Un buen día, esta señora enviudó. Y habiendo enviudado, todavía no se entregó al Señor. Hasta que un día me la encontré y le dije, oiga, ¿y qué pasó? Usted decía que no se convertía por su esposo. Bueno, ella lo enterraron hace no sé cuántos meses y... ¿Qué pasa? Le dije. Y me dijo, no, yo lo voy a hacer. Lo que pasa es que estoy esperando el momento. Y bueno, el momento fue hace 100 años, le dije. Hace ratos que Dios la está llamando. Bueno, pero a los días yo supe que finalmente se había entregado al Señor. Gracias a Dios por eso, ¿no? Y gracias a Dios porque ella tuvo la oportunidad de hacerlo. Pero ¿qué tal si en lugar de enviudar ella, hubiera sido su esposo el que hubiera enviudado? Se pierde. Por no dejar simplemente una comodidad. Y así hay muchas personas. Hay muchas personas que no quieren seguir a Cristo como debe ser. Hay una persona aquí en el país que es muy... Bueno, pertenece a una familia, es una de las familias más ricas que hay aquí en El Salvador. Pues vea que uno de los hijos de esta familia se convierte al evangelio. Pero al convertirse al evangelio, entonces viene un problema. ¿A qué iglesia va a ir? Porque ahí le pasó algo así como cuando Jesús dijo que había quienes preferían la gloria de los hombres que la gloria de Dios. Entonces, yo no conozco a esta persona así frente a frente personalmente, no lo conozco. Pero supongo, ¿verdad? Porque ya hace años que él se convirtió, supongo que él ha de tener verdaderas convicciones de fe, verdaderas convicciones cristianas. Pero el hecho es de que también él tiene muchas convicciones, quién es su familia y lo que tiene. Entonces la cuestión es, ¿cómo hacer para congregarse? Entonces, ¿sabe lo que hacía? Que como es una familia muy adinerada, ellos incluso tienen sus propios aviones privados, ¿no? Entonces, todos los domingos se iba en su avión privado a una iglesia en Miami y ella se congregaba. Se agarraba su avión, salía para Miami, como bueno, en avión privado me imagino que en unas 2 horas se llega allá. Iba al culto, terminaba el culto, regresaba al aeropuerto, agarraba el avión y en la tarde del domingo ya estaba aquí. Y eso lo pasó haciendo por varios años.
1: Gloria a Dios.
0: Pero ahí algo no estaba bien, ¿verdad? Como que estaba siguiendo a Cristo, pero a su manera. Bueno, más adelante, quizás, como ellos son buenos para los negocios, quizás vieron que en lugar de estar viajando él allá, era más fácil traer a aquel pastor para acá, y eso hicieron. Contrataron al pastor y se lo trajeron para acá para que les hiciera culto ahí a domicilio. Entonces ella no tenía que ir a una iglesia porque tenía el pastor ahí que le predicaba el día domingo a él solito con su esposa y sus hijos. Amén, hermano pastor. Y así va a costar el pastor. Solo para eso lo trajeron. Bueno, pero eso fue creciendo y fue creciendo. Hoy es una iglesita. Le digo iglesita porque, no sé, tal vez tiene sus 200 miembros, algo así. Pero es su iglesia. Hay personas que así son. O sea, quieren el evangelio, pero a su manera. Y le digo, yo no estoy poniendo en juicio las convicciones de él. Le digo, yo jamás he hablado con él, nada. Pero por ver la perseverancia, porque ya tiene años. Yo digo, bueno, en verdad algo tiene que haber en el corazón de este hombre. Si no, no sigue adelante, ¿no? Pero ha seguido con todas esas cosas, pero ha seguido. Algo así como Nicodemo, que era discípulo de Jesús en secreto, pero lo era. Entonces uno no puede juzgar a las personas, pero yo se lo pongo como un ejemplo de cómo a veces las personas quieren a Jesús, pero a su manera. Ahora, en otros casos, lo que impide seguir a Jesús puede ser, bueno, puede ser cualquier cosa, puede ser desde alguien que no puede dejar la cerveza, por ponerle un ejemplo, o que no puede dejar de fumar y dice, ay, no, yo sé que el evangelio es la verdad, yo sé que Cristo es el único salvador, yo sé que si no recibo a Cristo me lleva el diablo, pero mi cigarrito yo no lo puedo dejar. Y entonces no pueden dejar eso para seguir a Jesús. Otros no pueden dejar su vida de irresponsabilidad, porque lo que no quieren es casarse con la mamá de sus hijos. Están acompañados desde hace años, pero no se quiere casar, porque todavía está pensando que en cuanto aparezca otra por ahí más atractiva, se va con ella. No hay problema porque no están casados. Y no se convierten por causa de eso. Así es que si me convierto, me pongo a pensar de que yo voy a tener que casarme con vos y casarme, así que eso ya es una responsabilidad. Y dice la señora, sí, pero mira, si ya tenemos 40 años de estar viviendo juntos. Ya Juanito ya cumplió 32 y ya se casó y ya tenemos dos nietos. Pero ahí está, no, pero uno no sabe. ¿Qué tal si a los 70 me aparece por ahí algo, otra muchachona? Y no siguen a Jesús por eso. Otros pudiera ser que no lo siguen por las drogas, porque aman el mundo, porque aman la música, les gusta la fiesta, les gusta ir a las discotecas a bailar. Bueno, hay tantas situaciones que uno pudiera mencionar, pero siempre, siempre todo se reduce a que si estamos dispuestos a dejar lo que hay que dejar para seguir a Jesús.
1: Gloria a Dios.
0: Amén. Jesús todavía está llamando. Y Él está diciendo, ven, sígueme. Y como le digo, todos en algún momento de nuestra vida nos vamos a ver en esa posición. Yo sé que si comienzo a preguntar aquí a los que son cristianos, si se hallaron en esa posición, sé que me van a decir que sí, que hubo un momento de decisión cuando se vieron delante de Jesús, que les decía, ven, sígueme. Y uno se puso a pensar, y se lo digo porque yo soy el primero. Eso ocurrió conmigo cuando yo entendí el evangelio y entendí que tenía que convertirme. Yo lo que me puse a pensar es, ¿y cómo voy a dejar esto? ¿Y cómo voy a dejar lo otro? ¿Y mis amigos? ¿Y que esto? ¿Y que me gusta tal cosa? ¿Y me gusta lo otro? Y entonces, ¿qué voy a hacer? Pero cuando llegó la hora en que Jesús me llamó ya con su mano poderosa, ni lo pensé dos veces, sino que fui y entregué mi vida al Señor, dejando una serie de elementos y de cosas sin saber. Es como iniciar una aventura, como iniciar un viaje que usted no sabe cuál es el destino. Sí, porque le digo, yo al conocer al Señor, yo jamás pensé en que iba que mi vida iba a ser predicar el Evangelio. Jamás lo pensé. Es más, los primeros 4 años de mi vida cristiana, yo pasé convencido que yo nunca iba a predicar. Y me sentía contento. Porque decían, no, yo no nací para eso. Yo no soy la clase de persona para ser un predicador, así que yo voy a servir a Dios en otra cosa, pero yo contento, hermano, en servir en lo que fuera. Ya para esa época había trabajado con jóvenes, daba escuela bíblica para jóvenes, era el tesorero de un grupo juvenil, era diácono, luego coordinador de diáconos, y yo feliz, hermano. Si me decían, mire, hoy va a venir a trapear, yo iba y trapeaba y feliz. Pero no aspiraba para nada el hecho de la predicación, al contrario, lo rechazaba. Pero ahí es donde le digo que si uno comienza a seguir a Jesús, es como iniciar un viaje que uno no sabe cuál es el final y a dónde lo va a llevar el Señor. Pero yo le digo, sígalo. Porque así fue con Pedro, como que de repente Pedro dijo, bueno, si es cierto, si yo ya tengo 1 año de no volver a casa, ya ni me acordaba que estaba casado, dijo Pedro. Señor, pero hasta hoy caigo en la cuenta que yo le he dejado todo por ti. ¿Qué tendré? Y Jesús le dijo, tú te vas a sentar a mi lado en mi trono de gloria y vas a reinar sobre una tribu de Israel. Y Pedro, yo le digo, fue el primer asustado. Porque le digo, el viaje comenzó cuando le digo, ven y sígueme, y Pedro le siguió. Pero eso va a terminar en la regeneración, en el reino eterno de Cristo, cuando veamos a Pedro ahí sentado en un trono, al lado del trono glorioso del Hijo de Dios, juzgando a una de las tribus de Israel.
1: Aleluya.
0: Ahí va a terminar. ¿Dónde terminará Dios con usted? Yo no lo sé, pero sí sé que es algo bueno. Por eso es que en el versículo 29 él dijo, y cualquiera que haya dejado casas o hermanos o hermanas o padre o madre o mujer o hijos o tierras por mi nombre recibirá 100 veces más y heredará la vida eterna. Porque hay veces, hermano, en que uno tiene que dejar todo eso. Dejar familia, hermanos, hermanas, padre, madre. Dejar incluso el círculo más estrecho del matrimonio. Porque dice, mujer o hijos. Tierras, dice. Casas. Por mi nombre. Y muchos han tenido que hacerlo. Yo le decía, no todos. No todos son llamados a dejarlo todo. Pero si algunos, usted es el que sabe a qué Dios le está llamando, a dejar qué. Pero todos, vuelvo a repetir, tenemos algo que debemos dejar para poder seguir a Jesús.
1: ¡Aleluya!
0: Jesús dijo en una ocasión, un momento, dijo, no se vayan a confundir. No crean que yo he venido a traer paz. Y dijo, no he venido a traer paz. He venido a traer espada, dijo. A poner en disensión al padre contra el hijo. Al hombre contra la mujer. He venido a traer fuego. Y él preguntó, ¿y qué puedo hacer? Si ya se encendió.
1: ¡Aleluya!
0: Ya está encendido el fuego. Porque usted ha conocido hombres que han tenido que dejar a sus mujeres con el fin de seguir a Jesús? ¿Ha conocido usted algún caso de esos? Sí, ahí hay varios hermanos que dijeron amén. Yo conozco varios. Ahora le voy a poner lo más común. ¿Conoce usted mujeres que han tenido que separarse de sus maridos para poder seguir a Cristo? ¿Conoce casos usted? Ya vio, son más comunes. Y yo también le puedo dar una larga lista, si tiene paciencia, hasta agosto, para estar escuchando ahí. O hijos que han tenido que dejar a sus padres, padres que han tenido que dejar a sus hijos, familias que han tenido que dejar sus tierras, que han tenido que dejar sus casas por seguir al Señor. Ahora, repito, Jesús no le está pidiendo a todos los hombres que dejen a su mujer, ni a todas las mujeres que dejen a sus maridos. Al contrario, a veces los está llamando a que vuelvan con ellos.
1: ¡Aleluya!
0: Porque repito, es un trato personal que Dios tiene con cada uno de nosotros. Y lo que Dios le está pidiendo a usted es a usted, no a mí, ni a la que tiene a su lado, ni al hermano. Pero en el fondo, la verdad es la misma. Todos tenemos que dejar algo, renunciar a algo y demostrar que amamos más a Cristo que cualquier cosa que nosotros en esta tierra podamos encontrar. No sé si ya se lo he comentado, y si no, pues se lo comento ahora, que yo admiro a los misioneros, a las personas que se van a otros países a hacer misiones, a predicar el Evangelio. Y admiro sobre todo a los misioneros norteamericanos, no por el hecho de que sean norteamericanos, sino que por el nivel de vida que ellos pueden tener en sus países. Porque hoy hay mucho misionero latinoamericano en la India, en la China, en diferentes países, en Egipto, en Europa. Pero para muchos de esos misioneros latinoamericanos es un ascenso en su nivel de vida. ¿Entiende? Porque los niveles de vida de estos países son más altos o iguales que los países nuestros en los cuales vivimos. Pero cuando uno habla de un americano que tiene un nivel de vida alto, pero que renuncia a eso y se va a vivir en un país donde no conoce el idioma, no conoce a nadie, a veces las condiciones del clima son terribles, y viven en una situación de pobreza, cuando en sus países ellos pudieran vivir re bien. Ahí es donde yo los admiro.
1: ¡Aleluya!
0: Y digo, esto sí que de verdad son ejemplos, y se llevan a la mujer y ahí van los hijos. Y yo hablaba con un hermano, un misionero americano, que sus hijos nacieron en el campo de misiones, y ellos van a los Estados Unidos creo que cada 3 o 4 años, algo así. Y como yo sé que la convicción es de él, del hermano, pero ya su hijo mayor, bueno, en esa época andaba por los 13 años, hoy ya de tener sus 17. Bueno, pero a los 13 años usted ya sabe, es un adolescente, ya el niño comienza a dejar de ser niño y comienza a pensar como joven. Entonces yo le preguntaba a él que si su hijo no le pedía quedarse en los Estados Unidos. Y me decía, no, me dice. Al contrario, cuando estamos allá se desespera, me dice, y quiere que regresemos acá. Y ahí, hermano, donde ellos viven, le digo, viven en situaciones de mucha limitación. Yo creo que ya le he contado que cuando fuimos a este lugar y otro hermano iba con nosotros, porque este hermano había vivido ahí también, había hecho misiones ahí, le llevaba un regalo a esta familia de misioneros. Y ya le he dicho, ¿cuál era el regalo que le llevaba? Eran dos bolsas de azúcar. Ese era el regalo que le lleva, dos bolsas de azúcar, porque eso es lo que necesitan, porque no tienen eso. Pero imagínense, conseguir azúcar en los Estados Unidos. Por eso yo le digo, es gente que ellos sí que han dejado familia, porque la dejaron, ¿no?
1: Amén.
0: Y la ven allá a los años. Dejaron todas las comodidades que habidas y por haber allá, que hasta en exceso lo tienen, para irse a vivir con la gente. Porque hay dos cosas diferentes. Una cosa es que usted evangelice a un grupo de personas. Eso es una cosa. Otra cosa es que usted viva con los que está evangelizando.
1: Gloria a Dios.
0: Es diferente. Y ellos están viviendo con la gente a la cual evangelizan. Y están viviendo como viven ellos. Y están hablando el idioma que ellos hablan. Y han adoptado las costumbres que ellos tienen.
1: Gloria a Dios.
0: Pero el Señor dijo, de cierto os digo, que cualquiera que haya dejado familia, tierras, casas por mi nombre, recibirá 100 veces más y heredará la vida eterna. En cambio, aquel muchacho que se fue porque era muy rico, tiene ya 2000 años de estar en el Hades esperando el juicio final para ser condenado. Entonces yo le pregunto, ¿valió la pena haber disfrutado qué? 50, 60, 70 años de una vida de dinero y luego pasar 2000 años en el Hades esperando el juicio eterno, donde serán arrojados al infierno, y como dice Apocalipsis, el humo de su tormento sube por los siglos de los siglos y no tienen descanso ni de día ni de noche. ¿Valdrá la pena?
1: No.
0: Ciertamente que no vale la pena. La juventud pronto se pasa. Pero el tener a Cristo es algo que nunca pasará. Por eso, si Jesús le llama y le está invitando y le dice, sígueme, seguramente usted dirá, sí, pero si yo me convierto en cristiano, voy a tener que dejar esto. Usted tiene toda la razón, así es. Así es. Pero ahí pregúntese, ¿quiere seguir el destino del joven rico? ¿O quiere seguir el destino de Pedro, que el Señor le dijo, estará sentado al lado de mi trono de gloria?
1: Aleluya.
0: Usted es quien decide, recibiendo o rechazando la invitación que Jesús le hace. Y ahí está todo, como le decía. No es que la gente no entienda el Evangelio, no es que no se les haya predicado, no es que diga, mire, empiece otra vez el mensaje que no lo he entendido todavía. No es eso. Es que la gente ama las cosas que Cristo les está diciendo que dejen. Y por eso es que algunos las dejan por un momento y vienen a Cristo, pero luego se apartan del Evangelio porque regresan. ¿Pero por qué regresan? ¿Porque no les funcionó el Evangelio? ¿Porque terminaron de leer la Biblia completa y no les pareció cómo es el final? No, el capítulo final no me pareció. Mejor ya no soy cristiano. No es nada de eso. Regresan simple y sencillamente por amor a cosas que Jesús les ha dicho, déjala. Deja eso para seguirme a mí. Y tendrás 100 veces más en esta vida y en el siglo venidero, la vida eterna. Hagamos como estos hombres de Dios, que dejándolo todo, siguieron al Maestro. Si Él te llama hoy, no dudes en seguirle. Vamos a cerrar nuestros ojos. Y así, teniendo nuestros ojos cerrados, yo quiero ahora hacer una invitación para aquellas personas, aquellos amigos o amigas que todavía no han recibido a Jesús como su Salvador personal. Si ese es su caso, si esa es su situación, yo quiero invitarle hoy para que usted pueda venir y recibir a Cristo como su Salvador personal. Yo quiero invitar a cualquier persona, cualquier amigo o amiga que es primera vez que quiere darle su vida a Cristo, ahí en el lugar donde está, levante su mano en señal que usted quiere seguir al buen Salvador. Yo sé que hay cosas que dejar, y todos hemos tenido que dejar algo. Pedro dijo: nosotros lo hemos dejado todo. Y repito, hay personas a las cuales Cristo les pide que dejen todo. A otros les piden que deje algunas cosas, pero todos tenemos algo que dejar. Si ese es su caso, yo le invito para que ahí en el lugar donde usted está, levante su mano en señal que usted le dice: Señor, yo te sigo. Yo te sigo. ¿Quiere usted decirle a Jesús que le sigue? Levante su mano entonces, para que podamos orar por usted. Jesús está pasando por aquí ahora, y Él nos dice: ven, sígueme. ¿Hay alguien que le quiere seguir? ¿Puede levantar su mano ahora? Hoy es el momento, la oportunidad para tener un cambio en su vida, una transformación. ¿Hay alguien que necesita hacerlo? ¿Puede levantar su mano? ¡Venga Él! Hoy es su momento. O si usted se alejó del Señor para recoger aquello que ya había dejado, pero usted quiere hoy volver a...

Esta canción es dedicada a todas las personas que hemos perdido un ser querido, un hijo, un padre, una madre. Reciban fuerzas nuevas.

Momento muy especial para que le demos gracias a Dios por nuestros hijos, por nuestra familia, por nuestros seres queridos y por el tiempo que vivieron con nosotros.

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0: da mucho gusto saludarla, amiga y amigo de este espacio a través de la Biblia. Un recorrido en el autobús bíblico que hoy nos va a conducir al profeta Ageo en el Antiguo Testamento de la Biblia, y con el estudio de hoy estamos recorriendo los segmentos finales de este libro del Antiguo Testamento. En el siguiente estudio estaremos analizando la profecía de Zacarías y ahí nos quedaremos por algunas jornadas de este estudio. Así que aprovecho para decirle que si todavía no ha recibido las notas y bosquejos de Zacarías, hágalo rápidamente, tome nota de nuestra dirección electrónica que damos al finalizar el programa de hoy, y llámenos por teléfono para que podamos enviarle rápidamente las notas y bosquejos de Zacarías. Tenga su Biblia abierta entonces en Ageo 2, versos 13 hasta el 23 para el estudio bíblico de esta jornada. Ageo 2, desde el 13 hasta el 23, junto con sus notas y bosquejos para poder profundizar mucho el estudio bíblico de hoy. Tengo aquí una carta electrónica que nos llegó desde Guatemala de el señor Esteban Otoniel Guzmán Morales, y nos dice así: que Dios les bendiga, les saludo en el nombre de Jesucristo. Me llamo Esteban, soy de Guatemala, y juntamente con mi familia hemos escuchado sus programas desde hace más de 20 años, y siempre han sido de gran bendición. Nos permite su programa escudriñar la palabra de Dios en una manera muy clara. Los escucho en Radio Cultural, TGN, en la ciudad de Guatemala, a las 7 de la mañana y a las 6 de la tarde, y siempre han sido y son de bendición. Les agradezco por enviarme las notas y bosquejos, las cuales nos han ayudado como material de apoyo tanto para escudriñar la Biblia como para realizar predicaciones en nuestra iglesia local. Siempre les pido de favor que me sigan enviando esas notas. Que Dios les bendiga ricamente. Les escribe Esteban Guzmán Morales desde la ciudad de Guatemala. Gracias por escribirnos, Esteban Otoniel Guzmán de Guatemala. Le seguiremos enviando las notas y bosquejos, por supuesto, y damos gracias a Dios que este programa es de tanta utilidad para usted, para su familia y para quienes le escuchan predicar allí en ese bello país centroamericano. Quiero comentarles otra carta que nos llegó, esta más extensa, de el país centroamericano también, Cuba, y dice: me dirijo a ustedes después de saludarles y enviarles mi reconocimiento y gratitud por la extraordinaria obra y bendición que imparte su trabajo a través de la radio. Sus palabras claras y alentadoras nos ayudan a perfeccionar conceptos y a crecer en experimentar más el diario vivir con Cristo. No cabe duda que Dios está presente en nuestras vidas y que lo que para nosotros parece insoportable, Él lo transforma en bendición. Deseo recibir sus notas y bosquejos para que a través de esas pueda yo crecer y profundizar más. Les saluda atentamente Marlenis de la Cruz Tarragó desde Holguín, Cuba. Muchas gracias por estos comentarios hermosos que nos ha hecho llegar esta oyente desde Holguín, Cuba. Me gustó mucho la frase que está en su carta y que dice: no cabe duda que Dios está presente en nuestras vidas y que lo que para nosotros parece insoportable, Él lo transforma en bendición. Qué linda frase esta de Marlenis de la Cruz de Tarragó en Holguín, Cuba. Es una verdad que es necesaria entenderla, para el bien de todos. Y como dice Pablo en Romanos capítulo 8, verso 28, a los que a Dios aman, todo ayuda para bien. Gracias a Dios, porque Dios está presente en todas las circunstancias de la vida. Nos fortalece, anima, nos ayuda a ir adelante. Gracias por esta linda carta de Cuba que nos ha llegado. Y ahora vamos a orar encomendándonos a Dios. Te pedimos, oh Dios, que nos ayudes a entender tu palabra en la jornada de hoy. Que este estudio bíblico llegue a ser para nosotros fuente de inspiración y recursos para seguir adelante. Oramos agradecidos en el nombre de Jesús. Amén.
1: Al continuar hoy nuestro estudio en este libro de Ageo, vamos a considerar el último, el cuarto de los mensajes que Ageo pronunció. Y usted recordará que lo hizo el 24 de diciembre del año 520 a.C. Él se presentó ante los sacerdotes para hacerles una pregunta en cuanto a una ley, no en cuanto a toda la ley, sino en cuanto a una ley en particular. Como ya hemos sugerido, la ley de Moisés no cubría todos los detalles que se consideraban respecto a la vida de Israel. Cuando se presentaba algún asunto que no estaba tratado en la ley, ellos debían ir a consultar a los sacerdotes. Eso lo vimos allá en Deuteronomio capítulo 17, versículos 8 al 11. Allí Dios dice que cuando un asunto era demasiado difícil, que ellos debían llevarlo a los sacerdotes. Así es que Ageo va ante los sacerdotes y les hace dos preguntas. Estas dos preguntas eran sencillamente lo siguiente. Cuando algo santificado toca algo inmundo, ¿es santificado lo inmundo? Y la respuesta es no. La santidad no se comunica así. Pero supongamos que lo santificado o limpio toca algo inmundo. ¿Llegará entonces a ser inmundo lo que es limpio? Y por supuesto que la respuesta es sí, que eso sí ocurrirá. De modo que uno puede decir que la deducción exacta de esto es que la santidad no se comunica, pero que la injusticia sí puede ser comunicada. Por tanto, cuando algo santo y algo inmundo se tocan o entran en contacto, entonces ambas cosas son inmundas. Y ya hemos visto que eso resultaba así en cualquier aspecto de la vida. Eso era entonces lo que sucedía en el aspecto físico, en lo material. Uno puede tomar dos probetas de ensayo, como indicamos en nuestro programa anterior, una de ellas con agua limpia, la otra con un poco de tinta negra en el agua, lo cual por supuesto la tiñe de negro. Y luego uno puede echar agua limpia en la probeta que tiene la tinta, y el agua limpia nunca va a hacer que el agua teñida se vuelva limpia. Lo santo nunca puede hacer aquello que es inmundo, santo, por solamente el contacto. Pero si uno coloca una gota de esa tinta negra en el agua limpia, cambiará todo completamente. Y así es como sucede. Y eso ocurre no solamente en el aspecto material, sino también en el mundo de la medicina. Cuando Juanito tiene sarampión, uno no lleva junto a él a un niño que no tenga la enfermedad y que pueda tocar a Juanito, porque si eso sucede, Juanito no se va a curar, pero por cierto que el otro niño sí va a contraer sarampión también. Y eso ocurre también en el reino o en el aspecto moral. Uno no puede tratar con aquello que es sucio e inmundo y esperar salir limpio. Si usted va a jugar con barro, amigo oyente, pues se va a ensuciar, porque esta ley que hemos mencionado obra así. Y llegamos ahora al aspecto religioso. Y esto también obra en el aspecto religioso. Este es un gran principio que necesitamos reconocer, porque hay muchas personas que piensan que la religión es un mito. Si uno hace esto o aquello de una forma u otra, eso hace de uno una persona aceptable ante Dios porque ha pasado a través de una ceremonia. En cierta ocasión un obispo episcopal y un obispo católico se reunieron allá por el año 1964. Se reunieron e hicieron esta declaración conjunta. El bautismo cristiano es la base de una unión que ya existe, la cual debe ser desarrollada a una conclusión natural. La obra de reunión de los creyentes es la obra de Dios y será lograda a través de la gracia de Dios, no importa cuán difícil parezca desde el punto de vista humano, pero el bautismo es la base de una hermandad que es verdaderamente cristiana. Amigo oyente, cualquiera sabe que la forma que ellos tienen de bautizar es por medio del rocío, o sea que rocían agua cuando bautizan. Es el método que se conoce como bautismo por aspersión. Y usted puede imaginarse que eso deja de lado al grupo de creyentes más numeroso que existe en el presente, a los bautistas y a otros que practican el bautismo por inmersión. Y uno deja de lado también a los fundamentalistas en base a esto. Ahora, aún los bautistas y los fundamentalistas están de acuerdo que el bautismo no lo salva a uno, porque ellos reconocen este gran principio, que la condición del hombre es tal que el solo pasar a través de una ceremonia o cualquier otra cosa que trate de hacer algo externamente no llega nunca a satisfacer las condiciones que Dios ha establecido para el hombre. Después de todo, el hombre está en una condición muy triste de veras. En el capítulo 17 del libro de Jeremías, versículo 9, leemos: «Engañoso es el corazón más que todas las cosas, y perverso. ¿Quién lo conocerá?» ¿Qué cuadro es este del corazón humano, amigo oyente? Nadie puede conocer lo malo que es. Si usted y yo pudiéramos contemplarnos a nosotros mismos de la misma manera en que Dios nos ve, no podríamos soportarnos a nosotros mismos. Nosotros no nos damos cuenta en realidad de lo malos que somos. El Señor Jesucristo presentó esto de una manera muy clara cuando dijo allá en el Evangelio según San Mateo, capítulo 15, versículo 18, «Pero lo que sale de la boca, del corazón sale, y esto contamina al hombre. Y el que uno se lave las manos, o pase por cierta ceremonia, o haga cierto rito, eso nunca puede hacerlo a uno estar bien ante Dios». El autor de estos estudios bíblicos, el Dr. J. Vernon McGee, contaba que en cierta ocasión un hombre le dijo que él había sido un hipócrita por mucho tiempo. Era miembro de una hermosa iglesia en el centro de la ciudad, y él llevaba a cabo todas las ceremonias necesarias, había formado parte de toda clase de comisiones, pero para decir verdad, él no era salvo, no era creyente. Durante la semana él hacía cosas que un creyente no debía hacer, porque él era un creyente hipócrita típico. Y cierto día él descubrió que era un pecador y que necesitaba un salvador, y eso fue lo que transformó su vida. ¿Se da cuenta usted, amigo oyente? El corazón debe ser cambiado. El Señor Jesucristo, hablando de este mismo tema en el Evangelio según San Mateo, capítulo 7, versículos 16 y 17, dice: «Por sus frutos los conoceréis. ¿Acaso se recogen uvas de los espinos o higos de los abrojos? Así, todo buen árbol da buenos frutos, pero el árbol malo da frutos malos». Usted puede apreciar que este es el principio, y da resultado. Y luego sigue diciendo en los versículos 18 al 20 de ese mismo capítulo 17 del Evangelio según San Mateo: «No puede el buen árbol dar malos frutos, ni el árbol malo dar frutos buenos. Todo árbol que no da buen fruto es cortado y echado en el fuego. Así que, por sus frutos los conoceréis». Del corazón mana la vida, amigo oyente. El corazón debe ser cambiado. En el Antiguo Testamento, el rey Josías, uno de los reyes buenos de la historia de Judá, llevó a cabo una masiva reforma religiosa que la encontramos en los capítulos 22 y 23 del segundo libro de los Reyes. Aun cuando Josías era incuestionablemente sincero, el profeta Jeremías veía que el regreso de la nación a Dios no lo era. La acusación de Jeremías fue confirmada después de la muerte de Josías, pues Judá regresó rápidamente a su conducta anterior de apostasía. Es entonces cuando Dios, a través del profeta Jeremías, le dice a Israel, en el capítulo 2 de su libro, versículo 22, «Aunque te laves con lejía y amontones jabón sobre ti, la mancha de tu pecado permanecerá aún delante de mí», dijo Jehová el Señor. Tenemos que admitir que el pecado ante el Dios tres veces santo es de un olor nauseabundo. ¿Y cuán cierto es eso, amigo oyente? Todos los jabones perfumados no pueden limpiar la mancha de nuestro pecado y hacer que un corazón sea aceptable ante Dios. El tratar de pasar a través de una ceremonia y cosas así es como tomar 4 o 5 litros de perfume Chanel número 5 y derramarlo en el piso de un corral. Uno no puede hacer de eso algo dulce y bueno, agregándole perfume. Usted recuerda lo que Simón Pedro, el apóstol, le dijo a Simón el mago: «Tu corazón no es recto delante de Dios». Dios demanda un corazón limpio, amigo oyente. El apóstol Pablo en su epístola a los Efesios, capítulo 6 y versículo 6, dice: «No sirviendo al ojo, como los que quieren agradar a los hombres, sino como siervos de Cristo, de corazón haciendo la voluntad de Dios». Y luego en la epístola a los Hebreos, capítulo 10, versículo 22, leemos: «Acerquémonos con corazón sincero, en plena certidumbre de fe, purificados los corazones de mala conciencia y lavados los cuerpos con agua pura». Ahora, ¿cómo puede ser hecho limpio el corazón de un hombre que por naturaleza es un corazón que es inmundo? ¿Haciendo algo? No, amigo oyente, es como el cartel de propaganda de una lavandería que decía, nosotros limpiamos de todo menos la reputación. Y amigo oyente, uno no puede limpiar eso aquí. El escritor de los Proverbios hace la siguiente pregunta. ¿Quién podrá decir, yo he limpiado mi corazón, limpio estoy de mi pecado? Bueno, Dios tiene una cosa, Dios tiene una receta. Él dice allá en Isaías capítulo 1, versículo 18, venid luego, dice Jehová, y estemos a cuenta. Si vuestros pecados fueren como la grana, como la nieve serán emblanquecidos. Si fueren rojos como el carmesí, vendrán a ser como blanca lana. Y el apóstol Pedro escribió en su primera epístola, capítulo 1, versículos 18 y 19, sabiendo que fuisteis rescatados de vuestra vana manera de vivir, la cual recibisteis de vuestros padres, no con cosas corruptibles, como oro o plata, sino con la sangre preciosa de Cristo, como de un cordero sin mancha y sin contaminación. Ahora, ¿qué puede lavar mi pecado? Solo de Jesús la sangre. Amigo oyente, aquí se nos declara uno de los grandes principios. Dios dice, la razón por la cual ustedes no han sido bendecidos es porque ustedes, que han estado acercándose a mí, lo han hecho con corazones y manos inmundas, y ustedes pensaban que si comenzaban a hacer algo, entonces eso iba a ser algo aceptable para mí. Y en el versículo 14 de este capítulo 2 de Ageo leemos, y respondió Ageo y dijo, así es este pueblo y esta gente delante de mí, dice Jehová, y asimismo toda obra de sus manos y todo lo que aquí ofrecen es inmundo. ¿Por qué? Bueno, ellos pensaban que con un corazón inmundo podían hacer algo por Dios y de eso iba a resultar que todo estuviera bien. Pues no era así. Eso solo quería decir que lo que ellos hacían era inmundo. Esa es la razón por la cual una persona incrédula no puede hacer nada que pueda ser aceptable para Dios. Y luego en el versículo 15 leemos, ahora pues, meditad en vuestro corazón desde este día en adelante, antes que pongan piedra sobre piedra en el templo de Jehová. En otras palabras, él les dice que desde este día en adelante yo los voy a bendecir, pero hasta ahora no he podido hacerlo. Y agrega en los versículos 16 y 17, antes que sucediesen estas cosas, venían al montón de 20 efas y había 10. Venían al lagar para sacar 50 cántaros y había 20. Oserí con viento solano, con tizoncillo y con granizo en toda obra de vuestras manos. Mas no os convertisteis a mí, dice Jehová. Como usted ve, amigo oyente, el corazón de ellos no se había vuelto hacia Dios, pero ahora sí se han vuelto hacia Dios. Y Dios dice en los versículos 18 y 19, meditad pues en vuestro corazón desde este día en adelante, desde el día 24 del noveno mes, desde el día que se echó el cimiento del templo de Jehová. Meditad pues en vuestro corazón. ¿No está aún la simiente en el granero? Ni la vid, ni la higuera, ni el granado, ni el árbol de olivo ha florecido todavía. Mas desde este día os bendeciré. Dios dice, ahora que vuestro corazón es un corazón recto ante mí, yo os bendeciré. Pero la razón por la cual no habíais sido bendecidos antes, aunque habíais estado haciendo estas cosas, es que vuestro corazón no era recto delante de mí. Como usted puede ver, amigo oyente, aquello que habían hecho, quienes habían reedificado el templo, ahora estaban llevando a cabo todas las reuniones en el templo. Pero Dios les dice que eso no los salva, ya que cuando Él los había enviado a la cautividad, ellos estaban haciendo todas estas cosas en el templo. Él les dice, pero vuestro corazón no estaba bien ante mí. Amigo oyente, una de las maneras en las cuales usted puede hacer de su iglesia una buena iglesia, es decir, si usted tiene un predicador que enseña la Biblia, puede ser una buena iglesia. Si usted va allí el domingo por la mañana y todos oran y confiesan y se arrepienten y son limpiados, entonces ninguno va a estorbar una bendición que pueda descender en esa iglesia hoy. Recuerde, amigo oyente, que cuando lo inmundo toca lo limpio, lo que sucede es que lo limpio se vuelve inmundo, y lo limpio nunca limpia por contacto, y su corazón debe estar rectamente ante Dios. Esto es algo tremendo. No conocemos nada que sea superior a esto. Ahora, en el versículo 20 leemos, vino por segunda vez palabra de Jehová a Ageo, a los 24 días del mismo mes, diciendo, ahora aquí tenemos una esperanza para el futuro. Este es el mismo día 24 de diciembre. Dijimos al comienzo de nuestro estudio en este libro de Ageo que la razón probable por la cual él había dado dos mensajes el 24 de diciembre es porque Ageo quería pasar la Navidad en su casa, así es que dio dos mensajes ese día. Y algunas personas tomaron esta expresión de manera bastante seria y escribieron explicando que en ese entonces no se celebraba la Navidad. Y por supuesto que nosotros sabemos eso. Lo que ocurre es que cuando no tenemos una respuesta para todo lo que se nos presenta, pues decimos algún disparate y francamente reconocemos todo esto. Pero la razón por la cual Ageo presentó dos mensajes el 24 de diciembre es algo en realidad que esperamos que usted no le cuente a nadie, ya que no queremos que se divulgue mucho esto. Y es que nosotros no sabemos por qué él tuvo que dar dos mensajes ese día en particular. Pero en los versículos 20 y 21 leemos: «Vino por segunda vez palabra de Jehová a Ageo a los 24 días del mismo mes, diciendo: Habla a Zorobabel, gobernador de Judá, diciendo: Yo haré temblar los cielos y la tierra». Este es un mensaje al gobernador civil, el hombre en el linaje de David, y esta es una promesa que se hace para él. Notemos que esto es importante. Leamos el versículo 21 otra vez, y también el 22. «Habla a Zorobabel, gobernador de Judá, diciendo: Yo haré temblar los cielos y la tierra, y trastornaré el trono de los reinos, y destruiré la fuerza de los reinos de las naciones. Trastornaré los carros y los que en ellos suben, y vendrán abajo los caballos y sus jinetes, cada cual por la espada de su hermano». Dios hará temblar a todas las naciones. En otras palabras, Él va a derrocar a todas las naciones. En aquel día confiaban en los carros y caballos. Ahora tenemos armas de destrucción muy sofisticadas. Y Dios dice que Él va a remover todo esto. Ahora en el versículo 23 leemos: «En aquel día, dice Jehová de los ejércitos, te tomaré, oh Zorobabel, hijo de Salatiel, siervo mío, dice Jehová, y te pondré como anillo de sellar, porque yo te escogí, dice Jehová de los ejércitos». Ahora, un anillo de sellar es una marca y es una identificación de sangre real, de un reino real. Este hombre Zorobabel se encuentra en el linaje de David. El Mesías no tendría que venir solamente a través de David, sino que iba a venir a través de Zorobabel. Y lo interesante de esto es que si uno lee la genealogía del Señor Jesucristo en los Evangelios de Mateo, capítulo 1, y el de Lucas, capítulo 3, encontrará entonces que David y Zorobabel son mencionados en ambas genealogías. O sea que Dios cumplió con esta promesa. Ahora, él dice aquí: «en aquel día». Y esto mira hacia el futuro, al día cuando el Señor Jesucristo vendrá al final del período de la gran tribulación. Y Él va a colocar esta tierra de Zorobabel, el linaje de David, y hablando específicamente, el Señor Jesucristo los colocará a ellos sobre el trono de este universo, porque Él es el Rey de Reyes y Señor de Señores, y Él viene a la tierra a reinar. Este pequeño libro, amigo oyente, coloca al Señor Jesucristo en su lugar, como el gobernante moral, como el gobernante civil, el Rey que gobernará sobre esta tierra algún día. Este pequeño libro es algo muy importante, de modo que este pequeño templo, que no era muy impresionante aún en aquel día, es muy importante porque está en la línea que lleva a la venida del Mesías, y Él vendrá a ese templo algún día. Ahora, ¿quién lo va a contar hoy? ¿Quién va a hacer esta gran tarea y quién va a llevar a cabo este pequeño trabajo? Esa pequeña clase de escuela dominical que usted tiene, amigo oyente, puede que sea mucho más importante que esta transmisión radial o cualquier obra que se esté llevando a cabo para Dios en el presente. Solo Dios puede decir cuán importante es de veras. Debemos ser hallados fieles y debemos luego trabajar. Y bien, amigo oyente, en esta forma llegamos al final de nuestro estudio de este pequeño pero importante libro de Ageo. Esperamos que las lecciones que aquí hemos aprendido hayan sido de verdadera bendición para usted como lo han sido para nosotros. Dios mediante, en nuestro próximo programa continuaremos en el Antiguo Testamento e iniciaremos nuestro estudio del libro siguiente, o sea, el libro de Zacarías. Le invitamos, pues, a sintonizarnos. Será entonces hasta nuestro próximo programa, amigo oyente, que Dios le bendiga ricamente.
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El maestro le dijo, vamos. Y cuando iban a la casa de este hombre llamado Jairo, un principal de las sinagogas de aquellos tiempos, Jesús caminaba, Jesús predicaba y en su popularidad la gente le seguía y Jesús les hablaba. Cuando de pronto, ¿quién me ha tocado? ¿Quién me ha tocado? Pero maestro, maestro, si es la multitud quien te aprieta y tú dices, ¿quién te ha tocado? ¿Quién me ha tocado? Preguntó nuevamente el maestro, ¿por qué poder y virtud ha salido de mí? ¿Quién me ha tocado? Y apareció una mujer.

después de haber sanado a esta mujer que sufría de un flujo de sangre, continuaba su viaje a la casa de Jairo. Pero instantes antes de llegar, aparece un criado de Jairo corriendo diciendo: ¡Señor, señor, señor! ¡Señor! Señor, no, no molestéis más al maestro, porque tu hija ha muerto, tu hija ha muerto. Y Jairo se entristeció por un momento. Mas Jesús le dijo: ten paz, Jairo, porque tu hija no ha muerto, tan solo duerme. Ten paz. Jesús consolando a Jairo, y casi al entrar a la casa aparece la mujer de Jairo.

cierto. Pero, ¿qué dices, mujer? Ten paz. Ten paz, mujer, si el maestro está aquí. Jesús está aquí y él dice que solo duerme. Ten paz, mujer, el maestro está aquí. El maestro está aquí, Jesús. Está aquí. Y Jesús, al entrar a la casa, miró hacia el suelo y vio a la niña postrada.

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1: Le he pedido a mi colega Carlos Rey que nos traiga el mensaje de hoy.
2: En su comisaría en cierta región del Brasil, Tendrick da Lima tenía ante sí a dos campesinos, Antonio da Luz y Antonio da Rosa, que discutían acaloradamente. El comisario se rascaba la cabeza porque no podía hacerlos entrar en razón. Se trataba de un negocio de compraventa o de trueque, pero los tocayos no podían ponerse de acuerdo en el precio. Los dos hombres querían hacer un intercambio de esposas e hijos. Al parecer, ambos estaban cansados de sus respectivas familias y querían hacer un trueque como si se tratara de ovejas o bueyes. Antonio da Luz exigía que Antonio da Rosa le diera, además de su familia, un acordeón para balancear el precio. El comisario da Lima tuvo que explicarles a los dos interesados que en Brasil estaba prohibida la compraventa de personas, como también el canje de esposas e hijos, aunque no rindiera utilidad alguna. Los dos campesinos se fueron protestando y diciendo que ya no había libertad en el mundo. A este relato lo pudiéramos calificar de tragicómico. Cómico por lo risible del caso y trágico porque para muchos hombres su esposa y sus hijos son bienes económicos nada más. Cifras de pérdida o de ganancia, mercadería que se puede comprar y vender o hasta esclavos que trabajan por obligación. Esto se debe a que muchos individuos desconocen el valor de cada ser humano. Y no se trata solo de personas iletradas. Lamentablemente abundan hombres ricos y hasta con títulos universitarios capaces de vender a su esposa o alquilar a una hija si con eso hacen un buen negocio o obtienen una buena ventaja social. ¿Y qué decir de los que no van al extremo de tratar de comprar o vender, o siquiera de cambiar a miembros de su familia, pero sí los maltratan como si no tuvieran valor alguno? ¿Acaso cuando se le golpea física, verbal o emocionalmente a una esposa o a un hijo, no se le está tratando tan bien como un perro callejero o una bestia de carga? ¿Qué pensará acerca de esta actitud Dios nuestro Creador, que nos hizo a cada uno como una creación excepcional? A los ojos de Él, todos los seres humanos tenemos un valor inestimable. Como para que no nos quede duda alguna al respecto, el apóstol Pablo nos asegura que el precio de nuestro rescate no se pagó con cosas perecederas como el oro o la plata, sino con la preciosa sangre de Cristo. Es decir, Dios nos considera tan valiosos que envió a su único Hijo Jesucristo al mundo a dar su vida por nosotros. Tanto es así que se ha dicho que si hubiera habido un solo habitante en el mundo de aquel entonces, Cristo habría muerto por esa persona de todos modos. Ya es hora de que reconozcamos el valor que realmente tenemos. De hacerlo así, le entregaremos a Cristo nuestra vida a fin de que nos cubra con su amor y su protección y nos recuerde todos los días lo mucho que nos valora.
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